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7: ¿Cómo están, amigos? ¿Qué tal? Comenzamos el programa correspondiente al día de hoy, miércoles. Miércoles 15 de julio del 2026, programa Cita con los Astros, con el que le habla su hermano espiritual y servidor, el maestro Sandro. Como siempre, estamos aquí en la radio en compañía de la profe Eli, nuestra colaboradora permanente. El trabajo de la profe Eli es muy importante en nuestro templo mayor, ya que ella es especialista en rituales de amor, rituales de atracción, rituales para que puedan recuperar a su ser amado, para que puedan recuperar a su pareja, para que esa persona que se fue pueda volver, para que esa persona que se enfrió vuelva a encenderse en esa persona la pasión, el amor, para que esa relación que está fracasando, que está con problemas, que está viviendo en conflictos, vuelva a ser una relación armoniosa, de paz y de amor. Muchas personas ya se acercaron en nuestro centro espiritual, más de 25 años en Alto Paraná, y recuperaron a su pareja, recuperaron a su ser amado, recuperaron la tranquilidad, recuperaron a esa persona que ama. ¿Con quién? Con el trabajo de la profe Eli. Recuerden que ella tiene un altar que es la técnica única que utiliza, única en Paraguay, que es el altar de la diosa del amor. Esta técnica del altar de la diosa del amor es única aquí en Paraguay y fue traída desde el Brasil para todos ustedes. Con esta técnica, ella ha logrado que muchas personas hayan recuperado a su pareja, hayan recuperado a su ser amado. Y con ese altar, ella está trabajando todos los días, de lunes a lunes, sin un día de descanso. Todos los días está trabajando en ese altar prácticamente las 24 horas, porque nuestro templo no se cierra nunca, siempre están trabajando la gente de noche, de madrugada, de mañana temprano. ¿Por qué? Porque siempre estamos invirtiendo todo nuestro tiempo y de los colaboradores para solucionar todos los casos en nuestro centro espiritual. Desde muy tempranito, la profe Eli ya preparó su altar de la diosa del amor para unir parejas, para atraer el amor, con las velas de corazones, con las velas de parejas, los fluidos para el amor, las esencias para el amor, los alguidares para las ofrendas, ya están todas preparadas. ¿Qué se utiliza para la ofrenda de amor? Miel, manzanas, arroz, rosas rojas, rosas amarillas, velas de corazones, velas de parejas, velas de amarres, velas de unión, velas de vida pensamiento. Todo, todo está preparado para cambiar la vida de la gente. Y aquí ella está con nosotros, de aquí a trabajar directamente para que usted, que está escuchando la radio ahora y que está con problemas de amor, pueda acercarse a nuestro templo mayor y recuperar a su pareja. Profe, muchas personas me llaman, me dicen, ya consulté por aquí, ya consulté por allá, por las redes sociales, no resultó. No le recuperé a mi pareja. Queridos oyentes, cuando se trata de problemas de amor, es importante llegar de forma presencial, de forma personal al consultorio. Porque hay cosas que no se pueden hacer a distancia. No se pueden hacer a distancia. Es por eso que nosotros siempre le decimos a la gente que se acerque a nuestro templo mayor. Y ahí donde hacemos la consulta, también tenemos nuestro templo, en donde tenemos 7 altares. Y usted puede mirar los trabajos que se está haciendo. Usted puede mirar cómo estamos trabajando ahí. Cómo está la profe Eli, cómo está la señora Ivette, cómo está la señora Priscila trabajando. Bueno, así. Todas esas personas que están trabajando ahí con las ofrendas, están haciendo sus oraciones, están prendiendo la vela, usted lo puede ver. Así que es importante llegar y acercarse a nuestro centro de ayuda espiritual para encontrar la solución a sus problemas. ¿Cómo está, profe? ¿Qué tal? La gente lo quiere escuchar un rato, profe, unas palabritas. Yo sé que está un poco ocupada, profe. ¿Qué tal?
8: Muy bien, profesor. ¿Cómo están, gente linda que nos escucha en el día de hoy? Así es, profesor. Lo que hacemos nosotros en nuestro consultorio con esta técnica única del altar de la diosa del amor es unir parejas, hacer que las personas recuperen a su ser amado. Para todas esas personas, profesor, que ya recorrieron por muchos lugares, buscaron ayuda, no encontraron la solución a sus problemas, no recuperaron a su ser amado, la invitación para esas personas ya está hecha. Acérquense o comuníquense conmigo en las líneas telefónicas. ¿Para qué? Para que yo pueda analizar qué es lo que está pasando, qué es lo que necesitan, si necesitan de una liberación, de una armonización, de un retorno, un amarre o un endulzamiento. Porque todo eso primero hay que saber para hacer un trabajo, profesor, porque no podemos hacer un amarre si la persona está alejada de su ser amado.
7: Así es, profe, no se puede amarrar lo que está lejos, ¿eh? Primeramente se tiene que unir, hacer la atracción y luego hacer el amarre.
8: Así mismo, profesor, y ese es mi trabajo. Hace 30 años que estoy trabajando uniendo parejas, uniendo familias, haciendo que las personas recuperen a su ser amado. Muchísimas personas ya recuperaron a la persona que quieren, ya vinieron junto a nosotros, ya consiguieron nuestro objetivo y objetivo suyo, recuperar a su ser amado. Tan solo se tienen que acercar o llamar en las líneas telefónicas al 0973-642-612, al 0987-215828.
7: Así es, profe. Muchas gracias, profe Eli. Nuestra colaboradora permanente, la profesora Eli, especialista en unir parejas, en amarres eternos. Muchas llamadas, muchos mensajes. Aquí justamente tengo un mensaje, dice: maestro, estoy escuchando su programa, dice, yo quiero consultar con la profe Eli. Mi novio se fue hace 15 días. Yo sé que hay una mujer detrás de él y que está haciendo lo posible para quedarse con él. Yo no quiero perderle. Él es una buena persona y estoy enamorada. ¿Será que me puedo acercar esta semana? Bueno, mañana le vamos a esperar, estimada amiga. Aquí la profe me dice que sí, esto tiene solución y rápidamente. Aquí tengo otro mensaje, dice: un saludo para la profe Eli, soy de Santa Rita, dice. Yo llegué al centro espiritual, ella me ayudó a recuperar a mi esposo. Ahora estamos felices, dice el mensaje. Me envía la fotografía de la pareja. Muchas gracias por el mensaje. Aquí tengo otro mensaje, dice: maestro Sandro, yo quiero acercarme a su centro espiritual, dice. Estoy casada hace 20 años y mi esposo últimamente cambió muchísimo. Está raro, frío, no comparte conmigo y me dice que está pensando irse de la casa. Maestro Sandro, yo no quiero perderle al padre de mis hijos. Él siempre fue una buena persona desde hace un tiempo que está cambiando por completo. Necesito de su ayuda, dice el mensaje. Bueno, le vamos a esperar, estimada amiga, en nuestro centro espiritual. Quiero decirle que hay una persona que está haciendo lo posible de separarles, de destruir la relación. Hay cosas que no puedo decirle por radio, así que sería bueno que se acerque personalmente, que le vamos a decir todo lo que está pasando y, por supuesto, en pocos días, en poco tiempo, vamos a hacer que usted vuelva a tener la tranquilidad en su hogar. Gracias, gracias por el mensaje. Impresionante la cantidad de gente, la cantidad de mensajes, de muchos lugares. Estamos recibiendo mensajes de Iruña, de Santa Rita, de Naranjal, de San Cristóbal, de Itapúa. Estamos recibiendo mensajes de Oleari, de Mallorquín. Estamos recibiendo mensajes de Caguazú, de Campo 9. Estamos recibiendo mensajes de Itacurú, de San Alberto. Estamos recibiendo mensajes de la Argentina, de Puerto Esperanza, Puerto Libertad. Mucha gente que se está comunicando. 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Fácil, fácil de llegar, fácil de ubicar, estimados amigos, estimados oyentes. De lunes a sábado en Ciudad del Este. Me preguntan cuándo atendemos en Santa Rita. Estamos viendo, queremos atender en Santa Rita, queremos volver a atender en Santa Rita, estamos buscando el local. Bueno, un saludo para toda la gente linda de Santa Rita que está en sintonía total de la radio. Aquí tengo un mensaje, dice: maestro, yo quiero saber la verdad, dice. Desde hace 6 meses aproximadamente, mi esposa empezó a cambiar totalmente conmigo. No quiere compartir ni siquiera el dormitorio. me dice que necesita un tiempo, pero también me dice que quiere quedarse en la casa. Yo estoy confundido. No sé si ella quiere separarse o quiere vivir conmigo como amigos nada más. No es una vida de amigos la que yo quiero con ella. Yo le quiero mucho y no quiero perderle. Pero también ya me estoy cansando, dice el mensaje, y me envía la fotografía de los dos. ¿Será que tiene otro hombre? Dice al final. Bueno, querido amigo, yo quiero decirle que esto no es natural. Usted no me contó, pero yo sé que hay otra mujer en su vida desde hace mucho tiempo. Usted está viviendo una doble vida. Hay otra persona, hay otra mujer. Y su esposa se enteró hace aproximadamente un año, querido amigo, y usted sabe muy bien que ella se enteró que hay otra persona. Y a partir de ahí, ella empezó a luchar contra la idea de dejarle a usted o perdonarle. Está un poquito cansada porque ella pensó que usted iba a cambiar, no cambió. Usted sigue con esta situación y ella ya está decidida en salir de la casa. Usted me dice en una parte, tampoco quiere irse de la casa. Sí, ella está pensando irse de la casa y ya tiene planeado, querido amigo. Yo le recomiendo que no le pierda a esta mujer. Porque si usted le pierde a esta mujer, le va a perder a una mujer valiosa que estuvo a su lado cuando usted no tenía absolutamente nada, que le ayudó trabajando de sol a sol. Y en sus momentos difíciles, cuando usted estuvo enfermo, cuando usted estuvo muy mal, a punto de perder la vida, ella estuvo a su lado las 24 horas. Ella le quiere y le ama. Ella es la que está pensando, si por qué usted decidió cambiarle por otra persona. Querido amigo, usted está a tiempo para recuperarle a ella. Usted está a tiempo para recuperarle a la mujer que quiere, pero tiene que decidirse por completo a cambiar, a hablar con ella, a decirle, y yo estoy seguro que ella se va a decidir a volver a vivir una vida tranquila a su lado. Gracias por el mensaje. Gracias, gracias, gracias. Muchas veces no valoramos lo que tenemos a nuestro lado. Y esto pasa con, no solamente con el amor. Hay gente que está cansado de su auto. Está cansado del auto. Dice, no, este auto ya no funciona, este auto ya no sirve. Luego lo vende y se arrepiente. Y dice, antes yo tenía un auto que me llevaba en todos los lugares y ahora ya no tengo, tengo que andar en ómnibus. Eso pasa con muchas cosas. Queridos amigos, hay que valorar eso que tenemos en la casa, hay que valorar lo que tenemos, porque muchas veces cuando lo perdemos ya es demasiado, demasiado tarde. Mucha gente tiene una joya preciosa a su lado, pero no lo cuida. No lo cuida. No lo mima, no le abraza. No le dice cosas bonitas. No comparte un tiempo con esa persona que tiene a su lado. Luego esa persona se enfría, se cansa y se va. Se va sin retorno. Y cuando se va, se da cuenta que tenía una joya preciosa a su lado. Así es la vida. Así que a valorar a esa persona que tienen a su lado, a quererle, a cuidarle, queridos oyentes. Bueno, la profesora Eli aquí me dice que esta semana es semana de rituales de unión. Así que aprovechar todas esas personas que están sufriendo por amor. Las líneas telefónicas para que puedan comunicarse, el 0973 6-42-612, el 0987-21-58-28. Aquí dice un mensaje, Maestro Sandro, usted habla como mi psicólogo, dice. Muchas gracias, sí. De hecho, tenemos formación universitaria, yo y la profe Eli también. Bueno, aquí tengo otro mensaje, dice, quiero visitar su centro espiritual, necesito llevar el Abre Caminos, ¿será que están entregando? 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Yo tenía una persona que llegó a nuestro centro espiritual. Me dijo, maestro, hace 5 años que tengo en venta una propiedad rural muy importante. Ya vienen los compradores, no se deciden. Cuando se decide, el dueño no se decide. Cuando el dueño y el comprador se decide, surgen unos problemas de documentación y así. Así, maestro Sandro, son 5 años que estoy ahí luchando para vender esa propiedad, porque si vendo esa propiedad, mi vida va a cambiar. Y es así, la suerte está ahí, el dinero está ahí, lo puede ver, pero no lo puede poseer. 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Después de 1 mes aproximadamente, este amigo nos llamó por teléfono diciéndome, maestro Sandro, la operación ya fue un éxito, pude vender la propiedad, gané mi comisión, ahora me voy a comprar para mi casa, que tanto quería, maestro Sandro, quería tener una casa propia, y voy a comprar ahora, y mi vida va a cambiar gracias a ustedes. 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Un saludo para la gente de Iruña. Aquí tengo una persona de Iruña, dice, maestro, yo consulté con usted hace 5 años. Ahora necesito de un favor suyo. ¿Cuándo puedo acercarme? Dice. Mañana mismo le vamos a esperar, estimado amigo. 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Escuchen, 0973-642612 y el 0987-21-58-28. A partir de ahora yo estaré atendiendo las llamadas y respondiendo a las preguntas. Queridos oyentes, hemos llegado al final del programa correspondiente al día de hoy, miércoles. Nos volveremos a encontrar mañana con más Cita con los Astros, con el que le habla su hermano y servidor, el maestro Sandro. Que pasen una buena jornada y será hasta mañana.
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0: Calurosas. Cualquiera sea el estado del tiempo, bendito sea Dios, como decía Juan 23. La justicia es la reina de las virtudes republicanas y con ella se sostiene la igualdad y la libertad. Simón Bolívar. Que Dios nos bendiga a todos y a nosotros nos permita realizar un programa que sea agradable ante sus ojos y a los oídos de nuestros queridos oyentes. En tiempo real hasta las 11 de la mañana por Itapirú y Paraná TV. Controles técnicos aquí con Carlito Florentín, en Paraná TV con Iván Godoy. Víctor Ignacio Esquivel, ¿qué tal? ¿Cómo estás? Buen día para vos.
1: Buen día, Benjamín. Un saludo a vos, a los compañeros, a toda la audiencia. Felices de arrancar en tiempo real una mañana más.
0: Juan de la Cruz Villalba, buen día.
2: Muy buenos días, Benjamín, Víctor, los queridos compañeros de trabajo y esa audiencia maravillosa que nos acompaña a esta hora de la mañana. Una mañana... Puede ser fresca, fría,
0: caliente. Fría es porque, decía Víctor, explicaba no, ayer Víctor, 11 es ahora, ¿verdad?
1: Sí, 12.
0: Entonces ya no es fría, fresca.
1: Fresca.
0: 10 para abajo es así fría.
2: Es. Es lo único que va a ser hoy.
0: Y bueno, nosotros sentimos, ¿no?
1: Como decís vos, cualquiera sea.
0: Que cualquiera sea el tiempo, hay que... Cancio González se suma un poco más adelante. Hay un accidente de tránsito grave.
1: Sí, vamos a tratar de hablar con los familiares de los afectados, una tragedia realmente para una comunidad. Estamos hablando de Colonia Independencia, departamento del Guairá. De ahí es la Academia de Danza Betania, que fue a participar en Gramado, Brasil, de una competencia internacional de danza. Y a su vuelta tuvieron un accidente, el vehículo que los transportaba, un ómnibus de la empresa guaireña, con 65 a 67 personas a bordo, volcó y, ¿cómo se dice? Se despeñó hacia un barranco,
0: ¿verdad? Sí, pues una montañosa, bien. Sí.
2: Por milagro el
1: resto. De acuerdo a los primeros datos, tres fallecidos. Serían todos miembros de una misma familia. Y varios heridos, muchos de ellos en estado crítico, de acuerdo a los primeros datos. El accidente ocurrió la pasada madrugada, ellos salieron de allá. La competencia fue, desde el viaje fue la semana pasada, la competencia creo que fue hasta el día de ayer. Ganaron muchos premios.
0: Sí.
1: La academia fue considerada como la mejor de todas. E individualmente hay varios premios también que trajeron los integrantes de esa academia de, repito, del departamento del Guairá. Pero la tragedia la esperaba por el camino.
0: Qué bárbaro.
1: Y estaba viendo las fotografías de Río Grande, compañero. Sí, en Santa Catarina. Entrando ya a Paraná,
0: prácticamente. Tenés que conocer esa ruta para conducir vehículos de gran porte, un ómnibus con pasajeros allí.
1: Ahí tenés imágenes que facilitó el compañero Carlos, por favor. ¿No? De la participación de las mismas, de los chicos. Este es el ómnibus de la empresa guaireña en el cual.
0: De dos pisos, eso.
1: Sí. En el cual estaban viniendo. Y. En el cual se produjo el accidente la pasada madrugada.
0: Qué bárbaro. ¿Intendente?
1: Sí, son parientes del intendente de...
0: Independencia.
1: De Colonia Independencia.
0: De Colonia Independencia. Academia de Danza Betania. Hija, dice, 15 años, Dios me libre.
1: Accidente ocurrió alrededor de la 1 de la madrugada. El bus... habría sufrido algunos problemas en los frenos. Es el informe que todavía no está confirmado. Pero los que conocen la ruta y los que alguna vez viajaron en bus, son zonas donde ellos, en vez de frenar, imprimen velocidad, ¿verdad? No se puede luego frenar demasiado porque el que viene detrás tuyo, los expertos en esa ruta, estamos hablando de serranía, estamos hablando de curvas muy cerradas. Los camiones grandes que vienen detrás tuyo no te dan tiempo de frenar. Tienes que irte al ritmo de ellos.
0: Hay que respetar el ritmo de circulación. Desgraciadamente no.
1: Y eso es lo que pasó. Porque ahora hablan de problemas en los frenos. Cosa que seguramente se va a confirmar o no después.
0: Otra vez guaireña. ¿Te acordás que en la zona de Coronel Oviedo también con una delegación de estudiantes que regresaba de Brasil?
1: Años atrás.
0: ¿Volcó? ¿No? ¿Este año fue?
1: No fue este año.
0: ¿No fue este año?
1: No.
0: Volcó aparatosamente y... Bueno, mató a dos personas también. También fue la misma empresa.
1: El bus, el conductor del bus se salió de control debido a ese problema de freno, según dijo el medio brasileño Red Pepperi. Red Pepperi, el chofer habló con ellos. Según reportó ese medio, el bus llevaba 67 pasajeros. Había salido de la ciudad de Gramado, en el estado de Río Grande del Sur, con destino a Paraguay. Las tres personas fallecidas son una mujer de edad avanzada, otra mujer de mediana edad y una niña de 8 años. Es decir, hija, mamá y abuela.
3: ¡Qué fallecieron. Bárbaro!
1: Las tres personas.
3: Tragedia, tragedia.
1: Así es. El intendente de Colonia Independencia es José Resquín. Y él confirmó que los fallecidos son su tía Nelly Peralta de Rojas, 75 años, la abuela. Su sobrina Blanca Chamorro Resquín, de 48. Y su sobrina, la hija de Blanca, es Guadalupe Garcete Resquín, de 8 años de edad. El intendente dijo también que a una de las bailarinas se le está amputando en este momento una de las piernas.
3: Bárbaro.
1: Son los datos que se tienen con relación a...
3: Sueltos todavía.
1: Todavía sueltos, sí.
2: Grave accidente.
3: Sí, una tragedia.
2: Gracias a Dios que no fueron un poco más hacia abajo, porque son...
1: Sí. El bus quedó al costado de la... No se fue tan abajo.
0: No fue abajo, no se despeñó.
1: Sí, es que era... Sí, es que porque se ve que es una pendiente muy fea, ¿verdad?
0: Sí.
1: Pero la velocidad que traía a lo mejor es lo que derivó en esto, en esta tragedia.
3: ¿Cómo se llama la escuela de danza?
1: Betania.
3: Aquí teníamos también algo...
1: Academia de Danzas Betania.
3: Sí.
1: Se alzaron con el máximo galardón durante el concurso y compartieron un video donde todos celebran con la remera de la albirroja y la bandera para Valle. Tenés esa imagen ahí. En la página de la Academia de Danza está eso, ¿no? Con esto entonces arrancamos. No hay caso de hablar con ninguno de ellos.
3: ¿Eh?
1: ¿Pero qué te dicen? Bueno. Es lo que... Datos todavía sueltos porque nos imaginamos la situación en que estarán mañana, ¿verdad?
2: Estarán de la tragedia. Los parientes acá averiguando, toda la familia, sí. Estas personas que viajaron estarán tan preocupados porque estamos hablando de la amputación de una pierna también, una de las niñas.
1: Una de ellos, hay personas graves.
2: Lo que es. Sí, una locura. El accidente fue grave realmente. Una tragedia y lejos del país.
0: Sobre todo eso, ¿verdad?
2: Todo eso
0: torna mucho más doloroso, pesado y complicado también. ¿No?
2: Imagínate ser pariente. De
0: sí. No dudamos que recibirán asistencia allá seguramente, ningún problema. Pero lejos de la familia. ¿Qué?
2: Esperamos entonces el contacto con ellos, ¿verdad?
0: El intendente estoy averiguando y no me pueden dar. Él tal vez esté un poco más accesible.
2: Yo me pongo en la posición de los parientes.
0: Claro.
2: Estarán en la cabeza.
0: Más aún si es que no tienen datos concretos todavía.
2: Preocupado, igual que nosotros, con poca información, porque esto ocurrió fuera del país y lo que nosotros nos llega, tenemos. Queremos ampliar para las personas que nos escuchan, pero dependemos absolutamente de los familiares y el informe que emitan desde Brasil.
1: Dice, ahora mismo no nos estamos sintiendo muy bien para hablar. Buenos días.
0: Igual, ¿qué quiere que te diga? Bueno,
2: no es fácil.
0: Arrancamos con esto.
1: Están los internados en el hospital San José.
0: San José. De Gramados.
1: Y en este mapa que facilitó el compañero Cancio, para ver nomás cuántos kilómetros estamos hablando de Avenida Sul Brasil. Uh-huh. Esta es la ubicación del hospital.
2: Sí.
1: Avenida Sul Brasil, en la ciudad de Maravilla, Santa Catarina.
0: Uh-huh.
1: Ahí están los...
0: Los heridos.
1: Los heridos.
2: Está bien lejito.
1: ¿Cuánto queda?
2: Más de 500 kilómetros, ¿verdad?
1: Ah, tocar.
0: Bueno, esto sí nos tomó medio que improvisadito. Estamos tratando de llenar los agujeritos que quedan, porque es difícil. Aquí yo no sé si la policía paraguaya en qué medida tiene facilidad de conseguir datos. No sé. Cancio puede ayudarnos en eso seguramente. Policía con policía, ¿no? Porque otra fuente no tenemos, aparte de ese medio que citaste vos.
2: Pues son dos accidentes graves, porque el de ayer también en Amambay hubo un accidente bastante lamentable con la empresa NASA Golondrina.
0: ¿Un muerto parece que ayer?
2: Sí, el guarda.
0: El guarda murió.
2: Sí, ya se informó del fallecimiento del guarda. Que fue el que mayor impacto recibió con el choque del ómnibus contra un camión de gran porte.
0: Buenos Aires. Yo que iba a empezar diciendo, ¿verdad?, de que ahí está, ta, ta, ta, ta, ta.
2: No hiciste ni tú.
0: No, no, sí, esto nos llamó la atención, pero.
2: Sí.
0: Y con toda la razón del mundo.
2: Y es un luto en una familia, en una.
0: Sí, señor.
2: En una comunidad. Y lo peor de todo esto es cuando el accidente ocurre fuera del país, porque el trasladarse, ir a ver toda esa cuestión, queda en contramano muchas veces de la familia.
0: Así es.
1: Queda a 516 kilómetros de acá.
2: Más de 500.
1: 8 horas y media de viaje prácticamente en bus.
0: Hombre, qué corazón.
1: Cruzando 277. El bus estaba subiendo para llegar hacia.
0: Subiendo.
1: Hacia la R277. Todavía no llegó ahí cuando ocurrió el.
0: Qué bárbaro.
1: 516 kilómetros de aquí.
2: Son caminos todavía angostos esa parte. Todavía no es autopista.
0: Bueno, arrancamos con eso, ¿verdad?
1: Sí, señor.
0: Y vamos al siguiente. Hay un aviso meteorológico. Vamos a tener, ¿cómo le llaman? Ayer nos decía Eduardo Domingo, Lestepoí, ¿verdad?
1: Sí.
0: Ahora anuncian Norte Tarobá.
1: También anunciaba él que iba a ocurrir eso.
0: Él también dijo, sí. ¿No? Norte Tarobá a partir de este miércoles a la tardecita hasta el sábado. Meteorología advirtió en un boletín especial sobre vientos del norte moderados a fuertes que se sentirán desde hoy miércoles hasta el sábado, lo que haría que el ambiente sea un poco más cálido. En las últimas horas del domingo ingresaría un débil frente frío con lluvias dispersas en varios puntos de la región oriental para el lunes y para el martes de la próxima semana. Estos vientos alcanzarían en algunos casos 60 a 80 kilómetros en la zona del Chaco especialmente, donde primeramente hará impacto esa tormenta. Aquí en Alto Paraná hoy todavía no se va a sentir. Para mañana sí se esperan y aquí anuncian hasta 40 kilómetros por hora. Vientos secos, sin lluvia. Y marcas de temperatura que estaba viendo hoy ya en la zona del Chaco, 33 grados, 32, 31... en el extremo norte de la región occidental. En nuestra región, Alto Paraná, Canindeyú, Itapúa, todavía temperaturas frescas, frescas, frescas. No pasan los 23 grados de máxima. En otros puntos ya hoy, en la región oriental también, habrá marcas de 30 grados centígrados. Así que estamos empezando lo que ayer nos contaba Eduardo Domingo. Una semana cálida, cálida, cálida.
1: Y no, él decía calor y frío. Hablaba de calor y frío.
0: La semana siguiente sí, calor. Eso estaba diciendo.
1: No, pero eso de cálido él no.
0: Sí, calor y frío. Sí. Dos características solamente reconoce el ambiente, decía. Hablando de ambiente, no sé si entró o no en vigencia el decreto. Si gana Francia, feriado mañana y el asado en la casa de Celeste. ¿Qué Argel?
1: ¿Quién dijo eso?
0: Sí, Poqui. 2-0.
2: Yo no digo, las redes sociales.
0: Le bailó minado, a Francia.
2: Está minado en las redes sociales.
0: En las redes sociales.
3: paraguayos y extranjeros se burlaron de él.
2: Donde esta política utilizó bastante bien todo esto para promocionarse, porque total. Hoy Celeste Amarilla caminando, todo el mundo le conoce.
3: Sí, sí.
2: Caminando vuelve a ser senadora, no hace falta más pagar como anteriormente lo hacía.
1: Y lo que muestra la IA, lo que la gente produjo,
3: sí,
1: IA,
3: ¿verdad? Terrible fue.
1: Uno de ellos llegando a una hora. Dembélé, Mbappé y Olise.
2: Tienen tanto de ahí. Neymar.
4: ¡No, no! ¿Por qué España nos tuvo que eliminar? Tranquilo, Mbappé. Yo sé de la construcción. Yo estaré contigo, no te preocupes. Les digo de una vez, esto no es el Mundial. Aquí sí se viene a trabajar. Dembélé, quiero que vayas a pegar bloques con Neymar. Olís, quiero que vayas con Vini. Mbappé, no llores, ya te acostumbrarás. Dembélé, você por que chegou aí à obra? Nós outros esperávamos a Yamal, pero chegaram ustedes. Todo é culpa de Mbappé. Espanha nos mandou à obra porque Mbappé pateava era às gradas e não à área. Você se tinha que meter acá tranquilamente. Não te vai passar nada. Já já foi passado por esto. Não, Vini, eu não quero.
1: Ah, graça de...
2: Quem é? Nunca...
3: Não te vas a...
1: Muito criativo.
2: Te recordás que eu dizia, França nunca ganhou a Espanha. En el 2024, juego olímpico, Francia perdió 1-2 con España.
1: 2-1, Elena.
2: 2-1. España le ganó 2-1 a Francia.
1: Okay.
2: El otro partido entre Francia, España, España, Francia, en el Nation League 2025, España le ganó 5-3 a Francia. El otro partido, Copa del Mundo, el 2026, ahora le ganó 2-0. En el ante, son resultados que
1: ayer estaba diciendo yo que he visto un video del 5-4. Uh-huh. Estaba ganando 5-1 a España y después casi le empata a Francia.
2: Sí, ese fue en el National League.
1: Sí. Sí. Después hay otro donde gana 5-3.
2: Sí. Ese fue en el juego olímpico.
1: 5-3.
2: Sí. Y en el Euro 2024 le ganó 2-1.
1: ¿Y ayer?
2: 2-0.
1: Ok.
2: En la semi de la Copa del Mundo 2026. O sea, siempre fue el papá y de Francia los españoles. Aunque Didier Deschamps le culpó al árbitro.
1: ¿Pero qué tal estuvo el árbitro? ¿Vos viste el partido?
2: Para mí apitó bien.
1: ¿Apitó?
3: ¿A qué?
2: Pero
1: ¿apitó?
2: Sí.
1: ¿Y qué es lo que significa apito?
3: ¿Y qué significa negativa del pito? Negación del pito es apito.
2: Una jugada sí era de...
1: Arbitró bien, ¿verdad?
2: Era de expulsión la entrada.
3: Ah, sí, tiene razón. Estamos en la frontera, así que se tiene que permitir que
1: hablen. Apito de brasileño, rapaz.
3: Y por eso te digo, estamos en la frontera y por eso hay que permitir que hablen portugués, me dicen acá.
2: La escena de Dylan del Lude es top y está fuyendo a Brasil. La entrada contra Rodri.
1: Eso te va a levantar la fija, te va a levantar tu página ahí.
2: Tu transmisión. Una jugada, el penal para mí es penal porque no le dio el defensor francés al jugador español que entró, ¿verdad? Usando su astucia, como se dice, y se adelantó la jugada y recibió una patada en la pierna. Una patada fuerte. Es el primer gol de España de penal. Y la segunda fue una jugada magistral. Ese sí es.
1: ¿Fue más penal que el penal que le hicieron al jugador de Francia contra Paraguay?
2: No. Le reventó una patada.
1: Este fue más penal que el de mucho. Francia contra Paraguay.
2: Ah, no, el de Francia ya venía cayendo el jugador.
1: Este gol, entonces, ¿qué es lo que llora Deschamps?
2: Rebota la pelota va arriba, ¿verdad? Rebota arriba. El jugador de España entra con el hombro, entre el brazo, hombro acá, pero pegado al cuerpo, lleva el balón. Uh-huh. Y el jugador francés quiso sacar la pelota y le patea en la pierna, en el muslo.
1: Entonces, ¿qué es lo que llora?
2: No sé. Pero se plagaron por el penal, pero penal clarísimo. Ni se fue al VAR para ver la repetición del árbitro.
1: Este es el árbitro que cobró Paraguay y Turquía, ¿verdad?
2: Sí, Burtón.
1: Bueno.
2: Pero un partido lindo.
1: ¿Y hoy? ¿Qué hora del partido hoy?
3: La misma hora, 16.
1: A las 4 de la tarde.
3: Sí.
1: ¿Dónde va a ser la final?
3: La final va a ser en el New York Stadium de Nueva Jersey.
1: ¿Y cuántas horas de diferencia tenemos en New York?
3: En New York tenemos 2 horas.
1: ¿Y qué hora va a ser la final?
2: El horario se mantiene.
3: Sí, porque tiene una ceremonia antes.
1: Las 4 de la tarde.
2: O sea, las 4 va a ser el partido. Tienen que ponerle a las 2 horas y va a comenzar todo el...
1: No, pero para nosotros, ese horario.
2: Sí, para nosotros. Creo, no estoy muy seguro.
3: ¿Qué arge el internet cuando?
2: Bueno, ¿quiere ser arreglo?
3: Sí. ¿Cuándo? ¿Dónde era que he visto que hay...?
1: Una hora nomás. Actualmente Nueva York tiene una hora menos que Paraguay, dicen.
2: El sábado, por el tercer lugar, sí, a las 6 de la tarde se va a jugar. Y el de la final a las 4.
1: De mediados de marzo hasta noviembre, Nueva York tiene una hora menos que Paraguay. Es decir, que una hora de diferencia.
3: Ajá.
1: Si ahí va a ser la final, entonces una hora no más tenemos.
3: España, me ayudan en esto. Creo que es la selección que menos gol recibió en este mundial.
2: ¿Verdad? Creo que sí. 6 partidos, ni un gol.
3: No, parece que tiene un gol. Eso no lo sé, si le estoy preguntando a ustedes.
2: Pero,
1: voy a averiguar.
2: En estos últimos partidos son 6 partidos, dice 0 gol. Creo que en el primer partido recibió. Que el empate este que tuvieron.
3: Récord. O sea que este es un fenómeno que no se ha dado. Estamos en semifinales. Y que
1: ganó 2-1 frente a Bélgica.
2: Ese.
1: El único partido que le marcaron gol. Tiene un gol.
3: Eso fue en la zona de.
2: Clasificación.
3: Clasificación.
1: El segundo partido.
3: Sí. Y después nada, che. O sea nada. Que es un fenómeno.
2: Un arquerazo que tiene también. Y vos sabés que España es el equipo que menos defiende. O sea, defiende con el balón, pero no es una defensa. Aunque cómo trabajaron ayer la forma de defensiva, cómo lo hacían. Porque hacían el 2-2 contra 1 también, como hacía Paraguay en los laterales. Que son la parte más fuerte, que es donde entran los franceses por los costados.
1: Partido de cuarto de final, güey.
3: Cuarto de final.
1: El 10 de julio. Contra Bélgica.
3: Sí.
1: Mire, mi secretaría es eficiente, después se quejan de ella.
3: No, hay cosas que yo no te puedo discutir porque de deporte yo no guardo más de mi archivo.
1: Se trata de deporte, de estadística y...
3: Bueno, está por salir el sol. Vamos a tener una jornada maravillosa otra vez hoy, fresca, cálida. Así va a transcurrir las horas. Ya son las 7:28.
2: Arrancamos.
3: Sí, arrancamos.
2: Lectura del Santo Evangelio del día de hoy en guaraní, en español.
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1: En español el evangelio de hoy según San Mateo. Capítulo 11, versículos 25 al 27. En aquel tiempo dijo Jesús: Te alabo, Padre, Señor del cielo y de la tierra, porque habiendo ocultado estas cosas a los sabios y a los prudentes, las has revelado a los pequeños. Sí, Padre, porque así lo has querido. Todo me ha sido dado por mi Padre, y nadie conoce al Hijo sino el Padre, así como nadie conoce al Padre sino el Hijo, y aquel a quien el Hijo se lo quiera revelar. Palabra del Señor.
3: Gloria a ti, Señor Jesús.
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3: 7:29 minutos en la República del Paraguay, ya apareció el Astro Rey. Lo que faltaba.
1: Esta canción.
3: Cancio González, ¿qué tal? ¿Cómo estás? Buen día para vos.
6: Buen día, Benjamín. Víctor, Juan, saludo a los demás compañeros, a la audiencia, también feliz elegida por nada a todas las personas quienes nos acompañan. Bueno, estamos observando un poquitito las páginas policiales. ¿Se recuerda? Creo que ayer a la mañana estábamos hablando de Uraga, el accidente de tránsito nacional, kilómetro 17 de Mingaguazú. donde había fallecido una persona, en realidad una pareja iba en un vehículo, en una motocicleta, donde uno de ellos había fallecido, en realidad el varón, y ayer en horas de la noche, lastimosamente también se confirmó el deceso de su esposa. Carlos Diosmere Velázquez, de 26 años, domiciliado en el kilómetro 20, es la persona que había fallecido. Ellos estaban a bordo de una motocicleta GTR 200. Y iba como su acompañante de su pareja, la señora Carolina Prieto González, y anoche, reitero, se confirmó su deceso. Dos personas fallecidas en cortos tiempos, por lo menos, y ambos estaban juntos. El otro accidente de tránsito que lastimosamente también tuvimos ayer en hora de la tarde es el accidente de tránsito de una jurisdicción de la subcomisaría número 3, donde la víctima fatal es Hugo Daniel Martínez Rojas, de 29 años de edad. El mismo se accidentó, y eso sobre la avenida Eugenio Agaray, barrio Boquerón, aquí no muy lejos del lugar. Estaba a bordo una motocicleta GTR color gris, y bueno, accidentes de tránsito que ocurren lastimosamente con estas personas que están a bordo de motocicletas, que no sabría decirse si lo toman las precauciones necesarias, pero por lo menos muchas vidas cobradas ya es lastimosamente en los últimos días en accidentes de tránsito, lastimosamente con víctimas fatales. ¿Se recuerdan ustedes también ayer dábamos imágenes, en realidad fotografía, la imagen no, y ahora ya tuvimos imágenes de ese ciudadano que supuestamente intentó asaltar una farmacia, Punto Farma, en Presidente Franco? Fue detenido por los agentes policiales de la comisaría sexta, ese ciudadano, y bueno, el Enzo Manuel Fretes Úbeda, de 27 años, tiene antecedentes por robo agravado año 2023 y otros hechos delictivos también, donde en una, ya eso es recorrido que hacía la agente policial, está obteniendo información del posible paradero de este Enzo Emanuel Prestes Úbeda, de 27 años, se logró la detención del mismo, cotejar con las imágenes que había facilitado justamente la gente de la farmacia Punto Farma, y ahí es donde se pudo identificar que se trata de la misma persona. De acuerdo a los datos, por lo menos, que se tienen, se descartaría que este ciudadano que intentó asaltar, ahora se está buscando a su cómplice, sería el que había entrado en la otra farmacia, donde habíamos hecho también la nota ayer, en la jurisdicción de la 02 de Benjamín Víctor. Por lo que son, o serían otras personas que están siendo buscadas en estos momentos por los agentes policiales.
0: Ya. Estamos. Lo de Santa Catarina, no hay muchas novedades que la policía paraguaya pueda recabar, ¿verdad?
6: En realidad, consultado aquí en esta zona, para serte bien honesto, porque es público, ¿no? El director de policía del Guairá, el comisario José Martínez Alcaraz, quien fue el jefe de prevención de la zona aquí de Alto Paraná, ustedes se recuerdan de él, el actual director de policía del Guairá, él fue quien me pasó todos esos detalles que habían hecho, atendiendo de que las víctimas fatales de la escuela de danza en una zona del Guairá, justamente Benjamín. O sea, mayores datos aquí en la zona de Alto Paraná, consultado con las agencias policiales, ellos no tienen. Y entiendo yo que el personal policial, cuyo dato justamente él nos había pasado de sus parientes del personal policial, no es de la zona de Alto Paraná también. Es de la zona de justamente de esa zona. Y por lo que mayores detalles, por lo menos hasta el momento, no hay. Son datos que estamos recogiendo, porque habíamos recogido, que habíamos compartido también ahí con ustedes. Y bueno, para suerte, en honesto, hasta ahí donde, o por lo menos yo particularmente pude tener datos.
0: Bueno. Muy bien, muy bien. Que tengas.
6: Hay una. Sí, estamos trasladando hasta la comisaría cuarta. Hay una pelea de vecinos, aparentemente hay detenidos también, por lo que vamos a tener mayores detalles en el siguiente contacto con el jefe o su jefe de la comisaría de esa comisaría.
0: Muy bien.
7: Cancio, al ladrón este de la farmacia de Franco se le detuvo, ¿verdad?
6: Sí, señor. Está detenido. Sí, justamente ya vimos el nombre.
7: Sí.
0: ¿Y era el mismo de las dos farmacias?
7: Creo que no.
0: Bueno, estamos pendientes de cualquier novedad contigo, Calcio.
6: Sí, señor. Estamos en contacto.
0: Espera. ¿Vos reconoces a un tal Arnaldo Andrés Cubas Cantero, delincuente detenido en Ingaguazú en diciembre del año pasado, operativo Dacobo? No te acordás, no te dice nada ese nombre.
6: Arnaldo Andrés Cubas. Sí, Dacobo, me recuerdo una detención así.
0: Ajá. Estaba en Coronel Oviedo. Hacían lo mismo que hacían aquí estos ricos presos en Ingaguazú. Farra de aquí para allá, mujeres, mucha caña. Y
6: en realidad son en todas las
0: cárceles,
6: penitenciarías, son de esa forma, Benjamín, lastimosamente. Y el permiso siempre está. Fíjate, no. Por ejemplo, de la penitenciaría de Misiones, dos reclusos logró escaparse, por ejemplo.
0: Sí.
6: Un agente de ¿cómo se llama esto? Guardia Cárceles, que estaba en el kilómetro 20, renunció en estos días porque no hay caso. Tenés que entrar en el esquema. Y al entrar en el esquema, en cualquier momento te van a complicar, y eso es textualmente lo que había dicho esta persona. En cualquier momento te van a complicar si es que no formas parte del esquema.
0: Sí.
6: O sea, y ese esquema se justifica con los supuestos procedimientos que se hacen y se encuentran esas cantidades de drogas, teléfonos celulares y otras cosas más. Porque uno se pregunta cómo es que va a ingresar tanta cantidad de drogas, teléfonos celulares y otros, cuando en su momento decían ellos de que en la cárcel de máxima seguridad y donde los reclusos iban a tener tiempo solamente media hora por día, de que supuestamente en la comunicación iba a ser nulo en ese sector. Bueno, no sé, dieron como referencia a una cárcel, pero para que la gente no se porte bien, para que no quiera ir en ese lugar, por ejemplo, ¿verdad? Porque me dijo, algo lejos, y comunicáis más a ver y todas esas cosas, ¿verdad?
0: Sí.
6: Pero hoy en día transformado en algo que, no sé, totalmente diferente a lo que por lo menos ellos habían pregonado en su alocución, en la inauguración de esta cárcel de máxima seguridad, y en muchas ocasiones ya fuga también, ¿verdad? Como cuando en su casa, o sea, ¿dónde hay que?
0: Totalmente inocultable, ¿verdad? Cualquiera que quiera negar eso.
6: Y están las pruebas, están a la vista. Dos días seguidos de reclutas, los dos días encontraron teléfonos celulares, armas blancas, pulsantes de fabricación casera.
0: Sí.
6: O sea, ¿de dónde toques están sacando? ¿De algún concreto están sacando eso, ¿verdad? O de algunas camas, no sé, están desarmando. ¿Cómo no van a ver estos dos agentes penitenciarios?
0: Sí.
6: Para peor de todo, para el colmo, para cerrar como broche de oro, son las fotos que se habían filtrado donde las propias funcionarias estaban,
0: claro,
6: en una ronda de asado, no digo trago porque no se veía trago, pero por lo menos una ronda de un buffet de comida, estaban compartiendo con reclusos condenados, y cosas que son todos condenados, ¿verdad? Ahí, con ellos, ¿verdad?
0: ¿Ese no era la interventora de la cárcel?
6: No, era la interventora.
0: No era
6: la abogada que la época de Benjamín Osurgo, eso le trajo acá en la cárcel de Ciudadeleto, después ya se fue de Mina.
0: Y bueno.
6: La rubia, no me recuerdo cómo era la.
0: Sí, está por ahí.
6: La Marisa, sí. Ellos, tenía ella con ellos, porque son sus. Inclusive se habla de que son parejas, los fines de semana consiguieron para poder venir y salir.
0: Sí.
6: O sea, esa gente, ya, esa cúpula que está en esa foto, por ejemplo, maneja lo que es hoy en día la penitenciaría de Ningaloa.
3: Así es. Colombiano era su pareja, parece, ¿no?
6: Sí, colombiano. Condenado por 8 años por...
3: narcotráfico. Sí. Bueno, así es. La fiesta continúa, che, en todos lados. En todos lados.
6: Desde ayer al mediodía, oficialmente Maldonado, Julio Maldonado está al frente del departamento de investigaciones. Justamente ayer nos hacía recordar, ya me viene vagamente en la cabeza de algunos procedimientos, decía él acabó con lo que es la banda Requín. Se recuerda usted el enfrentamiento con las 5:30. El otro hermano también. También en su haber tienen esos palés, otros. Y bueno, está con los japones trabajo por ahí. Y ahí esta denuncia, se recuerda usted de ese que tenía casino electrónico, que hizo su denuncia y desapareció. No se movió porque nadie decía... también hubo un caso que supuestamente a un ciudadano brasileño se le había tomado aquí, en la zona de Kilómetro 4, y se le había llevado supuestamente en Brasil para sacarle plata. ¿Se recuerda también eso?
1: Sí, totalmente.
6: Todas esas denuncias se hicieron, dice, pero se quedó ahí. Justamente el comandante había preguntado si esos personales policiales involucrados, dónde estaban, y todos están en la zona metropolitana, decía... sin nada, tía, pero venimos aquí para poder tratar de seguir con el trabajo que veníamos por lo menos haciendo, tía, porque tenemos también motochorros principalmente que habíamos, creo que dos de ellos, decía, liquidado, o pegó a su programa y bueno, vamos a ver si podemos, qué podemos hacer ahora en su segundo, pero oficialmente Maldonado ya está al frente del departamento de investigaciones nuevamente aquí en la zona de Alto Paraná.
3: Bueno, muy bien. Gracias, Cancio. Buena jornada de trabajo para vos.
6: Hasta luego, señor. Hasta luego.
3: Hasta luego. Hasta luego. Esta denuncia de Coronel Oviedo que estaba hablando de CICE, todo eso se realiza con el aval del director de la Penitenciaría Regional de Coronel Oviedo, Jorge Roberto Torales Burgos, y del jefe de seguridad, Miguel Veloso. Y dice que en fotografías que circulan se muestra a Arnaldo Andrés Cubas Cantero disfrutando de diversos privilegios durante su reclusión en la Penitenciaría Regional de Oviedo. Las imágenes reflejan un ambiente de fiesta dentro del penal, con bebidas alcohólicas que van desde cervezas hasta whisky importado, además de parlantes conectados a teléfonos celulares y la presencia de mujeres que aparentemente ingresaban para participar de los encuentros. Es casi un denominador común en las cárceles. Guau, te mantelan Tacumbú para llevar a otro lado y poner... No se pone orden. Traslada el problema y todo. ¿Perdón?
7: Esta vez sí le sacaron al director de la Penitenciaría Regional de Oviedo.
3: Ya le sacaron.
7: Sí.
3: Y tiene que ser ese amigo, ¿no? Pero el problema es que la estructura... Sí, exactamente. La estructura está montada. ¿Y quiénes se benefician con esa corrupción de las cárceles? Ese es el problema. No queda solamente allí en la casa.
7: Pregunto algo.
1: Después de la requisa les sacaron a ese, ¿no?
3: Sí.
1: ¿Cuánto encontraron?
7: 500 teléfonos celulares.
1: Imagínate.
7: Y armas caseras actuales.
1: Tenía más celulares que
3: el shop. ¿Qué preso?
1: Más celulares que el shop.
3: Sí, más que el shop. Qué locura.
7: Es un ingeniero, no sé si agrónomo o ingeniero civil.
3: Ajá.
7: ¿Qué tiene que ver con una cárcel un ingeniero?
3: Ingeniero, sí.
7: Yo creo que tienes un abogado, alguien.
1: Lo que pasa es que
7: político.
1: En nuestro país no hay
7: claro,
1: un padrino político. No. Tema.
7: Pero vos sos ingeniero y te vas a ir para ser director de una cárcel si tenés una profesión.
3: Es verdad, es una buena pregunta. Porque te sacrificaste para formarte profesionalmente.
7: Salario de 7 millones de guaraní, el salario del...
1: Pero el salario es su...
7: Y por eso, a eso me refiero. Eso ganan ellos por día.
3: A lo mejor ese salario ni le importa.
7: No, no, absolutamente.
1: Directo en las cuentas de su señora a lo mejor
3: va. Exactamente. Van. O de FTA, sí.
1: Está en línea el intendente renunciante de Juan León Mallorquín. Elvio Coronel, ¿qué tal Elvio? ¿Cómo estás? Buen día para Radio Itapirú.
8: Buenos días para todos los que están escuchando la Radio Itapirú. a todos los que trabajan en este medio, a los representantes, y bueno, un gusto de poder estar en comunicación con ustedes.
1: Gracias por atendernos, Elvio. ¿Qué es esto de que después, ayer recién finiquitaron el tema del corte administrativo para que Marta Santander pueda desempeñarse como administradora del municipio? ¿Qué fue lo que pasó? ¿Pasó más de una semana de que haya renunciado?
8: Así es, Víctor. Mi renuncia fue un día viernes 3 de julio, aproximadamente a las 11:45, mes con mesa de entrada. De hecho, que ya tenía días antes de mi renuncia certificado en la escribanía, pero oficialmente había presentado el 3 de julio al mediodía en el horario que mencioné. Inmediatamente el presidente de la Junta, el señor Ramón Ovelar, convocó a una extraordinaria ese mismo día, 3 de julio, el día viernes a las 17 horas, para que se pueda tratar la renuncia que había presentado como intendente por el periodo 2021-2026. Y bueno, él estaba trabajando seguramente con la idea de asumir él estos 4 meses que queda enfrente de la institución municipal. Tal es así de que a las 17 horas, en 10 minutos, se aprobó la renuncia, y en esa misma sesión ya se volvió a llamar convocar a una extraordinaria, que es atribución del presidente de la Junta. El mismo convocó para 17:20 del mismo día, de la misma fecha que yo le acabo de mencionar. Entonces se eligió, y seguramente al no conseguir él ser el intendente, fue electa la señora Marta Santander de Correa por 7 votos contra 5, y bueno, automáticamente el presidente levantó la sesión, no le prestó el juramento correspondiente, y a partir de ahí no firmó ninguna resolución para que se pueda ya actuar como debe ser, porque no tengo duda de que si hubiese sido él el electo ese mismo día se formalizaba todo, pero bueno, tampoco me extraña, Víctor, porque en realidad yo sufrí esto en carne propia. Lo que se resuelve en la plenaria, el presidente siempre estuvo así desde el momento que él asumió la presidencia, no remitía las resoluciones, la ley y el reglamento interno inclusive habla de que tiene 3 días, y no al no tener la mayoría en ese tiempo me dificultó también trabajar con esta presidencia. Y bueno, inclusive en algunas ocasiones él mismo se fue a atropellar la institución municipal, y bueno, no nos extraña por un lado, pero después de ciertas presiones, al no tener la mayoría, porque al asumir la señora Marta como intendente electa, ya también estaba el concejal suplente que tenía que asumir, y prácticamente ya no tiene la mayoría, y en ese sentido no tuvo de otra que la de firmar, pero después de 12 días prácticamente para que la institución municipal funcione, y por lo tanto no estaba pudiendo funcionar la institución municipal. Es por ello de que el día lunes se apersonó nuevamente la señora Marta Santander ante la plenaria, de toda manera para prever cualquier cosa, porque de hecho que el vicepresidente ya le había tomado juramento, pero ellos estaban esperando cualquier resolución de nuestra parte seguramente para recurrir, y hemos tratado de evitar todo eso. Entonces no tuvo de otra que el lunes pasado tomar el juramento a la señora Marta, y de esta manera este mismo día, bajo presión de los concejales y también ya de la ciudadanía, firmó ese día la resolución. Estoy hablando de este lunes pasado, y desde ayer prácticamente ya se puede hacer otra vez, porque las gestiones ante el banco, ante los proveedores, para firmar cualquier tipo de documentación, se requería de eso, y ayer nosotros conjuntamente con la intendente electa Marta Santander y los asesores contables, procedimos al corte administrativo y bueno, ya resuelto por un lado, pero lamentamos de que 12 días tuvieron que pasar para tener la resolución de parte del presidente.
1: Es decir, Marta entonces juró dos veces, juró con el vicepresidente y después con el presidente.
8: Así mismo es, Víctor. Realmente, de hecho, de nuestra parte, teníamos la certeza de la validez también ante el vicepresidente, pero bueno, sabíamos también de que ellos esperaban cualquier situación para que puedan recurrir y bueno, la señora Marta entonces se fue el lunes a presentarse en la plenaria de la sesión y pidió nuevamente que el presidente le tome el juramento. Es algo insólito, pero bueno, tuvimos que obrar también de esa manera, viendo un poco ya la necesidad de las maquinarias, de la movilización de la estructura municipal y bueno, al final por suerte se dio ante la presión de la ciudadanía, de los concejales mismos y firmó el presidente, pero bueno, particularmente Getamba se ha ahí en estos tiempos, ya que desde el momento que él estuvo como presidente siempre se negaba a firmar las resoluciones, nos remitía y bueno, por ejemplo, las cancelaciones, las promociones para las cancelaciones en los terrenos municipales siempre enviadas después de la fecha de vencimiento para supuestamente hacer por el administrador, por el intendente, pero al final el perjudicado siempre es la ciudadanía.
1: Totalmente. Elvio, y en este tiempo, estos 12 días que pasaron, ¿cómo estaba funcionando la municipalidad acéfala, sin ningún administrador?
8: Y en realidad la señora Marta ya fue electa, nada más, ella necesitaba de esa resolución para las operaciones correspondientes, claro. No podía firmar nota, no podía firmar resoluciones, no podía firmar, emitir cheques, no podía prácticamente tratar con los proveedores, pero bueno, lo único que hizo la institución municipal estos días fue la de abrir las puertas y recaudar, pero de ahí no podía cumplir con ningún otro compromiso, como ser inclusive la recolección de basura, porque las maquinarias no contaban con combustible, porque al asumir una nueva intendente, también los proveedores querían asegurar de los trámites para que de esa manera pueda nuevamente empezar a proveer dichos combustibles. Pero bueno, desde ayer ya está funcionando, se está haciendo, nosotros también estamos recurriendo al sector privado para que de esa manera podamos un poco paliar estos días de atraso que se tuvo, principalmente en la recolección, principalmente en el tiempo de rastroneada para los productores que estamos teniendo y bueno, yo creo de que en unos días más se va a estar regularizando otra vez. Y todo esto a consecuencia del capricho del presidente de la Junta, Víctor, entonces... Bueno, también agradecer realmente a Dios porque creo que la comunidad mallorquina ganó también con la elección de la señora Marta como intendente por estos 4 meses que queda y ojalá que sea para el bien de la comunidad.
1: Marta Ovelar en algunas cuestiones le dio la mayoría a Ramón y a los colorados. Después, ahora les sorprendió a ellos porque los Ovelar contaban con su voto para elegirle a Ramón, ¿verdad?
8: Y bueno, por ahí viene la mano. Nosotros sabíamos siempre la ambición que ellos tienen. Según ellos, el poder para mí es nada más servicio, pero ellos tenían siempre esta ambición y obsesionado en que ellos querían tanto ocupar este cargo. Inclusive hay videos en la que él fue a atropellar en la institución municipal en algún momento y dijo Opama la recreo, 15 días ya Opama la recreo. Entonces nada más nosotros nos reunimos con la señora Marta en algún momento, le dijimos que queríamos proponerle a ella, no nos dio ninguna respuesta, pero en plena sesión de la junta la doctora Rita Grau, que es concejal de nuestro equipo, también propuso, emocionó el nombre de la señora Marta, entonces nada más la señora Marta aceptó y ahí ya tuvimos nosotros 7 votos, porque mientras que la señora Marta no aceptaba, también estábamos 6-6 en la junta, Y bueno, por suerte la señora Marta en ese día se decidió, aceptó, también votó, desde el momento que aceptó ya votó por ella como corresponde, y hoy tenemos una flamante intendente que realmente va a estar representando a toda la comunidad. Es lo que nosotros queríamos, y bueno, sabíamos de que ellos jamás a ninguna otra persona iba a estar ofreciendo el cargo de intendente. Entonces, por ese lado salimos con un resultado positivo a favor de la comunidad al ser electa la señora Marta.
1: Le ganaste la primera pulseada a Ramón y a Barón, ¿eh?
8: Y vamos a ganar la segunda también, Víctor, Dios mediante, estamos confiados.
1: Va a ganar la segunda. ¿Y con qué argumento decís eso, Elvio?
8: ¿Perdón?
1: ¿Con qué argumento decís que vas a ganar la segunda? Que es la definitiva, ¿verdad?
8: Y varias son, Víctor. En primer lugar, el trabajo que hemos hecho en todo este tiempo, no solamente Elvio Coronel, sino que acompañado por la ciudadanía, por grandes referentes, por el sector privado que siempre ayudaron también sin pedir nada a cambio. También por el repudio que ellos tienen acá en la comunidad, porque ahora parecen que quieren trabajar después de 40 años. También la actitud, la prepotencia, la traba, la persecución que ellos acostumbran a hacer. Entonces yo creo de que todo eso favorece también para que nosotros podamos nuevamente llegar a través de la alianza en el siguiente periodo.
3: Una consulta, Elvio. ¿Y la ciudadanía, el pueblo mallorquín, pasivamente asiste, escucha, ve, mira, no reacciona, no hace nada, no reclama? Porque lo que estoy interpretando aquí es apenas una pichadura, maldad, capricho del clan Ovelar allí. Eso ya se tiene que terminar, se tiene que superar, se supone, ¿verdad?
8: Bueno, es lo que nosotros esperamos, pero siempre hemos llamado también nosotros a la comunidad para cierta tranquilidad, de que podamos nada más trabajar todos unidos, sin ninguna división, y mucho menos convocarle a la ciudadanía para manifestarse o lo que sea. Siempre hemos tratado de defender por la vía correspondiente, porque nosotros no queremos una división ni confrontación ante cualquier situación, porque para cualquier elección de presidente, se acuerda siempre, hombre, hace 50 a 100 personas pagadas para poder meter cierta presión, y esta vez, gracias a Dios, porque nosotros nunca hemos actuado de esa manera, hemos obrado siempre en base también al respeto ante todo, y bueno, eso ustedes mismos van a estar notando y de repente observan en las sesiones o en todas las sesiones de la Junta que se ha llevado en todo este tiempo también, y bueno, pues realmente uno de los motivos en la que nosotros nos hemos comprometido nuevamente también, porque no queremos dar ninguna chance, ningún espacio a esta clase de sistema política que se implementa no solamente en Mallorquín, de repente en otro distrito, pero nosotros nos enfocamos en lo que es nuestro distrito.
3: Ellos siguen teniendo mayoría en la Junta, ¿verdad? Pregunto.
8: ¿Perdón?
3: Sí. ¿Siguen teniendo mayoría en la Junta, digo?
8: No, actualmente asumió la señora, mejor dicho, en sustitución de la señora Marta, asumió el señor Miguel Cáceres, que ya se le prestó también juramento el lunes pasado. Entonces hoy día nosotros digo, ya no soy intendente, pero sí, la señora Marta tiene mayoría actualmente, siete que son de la alianza y 5 que son del Partido Colorado.
3: Sí, señor.
1: O sea, tiene mayoría, tiene intendencia y mayoría ahora.
8: Así mismo es, gracias a Dios, y gracias también por el bien de nuestra comunidad se ha conseguido. Justamente, pero bueno, vamos a ver cómo actúa también el presidente a partir de ahora. Ojalá que todas las resoluciones, todo lo que se resuelva en la Junta, pueda remitir en el plazo establecido también.
1: Pero Ramón contaba con el voto de Marta para que él sea el intendente, Elvio.
8: Y seguramente sí, por eso se apresuró. De lo contrario, si él creía que no contaba, yo creo que él iba a prolongar estos 30 días, porque como presidente de la Junta tenía 30 días para convocar, y eso es netamente atribución del presidente, que se convoque para elegir al intendente que pueda terminar este periodo, y seguramente por la ambición que él siempre tuvo, porque era la única manera también de poder llegar a ser intendente. Entonces, por ese lado convocó, seguramente a sabiendas o creyendo de que iba a tener los votos, y bueno, desde el momento que se propuso otro nombre en la sesión extraordinaria para la elección y aceptó la señora Marta, y ya prácticamente todo lo que pretendió se terminó, porque ellos contaban con el voto de la señora Marta, que ahí iba a ser 6 votos para ellos, 6 votos seguramente para otra persona.

Oyentes, amigos, muy buenos días. Saludos cordiales y el deseo de compartir otra mañana amena de comunicación junto a todos ustedes. En tiempo real, miércoles 15 de julio, año 2026, que comienza con tiempo frío otra vez aquí en el este del país, extremo norte del Chaco, marcas mucho más elevadas de las que estamos acostumbrados aquí, y anuncian desde hoy cambio para arriba de las marcas termométricas, y en lo que resta de la semana, como nos decía don Eduardo Mingo ayer, esperamos

0: para ellos y voto seguramente para otra persona si nosotros mocionábamos a otra persona, pero por suerte se aceptó y se ganó. Y yo creo que en realidad ganó el pueblo mallorquino.
1: Tuviste varias denuncias en tu contra de la Junta Municipal, Elvio. ¿No te dejaron trabajar tranquilo? ¿Hay algo más por hacer por Mallorquín?
0: Y bueno, más allá de la denuncia, yo me he defendido en lo personal. He tratado de defender siempre los intereses también de la comunidad por la vía correspondiente. Ninguna denuncia ha prosperado. Fuimos denunciados por cada trabajo que hemos hecho, como ser la compra de la retroexcavadora, la compra de la tumba, inclusive ante la Contraloría, un pedido de intervención. De todo eso hemos zafado, no se ha demostrado nada. Y bueno, también ellos denunciaron a dos concejales prácticamente de nuestro equipo. Ellos suspendieron en su momento, pero todo eso es orquestado por el presidente de la Junta y bueno, hemos defendido, pero lo que más de repente molesta son las reiteradas trabas que ellos ponen. Doy potágico y oye, ya pomba de poner supuestamente si no es por la vía de ellos. Y bueno, en algunos casos, como ser la apertura de la facultad, pusieron trabas, hemos nosotros destrabado la instalación de una empresa, primero pusieron trabas, nombraron a ciertos senadores, nombraron hasta al gobernador, posteriormente pusieron trabas para la trifacitación de dicha empresa, posteriormente también pusieron trabas para la ejecución de la nueva parada de ómnibus, que ya estaba todo, que nosotros veníamos gestionando, inclusive era un compromiso de parte del señor Landy Torres en su momento, desde su campaña política. Ya estaba todo previsto dentro del ejercicio o en la rendición del informe el año pasado para el ejercicio 2026. Y bueno, ellos supuestamente iban a estar empezando la obra en este periodo que iban a asumir enfrente. Es donde ya apoyen, y si son tan guapitos, tan buenos en gestionar, se trae ya otros beneficios a nuestra comunidad. Pero aún así hemos conseguido muchísimas cosas, por ejemplo, la disputa por el asfaltado dentro del plan de 1000 kilómetros, acuerdo ahora a Cejo Garenondepe, y bueno, hemos conseguido todo eso, excepto la construcción de la parada, pero creemos que tarde o temprano eso se va a estar haciendo a través de la gobernación.
2: ¿Y qué dijo Landy que va a esperar después de las elecciones para hacer lo que falta?
0: No, Landy no dijo nada, nada más sabemos de que el concejal departamental, que hoy día es candidato también, uh-huh, el que siempre pone trabas, de que ellos iban a esperar este lapso de 4 meses seguramente para iniciar esa obra. Entonces confiamos justamente nosotros en que tarde o temprano, como dije, se va a hacer, pero sabemos también las trabas por donde viene, y bueno, lo único perjudicado son los compueblanos, los mallorquinos. No hacen por mí, hacen por la comunidad, pero al final todo eso es lo que yo mencioné, a nosotros nos ayuda para que eventualmente podamos nuevamente ganar una elección del 4 de octubre.
2: ¿Y vos estás seguro entonces que el segundo round también le vas a ganar?
0: Claro que sí, en eso estamos trabajando bien, trabajando en equipo, trabajando con todos los candidatos a concejales, teniendo el respaldo, inclusive gente o colaboraste a Orendide con tal de que ellos no lleguen. Entonces estamos en esa línea y confiado también en el trabajo que hemos hecho en todo este tiempo en frente de la institución municipal.
2: Elvio, muchísimas gracias por tu tiempo y por estos datos. Entonces, celebramos que la municipalidad esté activa de vuelta desde ahora. Un abrazo para vos.
0: Agradecido y siempre a las órdenes.
2: Elvio Coronel, ex intendente Juan Luis Mallorquín, que busca el recutú. Un lío de 12 días para un corte administrativo.
3: Estaba cachapaité. Estaba cachapaité en los últimos tiempos.
4: ¿Quién dijo?
2: No, yo digo que estábamos fortalecidos, Juan, porque no consiguieron. En realidad, esta es la segunda pulseada. Sí. Pues la primera fue atajar la intervención.
3: Sí, la intervención estaba brava. Sí.
2: Y ahora...

0: le madruga a los Obelar en la intención de quedarse con la intendencia. Pues imagínate lo que es quedarse con la intendencia en estos cuatro meses. Y su hermano es el candidato.
1: Su hermano es el candidato.
0: Iba a tener mayoría también en la Junta. ¿Por qué? Porque siendo Ramón Obelar intendente por cuatro meses, un colorado suplente iba a subir. Iban a tener 7-5
1: mayoría. Claro. Ya sé. O sea que ya, en realidad perdieron ya primer round, ¿verdad? Como dice Elvio. Y ¿se acuerdan que el viernes pasado en Olear y quisieron ir a hablar con el presidente? ¿Cómo a Oyaguá?
0: Eso fue Barón.
1: ¿Y no, ya sé?
0: Sí.
2: No, y esa es la cagada grande que hizo el presidente. Se quedó con el la cara de aquello. Le dijo, para eso que tenés, acá de tener el gobernador, le mostró ahí. Acá de tener el director de Itaipú. Y todas las autoridades. Hermano, ya pona, lleven propuestas concretas y van y hacemos.
0: No, era el momento ese.
1: No, pero te digo.
2: No, a la señora, a la primera. A la primera dama, pues le encararon.
0: No, era el momento. Y era para enojarse. Luego yo estaba viendo el video así, hablando y gesticulando. Él y la señora miraba así.
2: No, señora se enojó. Obviamente, el presidente.
0: No, era el momento, ni el lugar, ni el conducto indicado.
1: Ni siquiera. Mira, digo nomás, en el contexto de toda esta situación interna que acabamos de hablar con él, se produjo también eso. De modo que, pichado, están doloridos.
0: Sí, golpeados
1: también. Golpeados y actúan con maldad.
2: En Mallorquín los Obelar que dominaron un tiempo.
0: Hace mucho tiempo.
2: Hace tiempo que liberal de cualquier otro movimiento. Otro movimiento gana. Amarilla el que,
1: Amarilla
2: el que comanda. Y él es colorado.
0: Ese fue en el 2001.
2: Sí. Y él es colorado, ¿eh?
0: Amarilla fue electo en el 2001. Reelecto en el 2006.
2: Después ya agarró Mario.
0: Mario Noguera fue electo en el 2010. Reelecto en el 2015. Elvio Coronel ganó en el 2021. Y probablemente sea reelecto ahora, ¿verdad? O sea, ahora va a tener que. Después de 25 años, los Obelar creen que pueden recuperar la intendencia.
2: Yo no entendí lo de Elvio Coronel. ¿Su hermano va a ser el candidato?
0: No, él es el candidato.
2: No, ¿y de qué es su hermano?
0: ¿Hermano de quién?
2: Ah, de Obelar.
0: Claro, Ramón pues es presidente de la Junta. Ramón. Y su hermano es Barón.
2: Y Barón le cagó esta Marta.
0: Y la Marta le cagó a ellos.
1: Le cagó.
0: Porque
2: le dijo,
0: Marta,
2: tené mi voto. Yo asumí su hija.
0: Porque Marta votó a favor, o sea, le dio mayoría a los colorados en algunas votaciones en la Junta. Por ejemplo, rechazar el presupuesto, pedir la intervención y compañía. Pero Elvio le dijo, habló con Marta, ella no le respondió, y en la sesión, ella no le respondió entre comillas, ¿vos crees esa parte de la historia? Y en la sesión le proponen a ella, ella acepta en la sesión. ¿Vos crees esa parte? ¿Ustedes creen en esa parte?
1: No sé, ahora que me estás diciendo, o sea que...
0: Benjamín, estás ahí con la cancha sin la seguridad de que la vas a patear al arco, ¿verdad? Entonces le convencieron a ella y se busca, pero vamos a hacer una estrategia calladito, ya jata. Vamos a sorprender a ellos, porque si ellos saben, entonces no van a llamar a elección.
1: Claro.
0: Porque no, justo van a demorar.
2: Y tienen 30 días.
1: Iban a hacer en contra de Elvio, porque ahora.
2: No, eran 6 a 6. Y ahora, al asumir este presidente, el nuevo intendente, al ganar, ellos entra el suplente número uno de ellos y forman mayoría la Junta también.
0: Así es.
2: Le cago justicia, en todo.
1: La justicia es la reina de las virtudes republicanas. Cuando deja de ser política y se convierte en politiquería, la política pasa a ser un tablero de ajedrez donde el que más.
2: Esto es estrategia. Lo que hizo el
1: Es estrategia, pero.
2: Vos en política tenés que saber mover. Por eso nosotros siempre le estamos diciendo a este muchacho de Pasta del Este, es cuajana, ingo político ese hermano. Ahí cotembante, weá. Mi soberbia en política, chau.
0: Es la antesala del más allá.
1: ¿Qué es este avión que estaba sobrevolando Santa Rita? Avión de pasajero, avión comercial, con
2: por problemas. Ahí cerca no hay aeropuerto.
1: No, y el aeropuerto
0: Zona de descenso para aterrizar acá para en Guaraní.
1: Eso vamos a averiguar con el director del aeropuerto. Porque la gente filmó y parece vio algunas llamas saliendo. Y llamó la atención. Ahí está el avión.
2: No, alto.
1: Lo va a atender ahí, mira.
0: O verá así.
1: Llama,
0: O verá así.
1: Para la gente no se sabe así. Vale preguntar, ahí está.
2: Eso. No, ya.
1: A ver, ese no es fuego. Es normal.
0: El reflejo. En realidad que la imagen no es tan clara como para decir con precisión es esto o lo otro, ¿verdad?
1: Avión de gran porte sobrevuela Santa Rita con aparente inconveniente. Un avión de gran porte se encuentra sobrevolando, eso ya hace unos minutos atrás. Llamó la atención de los vecinos. La imagen de video enviado dice...
0: Muy corto el video.
1: Es corto, 4 minutos.
0: ¿Quién es lo que filmó? ¿Quién es lo que filmó?
1: Un vecino que se iba en su auto en la ruta.
0: Tiene que estar preso. Sí,
1: bueno, antes que nos envíen a nosotros, vamos a un resumen con las últimas noticias.
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4: Meteorología pronostica un miércoles fresco a cálido y sin lluvias, con temperaturas que oscilarán entre 10 y 33 grados. Soplarán vientos del sector norte que se intensificarían en todo el país. Ahora, 12 grados.
0: Al menos 3 personas fallecieron hoy cuando un bus con matrícula paraguaya que regresaba a nuestro país volcó y cayó un barranco a un costado de una ruta en el estado brasileño de Santa Catarina. Una de las personas fallecidas es una niña de 8 años. El vehículo transportaba a unos 67 pasajeros, entre los cuales hay heridos graves. En horas de la madrugada de este miércoles, un bus de la empresa guaireña con matrícula paraguaya volcó y cayó un barranco al costado de la ruta SC-492 entre las localidades de Maravilla y São Miguel de Boa Vista, en el estado de Santa Catarina, Brasil. El accidente se produjo alrededor de las 01 horas. El rodado habría sufrido problemas en sus frenos. Según reportó un medio brasileño, el bus llevaba 67 pasajeros y había salido de la ciudad de Gramado, estado de Río Grande do Sul, con destino a Paraguay. Las 3 personas fallecidas son una mujer de 75 años, otra de 45 y una niña de 8 años. Son parte de una delegación de la Academia de Danzas Betania, de Colonia Independencia, que participaron en una competencia internacional en la ciudad de Gramados. Según los datos, los fallecidos son Nelly Peralta de Rojas, de 75 años, Blanca Chamorro Resquín, de 48, y su hija Guadalupe Garcete Resquín, de 8 años de edad. Según el intendente de Colonia Independencia, José Resquín, hay informaciones de que existen múltiples heridos que fueron derivados a varios hospitales de la zona, varios de ellos en estado de gravedad. Me informaron que una de las bailarinas se le está amputando en este momento las piernas, lamentó el jefe comunal. El intendente destacó que varios familiares ya están camino a Brasil y probablemente en las próximas horas tendrán mayor información con respecto a las circunstancias del percance y el estado de salud de los accidentados.
4: Otro percance rutero con bus ocurrió anoche en el departamento de Amambay, Paraguay, donde un ómnibus que transportaba al menos 15 pasajeros chocó contra la parte trasera de un camión. Hay un fallecido en el percance. Ocurrió sobre la ruta PI-05 Bernardino Caballero, en el distrito de Cerro Corá, a 30 kilómetros de Pedro Juan Caballero. El choque entre un bus de la empresa NASA Gorondrina y un tractocamión tumba. El colectivo que partió de Asunción con destino a Pedro Juan chocó contra la parte trasera del camión y a consecuencia del percance falleció el guarda del bus Antonio Mateus da Silva, de 43 años, quien fue auxiliado por bomberos y derivado al Hospital Regional de Pedro Juan, donde se confirmó su deceso. Al momento del hecho, estaba al mando del volante turnando al conductor titular.
0: Le gané la primera pulseada a los Ovelar y les voy a ganar la segunda también, dice el exintendente de Juan León Mallorquín. El biocoronel lamentó el desorden administrativo generado por capricho del presidente de la Junta, Ramón Ovelar, después que Marta Santander le ganara la elección en la legislatura para completar el periodo de mandato en la intendencia tras su renuncia al cargo. Yo renuncié el 3 de julio. Ese mismo día, la Junta le eligió a Marta, que tuvo 7 votos contra 5 de Ovelar, y nos quedamos con la intendencia. después de madrugarle al Colorado, pero como presidente de la Junta se negó a tomarle juramento y a remitir la resolución de su designación como jefa comunal, añadió. Desde el 3 de julio se paralizó administrativamente la municipalidad porque no se podía hacer el corte administrativo y la intendenta no podía firmar nada. Finalmente, ayer se pudo solucionar el impasse y se reactivó la operatividad en el municipio, señaló Coronel. Su administración dejó un activo de 6.760 millones de guaraníes y un pasivo de 539 millones, con una ejecución presupuestaria de 9.667 millones de guaraníes según el corte administrativo. Le ganamos la primera pulseada al clan Ovelar y estamos seguros que el segundo le vamos a ganar más grande, concluyó el candidato de la Alianza Mallorquina.
4: España neutralizó en su totalidad a Francia y le ganó 2-0 en el Estadio Dallas y sacó su boleto a la final el próximo domingo del Campeonato del Mundo de Fútbol en busca de quedarse con el segundo mundial de su historia. España irá por la gloria el domingo desde la hora 16 en el MetLife de Nueva Jersey ante el ganador del cruce entre argentinos e ingleses que jugarán este miércoles a la misma hora, es decir, a las 16 en Atlanta.
0: Irán amenazó este miércoles con cerrar todos los demás corredores de exportación que benefician a Estados Unidos y sus aliados después del cierre del Estrecho de Hormuz y de la reimplantación del bloqueo naval estadounidense sobre los puertos iraníes. La advertencia coincidió con una nueva escalada militar entre Washington y Teherán, ataques cruzados en la región y un nuevo aumento de los precios internacionales del petróleo. La advertencia surgió en un comunicado del Cuerpo de la Guardia Revolucionaria Islámica, difundido por la agencia estatal IRNA, en el que sostuvo que las exportaciones regionales de energía se comparten entre todos o se les niega a todos.
4: A propósito del petróleo que vuelve a subir por la escalada militar en Medio Oriente y el bloqueo del Estrecho de Hormuz, el crudo de referencia estadounidense WTI ganó 86 centavos y cotizó a 80,20 dólares por barril esta mañana, mientras que el Brent, referencia internacional, avanzó 1,15 dólares hasta cotizarse a 85,88 dólares por barril.
0: El economista Sergio Lovera Cañete, asesor del titular de la previsional, presentó su renuncia. Lovera dice que lo condenaron por enviar acta de que compromete al asesor del presidente Peña. La salida del economista Sergio Lovera Cañete de la asesoría económica del Instituto de Previsión Social abrió un nuevo frente de conflicto dentro de la previsional. El ex asesor aseguró que presentó su renuncia por profundas diferencias con el presidente de la institución, Isaías Fretes, a quien acusó de no impulsar denuncias penales sobre presuntos hechos de corrupción, porque, según afirmó, no cuenta con la autorización del asesor económico de la Presidencia de la República, Juan José Galeano. Lovera sostuvo que uno de los principales desacuerdos surgió a raíz de la remisión de un acta del Consejo de Administración al Ministerio Público. Según explicó, mientras Fretes se encontraba en Caazapá, recibió un pedido urgente de la asesoría jurídica debido a una reiteración fiscal para remitir el documento cuya falta de envío podía derivar en un desacato. Yo comuniqué al presidente de ese oficio y pedí que se autentique el acta y se remita a la fiscalía. El lunes le expliqué personalmente lo que hice, afirmó el renunciante ex asesor.
4: Cielos despejados para las próximas horas en el este del país. 23 grados la máxima anunciada para hoy, la del momento 12 grados.
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0: Ya son las 8 y 29 minutos en la República del Paraguay. Antes de que sea ayer.
1: ¿O cómo? Que no te pase lo que te pasó ayer, ¿verdad?
0: Exactamente. Pero así se lo decía, antes de que sea ayer, antes de que sea mañana.
1: Sí, así es,
0: ayer.
1: Antes de que sea mañana.
0: Bueno.
1: Hagamos lo que tengamos que hacer, ¿verdad?
0: Sí. ¿O tenés algo? Sí, ¿no? Titulares de los principales diarios.
1: Pone orden, mira.
2: ¿Sí? Pura masa.
0: Me piden que ponga orden. Intento hacerlo y me...
2: Un ratito. Yo guardando más Isaías Frete, ¿no?
0: No, en realidad no. Este pobrecito no quiero estar en su pantalón.
2: Como el tipo me recuerdo mucho de esto, yo creo que tanto se plagaron, después le presentaron todo para hacer la denuncia y nunca hicieron la denuncia.
0: Nunca hicieron denuncia. Isaías está teniendo una guerra.
2: Ya está por ahí.
0: Sí, está teniendo guerra. Pero
2: no sé si es guerra.
0: Me llamó la atención las denuncias que están habiendo desde adentro, que no hay luego intención de solucionar los problemas, sino que más bien es hacer política adentro.
1: Bueno, vamos a la portada de nuestros diarios. En Tiempo Real dice en su edición de este día miércoles 15 de julio del 2026, 100.000 compristas no ingresaron a Ciudad del Este en el Crazy Week 2026 por el drama del tránsito. Comercio de Ciudad del Este empieza a sentir efectos del caos en el tránsito que reduce el nivel de ventas. 340.000 turistas llegaron a Foz de Iguazú desde diferentes puntos del Brasil y del exterior. Pero, según registros de la Cámara de Comercio y Servicios, solo 240.000 ingresaron a Ciudad del Este durante los tres días del evento en mayo pasado. 100.000 potenciales compradores desistieron de intentar ingresar a Paraguay por los insoportables problemas en el tránsito. Los empresarios lanzaron un SOS al gobierno para solucionar el problema, pero todos se tiran la pelota, según el presidente de la Cámara de Comercio y Servicios, Said Taiyen. Los empresarios piden que aduanas opere en horario nocturno, de modo a que los camiones cargueros no colapsen el puente de la Amistad durante el día. El pedido no tiene respuesta, y los agentes del tránsito de la Municipalidad de Ciudad del Este agudizan el lío en forma diaria, creando filas artificiales que favorecen solo a quienes pagan coimas. Hay un 10% de lucro cesante en el comercio por el caos que ahuyenta a los compristas extranjeros. Ojo con esto, las autoridades tienen que tomar cartas en el asunto. Ni a impon a mi ojina, ni a de llevar la problema, ya creas a ña muñala o uta o de plata. Catubio Pedro Acuña. Y Catubio Santi Peña. ¿Y qué tiene que ver el gobernador ahí?
0: Y por autoridad, ¿qué?
1: Líder departamental.
0: Sí, ese amigo.
1: Hey, Iván Sosa.
0: Sí. Yo creo que tiene que.
1: Tenían las autoridades, Benjamín, independientemente del color.
0: Ahí está
1: del
0: el problema.
1: Partido,
0: somos
1: tan. Decir, mira, vamos a aprovechar. Estamos volviendo a época de los 80, 90 en materia de actividad comercial. Porque ahora, todos los días que te vayas al centro, hay actividad en los comercios. No hay que fila de vehículos, no. Actividad en los comercios.
2: Ayer estuvo
0: la vida.
2: Impresionante la cantidad
0: de compristas. Es la vida.
1: Pues y ayer, ¿qué día? Martes.
2: Sí, martes. Sí,
1: por eso digo, es todos los días, ¿verdad? Entonces, esto hay que apreciar y cuidar, por sobre todas las cosas.
0: Sí. Es la vida para nosotros.
1: Totalmente.
0: Para todos.
1: Bibliobuses, semillas del futuro, dice en Tiempo Real, y trae una fotografía hermosa, por cierto, de los buses exhibidos frente al Palacio, ¿verdad? Este es en el litoral.
0: Sí,
1: del lado del litoral.
0: De atrás. Sí. O sea que, en realidad, debió ser el frente del Palacio.
1: Es el frente. Lo que alguna vez fue el frente.
0: No, iba a ser, porque ese palacio
1: miraba al río, ¿verdad?
0: Al río, exactamente.
2: Esa es la casa de Francisco.
0: De Francisco Solano, porque no terminó. Vino la guerra.
2: Pero daba la vista a...
0: A la bahía.
2: A la bahía.
0: Sí, ese era el patio frontal.
2: Sí, porque más se usaba embarcaciones.
0: Exactamente. Usted es inteligente.
1: ¿Y ahora le da la espalda a la ciudad?
0: Sí. No, pero la parte trasera hicieron la parte frontal.
2: Ahora con la costanera está espectacular. Entonces se nota el río hasta donde llegaba anteriormente. Esa costanera estaba bajo agua anteriormente.
0: Sí. Hermoso.
1: Bueno, el gobierno del Paraguay, con el apoyo de Itaipú, entregó los primeros 18 bibliobuses del programa Semillas del Futuro. La iniciativa es impulsada por el Ministerio de la Niñez y de la Adolescencia y la Oficina de la Primera Dama de la Nación, para fortalecer el hábito de la lectura y la estimulación temprana de niños en todo el país. La primera infancia es la inversión más rentable que puede hacer el Estado, dijo el presidente Santiago Peña durante el acto de entrega simbólica de las llaves de los buses a los 17 gobernadores del país frente al Palacio de Gobierno. El director de Itaipú, Lucho Zacarías, dijo que la iniciativa fortalecerá las capacidades de los niños con experiencias en aprendizaje, lectura y recreación. Bibliobuses. ¿Estamos hablando de buses?
0: Sí,
1: buses. Con biblioteca. Biblioteca, sí. Y estamos hablando de libros de lectura físico, materiales. Porque hay algunos que dicen, claro, ¿por qué en esta época no traen así en computadora? No, no. Computadora no. Libro hay que hacerle leer a la gente.
0: Sí.
1: Ya lean.
0: Hay que leer. Eso es, hace trabajar el cerebro. Totalmente. Y te ayuda a tu Alzheimer se vaya a otro lado.
1: Sí.
0: Y los libros no es que se ponen en los asientos como pasajeros del bus. ¿Por qué se ríen?
1: ¿Cómo se ponen?
0: Los buses son acondicionados como una biblioteca, tienen su mesa.
1: ¿Sabes qué? Vamos a mostrar después las imágenes de lo que hay adentro del bus.
2: Si es para que se vaya en una escuela, estaciones, y los chicos puedan entrar, ingresar y ver todo lo que tiene adentro. Sí.
1: Y leer, por supuesto. No hay que ver todo lo que tiene.
0: No hay ver todo.
1: Leer.
2: Pero son hay cuentitos que incentivar la lectura. Muchos de ellos cuentitos para los chicos.
1: Así es. Incentivar la lectura por sobre todas las cosas. Enhorabuena el proyecto, independientemente de quién lo haya ideado, ¿verdad? Aplazan inicio de juicio a policías gatillo fácil que acribillaron a una pareja en el kilómetro 12 por nueva chicana de abogado. ¿Qué hizo? Abandonó la defensa de uno de los policías. Y entonces se le intima para que presente a un abogado o la defensa pública tomará su caso.
0: ¿Cuántos años hace eso? ¿Tres, cuatro?
1: 2022, noviembre del 2022.
0: ¿Cuatro años va a ser? Sí.
1: Piden castigo ejemplar para dirigente que creó el Magno CAI. Dirigentes de base del Partido Colorado pidieron a la conducción de la ANR que sancionen al presidente de la seccional 16 y candidato a concejal Osvaldo Sánchez, mentor del Magno CAI, durante una intempestiva fiesta de San Juan con presencia del candidato a intendente.
2: Expulsión.
1: El ex jefe de campaña de Magno Álvarez, Iván Sosa, responsabilizó del escándalo al gobernador Landy Torres, jefe de campaña de Rigoberto Chamorro. Si el presidente del partido no actúa, parecerá un cómplice más, disparó el dirigente. Parece, suena pichado, ¿verdad?
0: Pero
1: es la realidad.
0: Sí, es la realidad, sí. O sea, mezclale si todo junto y vas a sacrificar.
2: Si ahí va a haber respeto, tiene que existir respeto.
0: Tiene que existir.
2: Y alguien tiene que poner, para eso está el presidente del partido y la comisión de, ¿cómo es?, de disciplina del Partido Colorado.
1: Vamos a ver qué medidas toma. España despacha a Francia con un contundente 2-0 y es la primera finalista del Mundial. Contundente está bien.
0: Sí.
1: Porque en ningún momento estuvo en riesgo.
2: No.
0: Un remate
2: a largo tuvo directo. ¿Qué pasa? Después nada.
0: ¿Sabes qué?
1: Chutó la grada, Mapé.
0: No sé si voy a ser un gran desubicado, pero me di en el fondo la impresión de que psicológicamente los franceses estaban golpeados por todo lo que se armó en la semana.
1: Los españoles tienen que agradecerle a Paraguay.
0: Celeste Amarilla. Rajoy se sumó también a esa guerra.
1: Sí, Celeste Amarilla.
0: ¿A Celeste Amarilla? No, Celeste Amarilla le agarró la mapa ayer. Aprendiste para mi hijo.
2: Arrorró.
0: Sí.
1: A mí se da qué sensación me dejó, que sí, que si es que nos animábamos, podíamos un poco más.
0: Podíamos estar nosotros allí.
1: Carajo. Bueno, no, perdón, la expresión.
2: Si no fuera el penal, que nosotros, sí, así como a Alemania le despachamos, sí, le podíamos despachar a ellos.
0: El penal. Y un arbitraje muy parcialista a favor de Francia entonces, ¿no?
1: En aquel partido.
0: En aquel partido.
1: Y el técnico de Francia se quejó al revés ayer.
0: Pero ellos son muy señoritas. ¿Viste? Ambas le pusieron tantos memes que circularon. Uno de ellos que me causó gracia. En vez de ir en su avión, o sea, en avión de regreso a Francia,
1: motobol,
0: a ver si iba al este, chapa paraguaya, y lo más simpático, su valijita color rosado.
2: Los muchachos.
1: Pero mucha gente fue directo a ese tema, ¿verdad? A su tendencia sexual.
0: Él
2: tuvo una pareja transex. y admitido públicamente, ¿no?
1: Y por eso entonces le
0: atacaron. Hasta ahora dice.
1: ¿Hasta ahora? Sí. Eso ya el no tipo sé, del pulete, ¿verdad? ¿En serio? Claro. Pon a dos
0: jóvenes. Pues te iba a decir una cosa sobre... Bueno, seguirme con tu titular.
1: Lógico, yo no estoy en contra de eso, yo reivindico su derecho. Ponato jodido.
0: Eso te iba a decir, sí, Poki. O sea que estos temas de esta semana pasada hasta ahora despertó un escenario diferente en donde los equivocados somos nosotros.
2: ¿Por qué?
0: Y porque no rechazamos este, rechazamos aquel, no aceptamos aquel. No.
1: Pues nosotros somos afición deportiva. Podemos rechazar.
0: Podemos rechazar, ¿verdad?
1: Y en la cancha, ¿qué le dijo Gustavo Velázquez?
0: No sé. ¿En guaraní?
1: En guaraní.
0: No sé qué le dijo. A ver qué le dijo.
1: En la pausa de
2: ya no, Gustavo Velázquez, ¿y dónde? Ese le conozco yo. ¿Y dónde? Antes cuando no eran
1: nada. ¿Te imaginas, verdad?
2: Antes cuando no eran nada, yo me recuerdo y era...
1: Él terrible. Habla tipo medio... Tuvo un problema leporino lento, ¿verdad?
0: Sí, sí, sí,
1: sí. Y le dijo... Tengo que decirlo. Imagínate, de puto tuya, güey.
2: No entendemos ahí, ni entendés.
1: Katia González advierte a Miguel Prieto que no será el único candidato de la oposición para el 2028. Empezó el cuadriculado en la oposición. Va a haber un liberal, va a haber otro que no es liberal. A ver, al Miguel Prieto o Jugapiteto Yohegui. Y ya Payo Cuba ya recibió real incentivo para meterse en el. Entonces, lo siento mucho, pero tendrán que esperar.
2: El chiste, en tiempo real. El chiste del mundial fue. ¿Te recuerdan? A Miguel Almirón le echaron por taparse la boca.
1: Sí.
2: Si yo era yo, dice Velázquez, ahí así, allá. Ahí se lo editaba. No entendemos ni guaraní, ni españolero. Tapa de Paraná TV esta mañana. Gobernador recibe de manera simbólica la llave del bibliobús que recorrerá el departamento. El gobernador del Alto Paraná, ingeniero César Landi Torres, junto a la primera dama del departamental, abogada Mirna Bols, participaron del acto oficial de presentación y entrega de los bibliobús del programa Atención Integral de la Primera Infancia, Semillas del Futuro, encabezado por el presidente de la República, Santiago Peña, y la primera dama de la Nación, Leticia Ocampos. Con esta incorporación, en Alto Paraná, la Alto Paraná contará con un nuevo recurso para acercar oportunidades educativas a la familia, fortaleciendo las acciones orientadas al desarrollo de la niñez y a la construcción de un futuro con mayor igualdad de oportunidades. Y un poco más abajo, con apoyo de la ITPU, el gobierno entregó los primeros 18 bibliobuses del programa Semilla del Futuro. Habla de liderado por la oficina de la primera dama y el Ministerio de la Niñez y la Adolescencia. Se realizó la entrega de los 18 buses del programa Semilla del Futuro. Eso fue ayer en el Palacio de López. Chofer abandona un camión repleto de medicamentos para adelgazar y mercaderías varias en su carrocería. Un camión con chapa paraguaya fue incautado en la mañana de ayer, martes, por agentes de la Receita Federal de Brasil, luego de ser encontrado abandonado sobre el Puente Internacional de la Amistad con una carga de mercaderías de contrabando valuado aproximadamente en 500 mil reales, unos 700 millones de guaraníes, en un compartimiento oculto en el techo del camión donde eran transportados los medicamentos para adelgazar, productos estéticos, teléfonos celulares, cigarrillos eléctricos, agroquímicos, autoparte y equipos electrónicos, todos ingresados de forma irregular en Brasil. Ladrones ingresaron en dos farmacias en Presidente Franco. De la primera farmacia del grupo Punto Farma, del kilómetro 7 Mondavi, los asaltantes que se desplazaban en una motocicleta tipo enduro de color oscuro, se alzaron con aproximadamente 1 millón de guaraníes en efectivo y teléfono celular corporativo y 20 cajas de medicamentos adelgazantes, tirzepatía TG y Lipolet. más tarde en la zona céntrica de la ciudad de Presidente Franco, en la avenida Mondal, dos delincuentes llegaron hasta otra sucursal de la misma cadena farmacéutica en una motocicleta roja y el acompañante ingresó como supuesto cliente cuando la encargada gritó guardia. Los bandidos huyeron despavoridos del lugar sin llevarse nada. Y por último, la investigación confirmó que no hubo perjuicio en la compra de pupitres. El diputado nacional por Guairá, Alejandro Aguilera, llevó al pleno de la Cámara de Diputados una férrea defensa de la gestión de Itaipubi Nacional luego de que el Ministerio Público desestimara la denuncia por supuesta lesión de confianza en la adquisición de mobiliarias escolares. Con documentos en mano, el legislador sostuvo que la investigación fiscal no solo descartó irregularidades, sino que confirmó que el proceso de adjudicación plenamente a la ley, desmontando las acusaciones de sobrefacturación impulsadas desde sectores de la oposición. Durante su intervención, Aguilera afirmó que el caso se convirtió en un ejemplo de cómo se intentó instalar un relato político sin sustento técnico, con el objetivo de desacreditar una de las principales inversiones sociales ejecutadas por la binacional en favor de la educación pública. No se tocó un solo guaraní del erario público, sino que se hizo una inversión necesaria, sostuvo. Es lo que trae Paraná TV esta mañana en portada.
0: Itapiru660m.com dice: padres de niños con TEA de Foz de Iguazú y Ciudad del Este reclaman reapertura del corredor humanitario. ¿Cómo funcionaba eso antes?
1: Pregunta. No sé, ayer hablamos del tema y yo no... Sí. Y tengo una tarea pendiente que te lo voy a hacer.
0: Sí.
1: Valeria Romero, una de las que propuso en la Junta, incluso que se regule para Ciudad del Este, ¿verdad? Uh-huh. Y está, uh-huh, dice que ella entre las que piden esto. Pero no apareció ni un momento en ninguna. Ayer hubo una movilización en el lado brasileño.
0: Lado brasileño, no con pancarta en portugués, todo.
1: No estuvo ella.
0: No estuvo ella.
1: Ella se fue. Es más, me dijeron otra cosa más todavía que voy a verificar bien enseguida y voy a decir. Es grave. ¿Qué? Populismo llegó de parte de ella justo en época de campaña política.
0: Y sí, así. Pues ella está acostumbrada a eso. Se van, bueno, a llegar.
1: Cuando te cuentes, te vas a caer de espalda.
0: ¿Y qué hizo acá en la escuela? ¿Qué hizo acá en la escuela? En fin. Es conocida ella por ese tipo de procedimientos en tiempos electorales. Cuando no hay tiempo electoral, ella tampoco hay.
1: Así es.
0: Bueno, vamos a otros temas. Procesan a detenido tras incautación de 260 kilos de marihuana prensada. Hay una fotografía. En otro asunto, DENIT intensifica controles en comercio de Ciudad del Este. La Dirección Nacional de Ingresos Tributarios ejecutó operativos de control e inventario en cuatro establecimientos comerciales de Ciudad del Este, principalmente del rubro de artículos electrónicos, con el objetivo de verificar el cumplimiento de las obligaciones tributarias y aduaneras. Durante las inspecciones, los funcionarios realizaron relevamiento físico de las mercaderías y cotejaron los inventarios con la documentación de respaldo y las declaraciones juradas presentadas, según dice. El tema principal en tapa: Alto Paraná recibe bibliobús de Semillas del Futuro para acercar lectura y aprendizaje a la primera infancia. La fotografía muestra uno de los vehículos que opera como biblioteca. El gobernador César Landi Torres y la primera dama departamental Mirna Wolf participaron del acto de presentación y entrega del bibliobús del programa Semillas del Futuro. Y España se impone a Francia y se convierte en el primer finalista del Mundial. Tapa de Itapiru.
1: Tapa de Itapiru.
0: Oh, está mal.
1: Está muy bien, correctísimo. Mira que te voy a decir una cosa.
0: Cuando este antipático...
2: ¿Qué más así me trata? Esperando no va a decir...
0: No, digo por vos. Ah, porque se pensaba no, que era... Yo tuve que terminar rápido porque, en fin... Argel.
1: ¿Quién lo vio, Argel?
2: Y vos, antipático, aquel de todo, ya te estoy diciendo, mientras que está, estamos no esperando. Porque él dijo, ¿verdad? Venga, él dijo, espera un ratito, nos dice. Nosotros no podemos quedar con
1: Valle. Bueno, te puedo decir un momentito.
2: Nosotros no podemos quedar con Valle hasta que él decida contarnos.
1: Bueno. 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
0: Va subiendo la temperatura en la capital del este del territorio nacional. Vamos a tener una tarde cálida hoy. La máxima para Ciudad del Este, como estábamos indicando hace un rato, no pasa de los 23 grados centígrados según el pronóstico de meteorología. Sin embargo, la sensación térmica puede ser superior a esa marca.
1: Está en línea el intendente municipal de Colonia Independencia, José Resquín. Esta es Radio Itapirú de Ciudad del Este. ¿Cómo está, intendente? Buen día.
3: Buenos días, amigo. En realidad, ex intendente, yo renuncié hace unos días a la intendencia para volver a candidatarme, a seguir mi candidatura. En este momento soy ex intendente.
1: Correctísimo. Gracias por la aclaración. Antes que nada, nuestro sentido pésame. Sabemos que sus familiares están entre los fallecidos en este percance rutero en Brasil, José.
3: Sí, sí mismo. Estamos con una novedad muy difícil, una situación que no esperábamos, ¿verdad? Recibimos una muy mala noticia en la madrugada, que un colectivo en la empresa brasileña con aproximadamente 75 pasajeros, en su mayoría de Independencia, sufrieron un accidente de tránsito y en las cuales fallecieron 3 de mis familiares y varios heridos de gravedad que están hoy asistidos en el Brasil.
1: ¿Qué sabe de los demás pasajeros y qué sabe de cómo ocurrió todo esto?
3: Nosotros no sabemos mucho de lo que ocurrió, ¿verdad? Nosotros pudimos hablar muy poco con la gente, todo ocurrió en madrugada y eran las 1 de la mañana, estaban siendo rescatados dentro de los hierros viejos algunas personas, ¿verdad? Y muchos no pudimos hablar de cómo ocurrió. También la mayoría estaba sin señal, otros estaban sin batería. Mucho no se sabe porque la mayoría estaban durmiendo durante un viaje.
1: 75 personas.
3: No tengo mucha información de cómo ocurrió, pero sí, la noticia de que hay varios heridos. A mí me comunicó la administradora de la academia que hay varios heridos de gravedad y el fallecimiento de mis 3 familiares.
0: Qué tragedia, ¿no? Estos 75 personas, ¿todas pertenecían a la misma delegación de la Academia Betania o había pasajeros normales dentro del bus?
3: 75 pasajeros tienen el colectivo. 65. Y había... pasa que no todos eran de la Academia también. Había gente que habían comprado los boletos para acompañar, para ayudarle a los alumnos de la academia, para completar y llenar los asientos. Ellos estaban haciendo rifas y después ofreciendo los boletos también para que la gente pueda ir a vacacionar y apoyarle. Hay gente que no son también de la academia, pero En su mayoría son de Independencia.
0: Pero estos jóvenes de la academia son toditos ahí de tu comunidad, ¿verdad?
3: Sí, así o sea que, son de la comunidad de Independencia, del distrito de Independencia.
0: O sea que están todos consternados y pasando malos momentos en este momento, ¿no?
3: Sí.
0: ¿Y qué van a hacer?
3: El fallecimiento de una criatura de 8 años.
0: Sí.
3: Creo que nos duele mucho, ¿verdad? Que le pasaba eso. Y después tenemos varios heridos, una que está siendo sometida a cirugía, creo que se le está amputando una de las piernas. Y así varios accidentes de gravedad.
0: Bastante lejos, casi 500, entre 450 y 500 kilómetros de aquí. ¿Ustedes forman algún grupo para ir allá, acompañarles?
3: Ya, a la 1 de la mañana hemos enviado 4 camionetas con familiares. Ajá. Yo creo que estaban llegando en unas 2 horas más, estarían llegando a la zona.
0: Sí.
3: Vamos a ver ahí vamos a tener con certeza todo lo que ocurrió y también vamos a hacer los trámites para que se pueda traer los cuerpos.
0: Sí, pues es todo un tema también.
2: Trámite
0: sí.
2: De consulado.
1: Sí, no, terrible. Sí. La comunidad, ¿cómo está? ¿Qué siente? ¿Hay mucho dolor por lo ocurrido, José?
3: Sí, hay mucho dolor, mucha incertidumbre, muchos comentarios, mucha tristeza, la alegría que estuvieron ayer a las 12, salieron de Gramado, y que hoy tengamos que amanecer así, eran lastimosamente no conocemos el de qué, cómo ocurrió los hechos, ¿verdad? Estamos más enfocados hoy en traerle los cuerpos y velarle acá en Independencia, los familiares, los amigos. Estamos acá presentes.
1: La academia es bastante conocida ahí en la zona, ¿verdad?
3: Sí, la academia es muy conocida, es una de las primeras academias que tenemos y siempre está participando en los concursos, tanto en Ciudad del Este, en Encarnación, en Asunción. Siempre está participando, es una academia muy conocida en el departamento. Y bueno, aprovecharon la invitación para ir a participar en Gramado, donde salieron contentos con el resultado, ¿verdad? Creo que trajeron muchos trofeos de primer puesto. Y bueno, vino a pasar todo eso, ¿verdad?
1: Ganaron el primer puesto, así como academia, y hay varios premios individuales, por lo que pudimos notar, José.
3: Así mismo. Estaban muy felices ayer. En los estados de las madres, los que estaban ahí, nosotros veíamos la despedida de Gramado. Y la mamá de Juan Guadalupe, que falleció, es una docente muy querida también, acá en Independencia, docente activa. Y mi tía, la señora Nelly, es una docente jubilada. También tiene una hija médica que acompañó al grupo, que está muy mal en ese momento. Y bueno, tenemos varios heridos de padre de edad.
1: Bueno, si bien es cierto, usted ya no es intendente, todavía tiene contacto con la gente de la municipalidad, está con ellos, está con los familiares, está con la gestión para ayudarlos, José.
3: Sí, sí, así mismo. Nosotros de la madrugada estamos trabajando para asistirle vía el consulado y acá organizando todavía desde la madrugada todo lo que fue hacer con la gente repatriada. Estamos en contacto. Vamos a ver si tenemos la suerte de poder liberar los cuerpos hoy o mañana. Pues sabe que hay mucho protocolo para esos casos.
1: Claro.
3: En el caso de la menor, ya su papá está llegando a Brasil. Vamos a ver cómo se desarrolla nuestro puesto el día. Pues estamos trabajando en las gestiones.
1: Muy bien.
0: No, ¿qué querés que le diga? No. expresar nuestra solidaridad, nuestra cercanía en este momento para todos ustedes, José. Es un dolor que nadie puede controlar, ni siquiera podrán festejar, ¿verdad?, todo el triunfo que están trayendo. Y desde aquí le expresamos nuestras condolencias a usted y a los familiares de las personas que han fallecido.
3: Sí. Así mismo.
0: Y muchas gracias. Vamos a volver a llamarte a ver si tenés otras novedades ahora más tarde, vez que las cosas se calmen. Mañana tal vez hablemos de nuevo, ¿no? Si es que nos permitís. Gracias, José. José Resquín.
2: ¿Familia de su tía?
0: Su tía.
2: ¿Una doctora?
0: Su.
1: Una docente es.
0: Docente.
1: La que falleció, la profesora, es una docente. La mamá.
0: Nelly Peralta de Rojas es la tía de él. Blanca Chamorro Resquín es su prima. Y Guadalupe Garcete, que es la niña de 8 años, es su sobrina.
1: Tragedia. ¿Cómo se llama la de 48 años?
0: La de 48 años se llama Blanca Chamorro Resquín.
2: Huilá, pero eso era Huilá. ¿Será?
0: Su prima. Nelly Peralta de Rojas. Esa es la profesora jubilada. Nelly Peralta de Rojas.
1: ¿Y la niña cómo se llama?
0: La niña se llama Guadalupe Garcete, 8 años.
1: Ella es la bailarina.
0: La bailarina, sí. Es hija de Blanca Chamorro.
2: Lo que no tenemos el detalle es de la joven que se
0: que está amputación. Sí, todavía es un caso reciente.
1: Pero como dice él, es muy poco lo que se puede saber, ¿verdad? Sí. Hay teléfonos apagados. Y así como dijo el compañero Carlitos, que le avisaron de que ahora hay mucho dolor, que no pueden hablar todavía. No pueden hablar todavía y que tal vez un poco más tarde puedan hacerlo, ¿no?
0: Sí, así es normal. Yo entiendo que eso.
2: La gente de la empresa estarán todavía sabiendo todo lo que pasó, ¿verdad? Según las informaciones, es que fue un accidente. Prácticamente en unas curvas, según las imágenes,
0: sí, hay imágenes.
2: Al parecer se tragó o le salió alguien más en el camino y se esquivó.
0: Él dijo que en pocas horas más llegarán allá los enviados. Entonces yo creo que cuando lleguen allá se van a tener algunas novedades. Por eso conviene antes de las 11 volver a consultar con

0: eso conviene antes de las 11 volver a consultar con este señor. Probablemente tengan.
1: Seguramente lo haremos, sí.
0: Sí. Otros dice, los heridos, que son numerosos, fueron trasladados a Santa Catarina y otros permanecen en un refugio a la espera de que los recojan. Yetu'u, la tragedia.
2: Agradecemos a la gente del
0: Sí.
2: canal por acompañarnos hasta esta hora de la mañana. Nos reencontramos mañana a partir de las 7, Dios mediante. Seguimos en Itapirú y en todas las plataformas de En Tiempo Real.
0: El tiempo es lo que no puede atajar, así que
2: Sí.
0: vamos
2: Pasa.
0: a un resumen con las últimas noticias del país y el mundo.
3: El mundo en 2 minutos.
0: El cielo sigue totalmente despejado en la capital del este del territorio nacional en la mañana de hoy. La marca de temperatura en estos momentos asciende a 14 grados.
4: Mucho no sabemos de lo que pasó, pero sí estamos golpeados por la tragedia, dice ex intendente de Colonia Independencia. José Resquín, ex intendente de esa comunidad, dijo hace instantes a Radio Itapirú que la comunidad está consternada por la tragedia sucedida la pasada madrugada con una comitiva de la Academia de Danzas Betania en el estado de Santa Catarina, Brasil. La delegación, a bordo de un bus de la empresa guaireña, sufrió un percance que resultó en la muerte de 3 personas y varios heridos graves. Ellos venían de la ciudad de Gramados, donde participaron de una competencia internacional de danza donde ganaron varios premios. Estamos en contacto con la Secretaría de Repatriados para ayudar a traer los cuerpos y asistir a los heridos, afirmó el exintendente. Los fallecidos son personas muy conocidas y muy queridas en la comunidad. Hay mucho dolor en Independencia, afirmó finalmente. Nelly Peralta de Rojas, de 75 años, Blanca Chamorro Resquín, de 48, y la hija de esta, Guadalupe Garcete, de 8 años, son las 3 personas fallecidas en el accidente.
0: El presidente Santiago Peña adelantó que en los próximos días se anunciarán noticias importantes con medidas orientadas a fortalecer el funcionamiento del Instituto de Previsión Social. Según Peña, el objetivo principal es garantizar la provisión de medicamentos a los asegurados y mejorar la situación financiera de la institución. El titular de la previsional, Isaías Pretes, había advertido días pasados que durante julio no se realizarían compras de medicamentos por falta de recursos. El presidente Peña sostuvo que se están evaluando mecanismos para resolver este y otros problemas que afectan a la institución de forma urgente.
4: La Secretaría Nacional Antidrogas aseguró que continúa el fenómeno de la incautación de marihuana de alta concentración de THC en encomiendas aéreas en el Aeropuerto Internacional Silvio Pettirossi desde los Estados Unidos. Según la institución, sus agentes detectaron 2,9 kilos de marihuana de alta concentración de THC en encomiendas enviadas desde Miami, Estados Unidos, a Paraguay. Llegaron hasta el Aeropuerto Internacional Silvio Pettirossi, donde fueron incautadas. La droga estaba repartida en potes de proteína para un purificador de aire y juguetes para niños, artículos distribuidos en 2 envíos. De acuerdo con el reporte, los paquetes que presentaban un perfil sospechoso fueron trasladados hasta la Oficina de Atención Permanente del Palacio de Justicia, donde ya se contaba con sólidos indicios sobre la presencia de sustancias ilícitas en las encomiendas.
0: El fiscal general del Estado, Emiliano Rolón Fernández, ordenó la apertura de una causa penal para investigar la denuncia presentada por el ministro de Tecnología de la Información y Comunicación, MITIC, Gustavo Villate, por los supuestos hechos de acceso indebido al sistema informático del Estado, y designó a la fiscal Irma Llano para intervenir en las investigaciones. La denuncia fue presentada luego de que el pasado 10 de julio los gobiernos de Paraguay y Estados Unidos emitieran una declaración conjunta en la que informaron que una revisión de ciberseguridad detectó la infiltración de sistemas del Estado paraguayo por parte de múltiples actores de amenaza vinculados al gobierno chino. Aquella comunicación identificó, entre otras amenazas, la presencia del grupo de ciberespionaje conocido como Flags Typhon, ya detectado en una revisión anterior realizada en 2024, cuando se confirmó que había extraído información de la Cancillería paraguaya. Los hechos denunciados ante el Ministerio Público ahora abarcan un aspecto amplio de conductas,

0: accesos no autorizados a servidores, interrupción del servicio público digital, sustracción y difusión de datos sensibles y actividades maliciosas originadas desde el extranjero, presumiblemente desde China.
1: El gobierno de Estados Unidos ordenó la suspensión de la mayoría de los controles en carrera realizados por la Policía Migratoria, ICE, después de la muerte de dos personas abatidas a tiros por agentes, según medios de Estados Unidos. La decisión proviene del Departamento de Seguridad Nacional, responsable de ese cuerpo policial, precisaron The New York Times y The Washington Post. Creo que será una pausa corta. Confío en que los agentes del ICE están bien capacitados, matizó en declaraciones a Fox News el consejero de Donald Trump para el tema de inmigración, Tom Homan. La medida se anunció al día siguiente de la muerte a balazos de un colombiano de 26 años en Biddeford, pequeña ciudad del estado de Maine, en el noreste, cuando se encontraba a bordo de su coche. La víctima, Johan Sebastián Durán Guerreño, trabajaba como repartidor y vivía con su esposa y su hija de 3 años, según asociaciones de defensa de los derechos del migrante.
0: La temperatura máxima anunciada para hoy en nuestra ciudad, 23 grados centígrados. Cielos despejados, 14 grados la marca del momento, vientos del este a 15 kilómetros en la hora.
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1: ¿Vos le estás tratando de jardinero al futbolista paraguayo?
2: Son las 9:18.
1: Está abierto al micrófono.
2: No pasa nada, igual. Que
1: orden la gente. En el aula. Por... Están discutiendo los compañeros aquí.
2: Vos empezaste.
1: No, yo dije, ¿por qué Pico no sentirse contento si para eliminango?
3: No. Lo que dijo Ricky,
2: yo leí lo que dijo Ricky Márquez.
3: El aprovechador de
2: no,
3: de
2: puede ser lo que sea, pero yo comparto la... ¿Por qué tenés que hacerle homenaje a, por la campaña? Él dice eso, ¿verdad? ¿Por qué hacer un homenaje a la campaña del Mundial?
1: Sí.
2: ¿Qué es lo que ganamos? Nada, no ganamos.
1: Y salimos eliminados.
2: Es de la mentalidad perdedora que hay acá, dice él, ¿verdad?
1: Y mentalidad perdedora.
2: Sí.
1: ¿Por qué mentalidad perdedora?
2: Y porque tiene mentalidad perdedora lo que salen a festejar una no, derrota.
1: Pero te voy a decir una cosa.
2: ¿Perdedora es?
3: No, señor.
2: Va diferente, a alto.
1: No diferente hubiese sido si es que fuese un campeonato regional. Llámese no, Copa Libertadores, Copa Sudamericana.
2: El mundo te fuiste con el Mundial. Andan a hacer mérito.
3: Eso un jugador de nuestro fútbol
2: ¿qué?
3: Prácticamente no juega a nivel así como...
2: Ni un jugador ni un jugador de Paraguay juega actualmente en el fútbol paraguayo. Gustavo Velázquez jugó un partido, ¿verdad? Y después todos juegan en el extranjero. ¿Por qué vamos a achicarnos?
1: ¿En qué extranjero? ¿Dónde? ¿La mayoría de ellos juegan en América o juegan en Europa?
2: Hay gente en Europa, en América. No estamos... Brasil. La competencia de Brasil es mucho más elevada que muchos países de Europa.
1: Cambio mi pregunta.
2: ¿Sí?
1: ¿Cómo le viste vos a ese equipo que enfrentó a Francia?
2: Mal. Planteamiento mal, malo. Tenía que poner por lo menos dos caños de escape. Uno era Anciso y otro tenía que ser un velocista arriba.
1: Después
2: y sacar los cinco defensores, dejar con cuatro, así como le ganamos a Alemania, se le podía plantear a Francia.
3: Y dame los nombres de los velocistas de enfrente que vas a poner.
2: Y usted tenía a Ramón Sosa, le tenía a Gustavo Caballero.
3: Ramón Sosa lesionado.
2: No, hasta estaba ahora en el banco.
3: Ramón Sosa fue y ponerle a Gustavo Caballero. Y está haciendo trabajo diferenciado.
2: Ponerle a Gustavo Caballero. Punto. Junto con que salgan con la pelota, ¿verdad?
1: Volviendo a la expresión de ese psicólogo o parapsicólogo que opinó así, de que tenemos mentalidad perdedora.
3: ¿Psicólogo o parapsicólogo?
1: Sí, gente.
3: Es un rebuscador de jugadores ahí.
2: No, es rebuscador, es un empresario, es representante de futbolista.
3: ¿Dónde está hoy día por culpa de todo lo más
1: que son mentalidad perdedora?
2: Sí.
1: Vamos a seguir hablando del tema, porque es chocante.
2: Sí. Yo estoy de acuerdo con él.
1: Está
2: no podemos celebrar la mentalidad perdedora. Tenemos alguna vez despertarnos, sacudirnos y partir hacia adelante. De lo contrario, vamos a estar siempre cuadraditos. Y cualquiera que nos diga cualquier cosa, ñande ya pisi y pecha, ñande ya festejato. No, hay que cambiar de actitud.
1: Hay una cosa. Después vamos a volver. Porque hay muchas frases paraguayas.
3: Para apoyarle nomás al presidente del Luque, este que Arecone pase.
2: Vos te vas a otro lado y tus descalificaciones son bastante absurdas para el nivel de debate que nosotros como Benjamín queremos hacer.
1: Mira,
2: pero no tiene nada que ver, ¿no? El tipo
3: Ricky Márquez, para venir a decirle a nuestro país.
2: Es un representante de muchos de los jugadores de la selección. Representante de muchos de los jugadores de la selección, Ricky Márquez. ¿Te gusta o no te gusta? Es un tipo que está ahí.
1: Espera. Cancio González contigo antes que se pelee. Digo, antes adelante, Cancio.
4: Bueno, Derlis Cayetano Rivero Portillo.
1: ¿Derlis qué?
4: Derlis Cayetano Rivero Portillo. Fue detenido anoche por un grupo de vecinos por crear disturbios. Hay una construcción cerca de su casa que llegó una familia hace 15 días atrás para poder... trabajo de remodelación de trabajo, tres personas para ser más preciso, y este Derlis Cayetano, ustedes tienen ahí el video, inclusive se fue a echar lo que son los ladrillos. Caure anoche y le dijo que ellos le están enviando de la zona de Caguazú y que van a ser malos vecinos y por eso él le quería echar. Rompió la ventanilla o la parte trasera de la ventanilla y la parte trasera del vehículo de las víctimas que estaban en ese momento en la vivienda, el kilómetro 5, en la Blanca, Y bueno, salieron algunos vecinos y le lograron la detención de este Derlis Cayetano Rivero Portillo, quien está detenido. El subcomisario Ronnie Brizuela, subjefe de la comisaría cuarta del barrio Pablo Rojas, nos dio mayor relación a este procedimiento.
0: Hemos hecho por el día de ayer a las 21 horas aproximadamente en kilómetros unidos La Holanda. Esta persona fue reducida por los vecinos, ya que ya tuvieron pelea de vecinos y llamaron así también se encontró a comunicar donde el personal de esta comisaría acudió en el lugar y le entregaron a esa. Luego nosotros le trasladamos a la comisaría, comunicamos al fiscal de turno y quien impulsó todo ese encuentro.
5: Este hombre ahora detenido generó destrozos en el vecindario.
0: Supuestamente ingresó en la casa de su vecino con machetillo y rompió la paralización de su vehículo. Y a consecuencia de eso, ellos le redujeron ahí y llamaron si también se encontró. ¿Cuál es el motivo? Pues no sé, supuestamente esa persona vinieron de caos para hacer desorden en el barrio, por eso el motivo supuestamente que ingresó al domicilio y rompió la paralización de su vehículo.
5: ¿Cuál sería lo que...?
0: Y eso es lo que manifestó, supuestamente yo soy un constructor ahí de la casa de su vecino.
5: ¿Son constructores?
0: Son
5: personas que estaban trabajando nada más
0: en ese lugar. Sí, mismo. Y entonces están construyendo y están trabajando y están recibiendo
5: ahí. ¿Y le tocó que estaba borracho bajo alguna sustancia?
0: Ah, un hecho que le estaba alcoholizado.
5: ¿Y el recetillo es lo más importante de su
0: casa? Sí mismo, tenemos en la oficina, pueden pasar para ver también.
5: ¿El director tiene antecedentes?
0: Pero además de romper el parabrisas
5: también agredió a esa gente que después lo pudo reducir.
0: Así mismo le agredió a esa persona y luego yo le redujeron y llamó a Citemando 111 para poder
5: ¿Qué otros destrozos él generó además de romper el vehículo?
0: Su denuncia de manía dejó de tirar el vehículo. Luego empezó su vehículo aparece a poder. Este señor se llama Berlis Rivero Portillo, mayor de edad.
5: ¿Reside en este barrio o qué sabe de él?
0: Su propio domicilio.
5: Su propio domicilio. Las víctimas son pobladores circunstanciales.
0: Supuestamente son de Caguazú y que vinieron a hacer el otro en la zona. Pero supuestamente ellos trabajan en estos puestos culturales. La víctima había llegado en estos días en ese lugar, en ese barrio, para poder realizar los trabajos de la policía. Más o menos hace 15 días por ahí están en ese local, ¿verdad? Están construyendo casas, ¿verdad? Y creo que él dice que vienen a hacer destrozos en el barrio y por eso es el motivo que hizo.
5: ¿No conocen de antecedentes de pelea anteriores entre ellos?
0: No tenemos denuncia, ninguna denuncia de reventada.
4: Bueno, parte de lo que manifestaba el subcomisario Ronnie Brizuela con relación a la detención de Derlis Cayetano Rivero Portillo. Llegó ahí tres personas en una vivienda que da casualmente al lado de la casa de Derlis Cayetano, quien está detenido ahora. Comenzaron a hacer los trabajos de construcción y él dice que van a ser malos vecinos ya con la UBIOBA, zona de Caguasuí. Entonces, anoche, borracho, él le atropelló con un machetillo a ellos, destrozó lo que es la parte del vehículo de ellos, que tiene la fotografía, inclusive del mismo, el video, de cómo quedó, cómo él estaba ya a su vez en ese momento en este sector. Y bueno, ahí es donde fue reducido justamente por los vecinos, también con la ayuda de los vecinos, también estas personas quienes estaban ahí lograron detenerle a este ciudadano bastante ofuscado, por lo menos en ese momento. Todo esto ocurrió anoche, pasado las 21 horas, en el kilómetro 5.5 La Blanca de nuestra ciudad de Benjamín.
1: Bueno, ¿él hizo eso caura así en descontrol personal o tenía alguna enemistad con los constructores o con el dueño de casa?
4: El dueño de la casa literalmente no vive ahí.
1: No vive ahí.
4: Estas personas llegaron de Caguazú para poder construir y de acuerdo a lo que nos dice el personal policial es que inclusive ellos ni contacto no tuvieron todavía con este Derlis Cayetano. O sea, no hubo una conversación previa, ni antes, ni nada por el estilo, por lo que no sé, tal vez le haya molestado el trabajo de alguna maquinaria ahí, el ruido que de repente se haga, porque a juzgar por las imágenes que se pueden observar, hay una construcción importante ya,
6: en ese lugar, por lo que entendemos de que, no sé, tal vez eso le haya molestado, ¿verdad? Por eso es de que vino a crear, ya es usted el problema de este índole, ¿verdad?
1: Mm. No, la construcción en sí alcanzó ya a nivel de...
6: Sí, ahí están las imágenes, sí, están los ladrillos, cómo agarraron los ladrillos, sí, y estiró hacia abajo, ¿verdad? O sea, totalmente fuera de sí, estos ciudadanos que, según los propios vecinos también, dicen de que él tiene una altitud prepotente. Hay una denuncia en contra de él también, ya en su momento, dice, de su propia pareja por violencia familiar.
1: Ah.
6: Y bueno, por eso no es una cosa, pero lastimosamente estos constructores que llegaron a la zona de Caguazú ni le conocen, ni hablaron con él, ni nada por el estilo. Sin embargo, pegaron cuatro pedazos de la misma que siguió.
1: Rompieron el parabrisas trasero de la camioneta, ¿no?
6: Del vehículo, sí, es una... parece ya ser una furgoneta, ¿verdad?
1: Sí, una furgoneta,
6: que,
1: parece, sí.
6: Se puede observar la imagen que rompió, pero... inclusive el vehículo de la furgoneta estaba adentro. O sea, no estaba...
1: Exacto.
6: En la vereda, no estaba autoculizando su entrada, no estaba en su vereda, este ciudadano que fue detenido. Bueno, lo cierto es lo concreto de que eso es lo que por lo menos tenemos, bueno, hasta el momento.
1: Al despertarse se va a dar cuenta. Bueno, es todo entonces, Cancio, ¿no?
6: Y está, me imagino que está, pasó una noche muy fría acá en
1: Fría. El Calabozo. Sí, seguro. Seguro, seguro. Gracias, Cancio.
6: Hasta luego, señor.
1: Hasta luego. ¿De qué estaban hablando?
2: De nada, ya no hiciste callar.
1: No. No, estábamos discutiendo el tema del... ¿Cómo te vas a poner feliz si tu selección se eliminó del Mundial?
2: Claro, cierto. Yo soy partidario de eso.
1: ¿El paraguayo qué opinó eso?
2: Mucho tiempo en Paraguay, brasilero, en Regis Márquez.
1: Bueno.
2: Representante de muchos de los jugadores que están en la selección.
1: Sí, lo conozco, la gente lo conoce.
2: Claro, no
1: sé. 3 de febrero.
2: ¿Qué ahí tiene con el 3 de febrero?
1: No, pregunto nomás. ¿Cómo que se llama el que estábamos?
3: Último no. Gerenciador de Tacuarel.
1: Tacuarel. Sí, es un empresario.
3: Se hizo de plata por...
1: Sí, transferencia de jugador.
2: Obviamente, empresario va a ganar, ¿no? Por eso que trabaja. No. Para ganar, vos crees que accione socialmente siempre.
3: A muchos jugadores también preguntarle cómo...
2: ¿A quién jugador, por ejemplo?
1: Pero, no, pero te voy a decir una cosa,
2: que
1: Juan.
2: Que no te gusta, va una cosa, ¿verdad?
1: Te voy a decir una cosa, Juan.
2: Yo sé de muchos jugadores que...
3: En mi país me venga un brasilero...
2: Que te diga tu verdad.
3: Ahí que te diga...
2: Que te diga tu verdad.
3: Que me llame de cobarde. Cobarde sería no ir al Mundial. Cobarde
2: no te
3: sería
2: dice de cobarde, no te llama de cobarde. Mentalidad perdedora, dice.
3: Es lo que tiene.
2: Eso es diferente mentalidad a decirte cobarde.
1: Mira que muchos dichos populares así conocidos... No, ya te pesa. No, papi, ya está pesante a oír. No, marápico, ya hijata. No, no, ya pesante, marápico, ya mete ese problema. Pe.
2: Uh-huh.
1: Más o menos pintan casi de cuerpo entero que somos medio conformistas en extremo, che.
3: Si vos tenés una Ferrari y corres contra otra Ferrari, es diferente, Benjamín. Pero si vos tenés una Opala o Cusupá, hay años ahí de Ferrari, no puede hacer las comparaciones.
2: Es que tu comparación no tiene...
3: está en preparación física, mental, futbolística de nosotros. Ellos son campeones mundiales.
2: ¿Y
3: nosotros?
2: Nosotros no tenemos que intentar nunca llegar a eso. Nosotros no tenemos que quedarnos, conformarnos con ir a participar nomás y después sonreír, gritar, vibrar porque perdimos.
3: Entonces,
2: ¿cambia de mentalidad o no?
3: Cada club que se presenta en nuestro club tiene que salir campeón, Cerro, Olimpia, y eso, todo lo que compite porque tiene de mentalidad ganadora y no pueden perder partido.
2: No te digo, no puedan perder partido. Hasta Francia perdió partido y te das cuenta, ¿verdad?, de cómo Francia perdió 2-0 y pudo haber sido mucho más incluso. ¿Por qué? Porque no son extraterrestres, son jugadores terrenales al que se le puede ganar si vos te vas con ganas, tenés hambre, sed de posicionarte mejor a nivel mundial, ¿verdad?
3: No podés llamarle a una persona que se esforzó hasta el último por ganar un partido de entreguista ni nada. Por
2: él no habló de eso, al contrario, salió a defenderle a los jugadores. Él lo que habla de la mentalidad perdedora de la gente que sale a festejar la derrota de Paraguay.
3: Es el recibimiento que se le dio a unos jugadores que lucharon por su país, dejó bien en alto su país.
2: ¿Dónde lo que
3: totalmente dejó en alto su país? Diferente, hermano. Está entre los
2: perdiste,
3: casi entraste entre los 16 mejores casi, del mundo.
2: Casi.
3: ¿Vos sabés lo que es?
2: Casi.
3: Está entre los 34 mejores equipos del casi. Mundo. Casi. Pero está entre los 34 mejores. Le eliminaste a Alemania.
2: Y te, vos te vas a festejar. Eso es mentalidad perdedora. Alemania es
3: campeón mundial,
2: Juan,
3: hermano.
2: Pero no ganaste no, nada. Juan, yo esa no es la mentalidad. Es la mentalidad perdedora. Vos ya sos peor que Celeste Amarilla, racista. Brasilero de mierda. ¿Por qué? Porque sí. Opina, tiene su punto de vida.
3: No, no, no. Totalmente, absolutamente no.
2: Si vamos a ir por casi, entonces. Casi se prendió este avión que vino. ¿Qué es lo que pasó con el avión, Benjamín?
1: Le estamos buscando
2: a la. Está David Avilán, el administrador del aeropuerto.
1: ¿Y cómo van a discutir frente a gente extraña ustedes? ¿Quién?
2: ¿Saludaron? Poné.
1: Orden.
2: Sí. David, Gavilán, ¿qué tal? ¿Cómo estás? Buen día para Radio Itapirú.
7: Buen día para ustedes y para la audiencia.
2: ¿Y qué pasó con esta nave? ¿Filmaron ahí? ¿Dijeron que se prendió fuego? ¿Hubo algún tipo de inconveniente con alguna nave que llegó al aeropuerto?
7: Ningún problema tuvimos. Fue una operación planificada para que aterrice exactamente a las 8 en punto. De las 8 en punto aterrizó un avión que venía de Los Ángeles, Estados Unidos, para el aeropuerto Guaraní. Es un vuelo de prueba que se está haciendo para la visita oficial que se hará en agosto del príncipe de Japón, el heredero imperial. Va a venir a visitar la colonia de Iguazú, la colonia japonesa, por los 90 años de migración japonesa al Paraguay. Entonces fue un vuelo planificado, operación planificada, incluso hizo un toque y despegue, nosotros le llamamos técnicamente, se aproximó a la ruta, volvió a despegar, luego ya en vista a la operación para el mes de agosto. Entonces es un avión 37-300, primera vez está aterrizando un avión de esta envergadura acá, de ese tipo, porque tuvimos aterrizaje de 37-200 como máximo, ahora aterrizó un 37-300, un avión mucho más grande de lo que te mencioné, y demostrando así la capacidad operativa del aeropuerto, también de los funcionarios altamente técnicos y la condición de, digamos, de eficiencia en las operaciones. Que hoy estamos culminando, el avión ya está en plataforma, estacionado y vuelve a despegar mañana.
2: ¿Y traía algún pasajero o solamente los miembros de la tripulación?
7: Tenían 30 personas, fueron miembros de la tripulación. Como te expliqué, haciendo una avanzada de lo que va a ser el año, la llegada de la visita imperial que va a ser en agosto.
2: Se entiende. Y, alguien filmó desde abajo, sí, y filmó. Parecía que tiraba, despedía fuego por uno de los motores. Ningún inconveniente. Sí, ¿David?
1: Ningún inconveniente.
2: ¿Se fue?
1: Está David. Se fue.
2: Se cortó la comunicación.
1: No, ¿sabes qué? ¿Por qué llama la atención esto? Uh-huh. Porque no es normal que así suceda, ¿verdad? Primero. Segundo.
3: Es un avión de gran porte.
1: Sí, pero segundo, lo más importante. Hubiesen llamado a las radios para decir, señores, vamos a hacer esta prueba, ta, ta, ta, ta, ta, ta. Si no la embajada japonesa, por lo menos de la administración de aeropuerto, ¿no? Para no asustarse a la gente.
3: Por la ruta que tomó, nomás dijo, sí. Viene de los Estados Unidos.
1: Sí, de Los Ángeles, sí.
2: Y a lo mejor este filmó ya después del...
1: Después.
2: ¿Cómo que le dice? Toque y despegue.
1: Sí, toque
2: y despegue. Que es bajar la pista y volver a subir. Sí. Que es un operativo de práctica también que hicieron, ¿verdad? A lo mejor sí. Eso. Se cortó con él, ¿verdad?
1: Se cortó. No, pero ya digo. Que no haya problema, eso está muy bien. El avión venía directo de Los Ángeles. Primera vez que aterriza una máquina de esta envergadura en el Aeropuerto Internacional Guaraní, dice él. Vuelve a levantar vuelo mañana. Y está haciendo ensayo, prueba, vuelo planificado. Para que este mismo avión probablemente le va a traer a la pareja imperial japonesa aquí en agosto.
3: Es una prueba del tamaño para la pista. De
2: la máquina. Heredero. David, ¿está de vuelta, David?
7: Sí.
2: No, lo que decía, remarcar nomás y aclarar, ningún tipo de inconveniente, ¿verdad?
7: Ningún tipo de inconveniente. Incluso, la operación fue excelente. Recibimos felicitación de los responsables del vuelo, de la embajada de Japón, porque la excelencia que la precisión que con que operamos esta mañana fue digamos, valorable. Incluso felicitarle a todos mis funcionarios técnicos operativos que estuvieron involucrados en esta actividad, porque es una actividad razón de Estado. El Estado está comprometido a este tipo de actividades importantes para el país.
2: Lo que van a venir, ¿quiénes son? ¿El príncipe heredero y su esposa?
7: El príncipe heredero y su esposa van a venir a visitar Colonia de Asunción y después pasarían a Colonia de Iguazú.
1: Pero el avión de ellos va a aterrizar. Pero va a aterrizar aquí en el aeropuerto Guaraní con este mismo avión.
7: Sí, sí, el que aterrizó acá lo traería en ese mismo avión. Ah, en ese mismo avión.
1: Sí, sí, sí. Bueno. ¿Y eso sería qué fecha de agosto, David?
7: No tengo fecha exactamente, pero es en agosto. Mm. No se tiene fecha exacta, pero es en agosto. Sería la segunda quincena.
2: Ya. Yeah. Muy bien. Excelente. Echa la aclaración, ¿verdad?
1: Sí, totalmente. Sí, porque llamó la atención gente de Santa Rita. No sé si estás al tanto, David.
7: Sí, me comentaba, como no tenía tiempo, todavía no leí, pero me comentaron. No, a lo mejor tenían también la razón de preocuparse.
1: Sí, sí.
7: Porque hizo unas cuantas vueltas a Santa Rita, que es una espera padrón también que se tiene.
1: Ah.
7: Pero esta espera padrón que se hizo no fue por ningún problema, ¿verdad?
1: Sí.
7: Fue por simplemente por esperar que aterrice a las 8 del mundo. Que también los japoneses son bien organizados, había que el avión aterrizar a las 8 y tuvo viento de cola. Felizmente, no sé, llamarle felizmente o infelizmente, ya tuvo viento de cola. Tenía que llegar exactamente en 11 horas, porque despegó a las 9 de la noche y el viento le hizo llegar un poquito. 25 minutos, por eso se hizo la espera.
1: Ah, sí. ¿Y este es un avión de qué compañía, de qué empresa?
7: De la compañía ANA, de Japón. Pero está a servicio del gobierno, es un avión exclusivo del gobierno.
1: No es comercial.
2: O sea, vino vía Los Ángeles, ¿verdad? Unos con escala en Los Ángeles.
7: El avión despegó ayer de Tokio, aterrizó en Los Ángeles, y en Los Ángeles tuvo un vuelo directo al aeropuerto Guaraní.
1: Mira, excelente. Qué bueno.
2: David, agradecido por el tiempo y por los datos. ¿Eh? Un abrazo para vos.
7: No, cuando quieras, a orden siempre.
2: Muy amable, muchas gracias.
3: Imagínate, los japoneses prueban primero la ayuda aduana por la seguridad del...
1: Pareja real.
3: De la pareja real. Está ese punto.
2: ¿Y tiene plata? 777-300.
1: Sí,
2: tú sabes. ¿Es la tuya idea?
1: 777-300. El siguiente más grande es
3: Sí, es como un avión de carga más o menos.
2: No,
1: pasa
2: para 400 personas.
1: Ajá. 400.
2: Sí.
1: Después de este, o sea, antes de este está el A380.
2: ¿O después de este?
1: No, ese otro tiene más de 600 personas.
2: Y por eso te digo, ajá, después de este, ¿verdad? Porque
1: Exacto,
2: tiene capacidad entre 300 y 400 personas. Mm. Boeing 777-300 ER. Es actualmente el mayor avión de la flota de Turkish Airlines.
1: Exacto, Turquía.
2: Y aunque la compañía no ha pedido aún el sustituto de este avión, el 777-9X se espera que sea su sucesor.
1: 777-9X.
2: Es un avión grande. Tiene, no solamente, tiene grandes compañías como, por ejemplo, American, tiene Air France. Pero más se ve de Turkish Airlines.
1: Bueno,
2: Es más chico que el 787.
1: 787-700. Boeing.
2: Sí. Pero bueno, el que filmó ese. ¿Dónde está el que filmó ese?
1: En Santa Rita, en la ruta 6. Y gracias por colaborar, sí que. Mediante eso nos enteramos de que va a venir la pareja real a Carne Iguazú.
2: Sí, realmente. Por eso sí quería felicitarle.
1: Hay que felicitarlo, sí. Sí. Gracias al amigo que nos envió la filmación. Muy breve nomás. Queríamos ver cuando... Porque la sensación que él tuvo es que... ¿Viste que sale por la parte trasera? Yo no sé cómo se llama esto en términos aeronáuticos, ¿verdad? Uh-huh. Pero llamas.
3: Suelen tirar combustible.
1: El combustible.
3: No,
2: estaba en espera, dice, ¿verdad?
1: En espera, 25 minutos.
3: No, estaba girando. Cuando hay aviones grandes que vienen con combustible sobrante,
1: quemar.
3: Para aliviar y para no poner en peligro por el combustible, derraman.
1: Quemar.
3: Había un chorro ya, mañana en mitad.
1: Había un chorro, sí. Sí.
3: Es el cuando y hasta ahora, largan un poquito el combustible para aliviar. Pero este le dio viento la cola y se le, le trajo
1: más. Dejó, que, dejó para Guaybina.
2: El avión de pasajeros más grande que el 777-300 es el Airbus A380. Más grande.
1: Sí, ese es
2: un coloso de dos pisos. Puede transportar entre 500 y hasta 850 pasajeros.
1: Correcto.
2: Superando ampliamente los 300 y 550 del 777. Otro gigante más grande que el 747 es el 747-800, que supera al 777 tanto en longitud como en capacidad. El 747, ese Boeing 747.
1: Sí, tú ya, Pero no hay otro.
3: Ahí muestra otra imagen.
2: Sí.
1: Hay otra.
2: Ahí ya es cuando va a aterrizar. ¿No?
1: Cuando va
2: aproximándose al aeropuerto. ¿No?
1: Sí.
2: Y mira cómo me parece un.
3: No, tú ya.
2: Sí, enorme. Este es un motor, es cuando vos estás cerca y los motores de más grande que la oficina donde estamos nosotros.
1: No, totalmente, sí. ¿Dónde tenés ese video, Carlito? Ese...
2: Exclusivo.
1: Exclusivo, ¿verdad?
3: ¿Será que cómo se sienten las turbinas igual que los otros aviones o no sentí mucho nada. Más fuerte?
1: No sé. Preguntarle a los que vuelan.
3: No, por eso.
2: Y el comienzo está lejos.
1: Este es hecho desde el interior del avión.
3: Bueno, no.
1: Esta es ruta.
3: De la ruta del avión. Lo que estaba conduciendo irresponsablemente estaba filmando.
1: Sí. ¿Qué?
3: Irresponsablemente estaba filmando.
1: Pero si no filmase así, no ibas a tener esto. Que No.
3: No, este fue el copiloto, por eso se le.
1: Claro, así del copiloto es. Ya se va. Bueno. Es el más grande que haya aterrizado en el aeropuerto guaraní, dijo él. Sí. Y anteriormente pico no había otro.
2: El 777-200 ya posó también.
1: También posó.
2: Y el 200 era el más grande que hasta hoy aterrizó ahí en el aeropuerto. Este sí no.
1: Pasa que.
2: No, es aterrizar lo que le voy a pasar ahí a Carlitos.
1: Bueno. Digo, nomás quiere decir que estamos en condiciones de operar comercialmente con.
2: Estamos en condiciones de mercado, no nos falta.
1: ¿Mercado? Sí.
3: No, el aeropuerto guaraní baja aviones de carga feroces, grandiosos. Con kilos de mercaderías llegan ahí todos los días.
1: ¿Y por qué buscan Foz de Iguazú, Silvio Petiro? Más Foz de Iguazú.
2: Por las condiciones también del aeropuerto. No puede comparar los aeropuertos ni de. El de Foz es mucho más grande que el Silvio Petiro, sí. Nuestra principal estación aérea.
1: Queda a la altura
2: del poroto frente a cualquier aeropuerto que tengamos acá cerca.
3: Uno de los más grandes del mundo creo que es el de San Pablo, ¿verdad?
2: Está entre los más grandes. Varios. Pero no se compara con creo el Charles de Gaulle. Sí, esas cosas. Es una ciudad.
1: Son aeropuertos.
2: El de Londres. Hay otro.
1: Cipoli. El de Los Ángeles, qué bárbaro. Sí. Los Ángeles.
2: El de Atlanta es el mayor del mundo.
1: Del mundo.
2: Sí. El aeropuerto de Atlanta. Mira, pues le voy a preguntar. Ya que estamos en ese Jaime, es el otro Jaime secretaria, puede ser.
1: Cuéntale cuál es el aeropuerto. Qué pico lo que nos contó David que va a venir acá la pareja real japonesa en avión.
3: ¿Por qué?
1: A la Giga Pucué. Nosotros de acá no escuchamos ruido santarriteño.
3: No,
1: ¿verdad?
3: El vuelo hizo. El vuelo de espera hizo circulando.
1: Escuchen un poco.
3: Colonia Iguazú, seguramente que seguramente va a ser la observación. Sí, y ahí los de Santa Rita le vieron, porque ellos, la pareja a lo mejor van a hacer ese círculo para poder mirar del avión hacia abajo la colonia.
1: Escuchen un poco los domingos a las 2:30, 3 de la madrugada.
2: Va sí. Para callar. Me voy a levantar.
3: Hablando serio, de la colonia Iguazú era una reserva natural que el Japón había comprado del gobierno paraguayo para cuidar el medio ambiente.
2: No, para traerle a sus connacionales.
3: Y hoy día se convirtió, no, era el que quería venir, eran pagados por el gobierno japonés.
2: Y por eso, para traerle a ellos, para cuidar el medio ambiente.
3: Anteriormente estaba
1: prohibido. Era pagado por Japón.
3: Era prohibido.
1: Por Alfred Stroessner.
3: Era prohibido.
1: Segunda Guerra Mundial,
3: cortar los árboles. O sea.
1: No, pero cuando eso era, no era así.
2: Acá también era prohibido.
1: Sí, pero acá está.
3: Ellos mucho tiempo vivieron prácticamente en monte, era ese lugar.
1: Monte, sí.
2: El aeropuerto internacional Hartsfield Jackson de Atlanta.
1: Atlanta.
2: Es el aeropuerto con mayor tráfico de pasajeros del mundo. Ah. Por sus instalaciones transitan más de 100 millones de personas al año, superando a gigantes como el aeropuerto de Dubái y Tokio, Haneda. No le importa lo que yo le cuento.
1: No, yo a mí estoy escuchando y no sabía. Yo pensé que era el aeropuerto de Los Ángeles el más...
2: No,
1: este el de Heathrow también es el más movimentado, o sea que es movimentado.
2: Después, es el aeropuerto con mayor tráfico de pasajeros. Pero estructuralmente, es decir, en materia de infraestructura. ¿Qué tal, Juan?
1: Él está con otra cosa.
3: No,
2: lo que pasa es el tema. Hay uno, el de Emiratos Árabes o de Arabia Saudita, creo que es el más. Bueno, el aeropuerto más grande del mundo.
3: ¿Y vos recién le
2: dices? No.
1: No, pero.
2: ¿Te das cuenta cómo no presta atención?
1: Mira, vos no tenés espíritu de colaboración. Sí,
2: realmente él no quiere colaborar. Él está en lo suyo nomás.
1: Dice, acá me envían a mí, este es el avión más grande del mundo, dice.
2: ¿Cuál es?
1: Vuelve a volar acá, o sea, este es un archivo, pero me muestra, no sé si es la envergadura que tiene.
2: Es el Antonov, ¿verdad?
1: El Antonov, sí, y ese pero es comercial mucho. También.
2: No, ese es de la Fuerza Aérea Americana.
1: Ah, el Antonov.
2: Pero no sé si hay para comercialmente se tiene o no eso. ¿Verdad? De verdad acá, te digo que no sé.
1: El Antonov AN-225 ha trasladado 100 toneladas de suministro de emergencia de China a Polonia durante el tema de pandemia.
2: Sí.
1: Este ícono de la aviación ya colaboró en el terremoto de Haití o en el tsunami de Japón.
2: Ese ya vino en Asunción.
1: Ya, el Antonov. Sí, no,
2: sí. Exacto. Es enorme. Es no, gigante.
1: Es un
2: parece un monstruo de la aviación. El aeropuerto más grande...
3: Sobre tu pregunta, el aeropuerto internacional Rey Fahd en Damasco, Arabia Saudita.
2: Damán.
3: Damán.
2: Damán,
3: Arabia Saudita. Aproximadamente 776 kilómetros cuadrados. Supera el tamaño de países enteros como Bahrein. Sin embargo, si busca el aeropuerto con la terminal de... el terminal de edificio único más grande está en China.
2: Daxing, Pekín. Uh-huh. Aeropuerto Internacional Daxing. Bueno, gracias por la colaboración.
1: Sí, entrego todos los datos. Dice, este puede llegar a pesar 640 toneladas, este Antonov. Uh-huh. Tiene 6 motores, mide 84 metros de largo, 18,1 de alto y 88,4 de envergadura. Este es el avión más grande del mundo, Antonov.
2: Está en línea Leonardo Roa, director de la Policía Municipal de Tránsito. ¿Eh? ¿Qué tal, Leonardo? Buen día para Itapirú.
8: Buen día a los compañeros. Yo también en estudio y a la audiencia de Itapirú.
2: Leonardo, gracias por atendernos. Estamos desde ayer con este tema del tránsito. Bueno, en realidad de la semana, ¿verdad? Hablando con la gente de la Cámara de Comercio. ¿Se quejan ellos de la falta de regulación, de control o de ordenamiento del tráfico en la ciudad, comenzando por el puente con los camiones pesados y en la ciudad con los vehículos pequeños? ¿Qué pasa en el tráfico en Ciudad del Este, Leonardo?
8: En realidad hay muchos factores. Nosotros prácticamente dependemos de lo que es el humor, de lo que es la receta, el humor de lo que es el gobierno del Brasil. ¿Esto a qué me refiero? Que cuando ellos realizan los controles estrictos, todos los vehículos, sea particulares, ómnibus, transporte alternativo, y por supuesto taxis, genera para nosotros un estancamiento de lo que es sobre el puente, y así para podamos entendernos, rebota por lo que es Ciudad del Este, por el tránsito de Ciudad del Este, porque no se mueve, entonces aquí antes genera un caos acá, lo que es Ciudad del Este en sí. acontece así bien y pronto. Y más se suman los camiones que los mismos liberan en hora, horario pico, horario laboral, en donde nuestra gente pasa hacia el Brasil y se versan. Generando una sola vía o carril la entrada hacia el Brasil, lo que para nosotros es un calvario el día a día, porque no podemos mandar doble fila. Después de la 16, si tenemos suerte, mandamos doble carril de ese lado. Ahí el tráfico se descongestiona y se alivia, digamos. Pero mientras que nosotros no podamos, si ustedes se ponen caminar cuando puedan el puente de la mitad, van a ver en la cámara y prácticamente se totalmente parado, queda sobre el puente mismo.
2: Pero ¿y esos controles hacen todos los días? Porque todos los días tenemos un problema en el tránsito en Ciudad del Este.
8: Bueno, yo no diría todos los días. Hace esta semana justamente empezó otra vez después de la eliminación de lo que fue Brasil y Paraguay del Mundial, ¿verdad? Porque dos semanas atrás también era nulo la entrada de turistas y apenas terminó el Mundial, ¿verdad? Ya empezaron a venir, cosa que es un factor bastante importante e interesante para la economía de lo que es Ciudad del Este.
2: Bien lo dije.
8: O sea, bien para muchos y mal para algunos, en teoría, entre comillas, mal, ¿verdad?
1: Yo, bien lo dijiste, ¿verdad? Dependemos del humor, de la receta. Qué argel que son, ¿verdad? Malos vecinos. No se puede, no hay pico manera de dialogar con ellos, ponerles condiciones. Hay que cerrar pico el puente de la amistad para que ellos se den cuenta de nuestro desacuerdo y nuestra propuesta. ¿O qué es lo que se tiene que hacer? Ya que le digo, pero Leonardo.
8: Y yo lo dijiste todo ahí, no sé quién es, Benjamín. ¿No?
1: Sí, Benjamín.
8: Benjamín, ¿puede ser?
1: Sí.
8: Benjamín, así entre no, como se dice. Yo sé que nadie nos va a escuchar, pero ya que lo me siento.
1: Ya.
8: Dependemos del humor, dependemos de los. Nosotros dependemos todo de los. Nosotros aquí del lado paraguayo apenas implementamos un control, y no es que me justifique yo con los compañeros de la aduana, realizamos un pequeño control nomás. Ya el humor de los compatriotas, el humor de los conciudadanos en sí, se enojan, ¿verdad? O así bien pronto se enojan. Pero cuando es el lado brasileño, nadie se pone humor, nadie se va a tocar cuenta, nadie critica la receta o a lo que es el gobierno en sí, porque este gobierno en sí, este ya es un problema de estado a estado, porque no puede ser que una ciudad fronteriza en donde dos pueblos, dos ciudades, dos países dependan de Ciudad del Este, por ejemplo, para mover la economía, y ellos prácticamente empiezan a revisar cada vez problemas, envían vehículos, camiones fuera de horario, prácticamente no boicotean, ¿verdad? Y así, ¿verdad? Siempre el Estado paraguayo ha sufrido represalias de Brasil.
1: Decime,
8: por el descontento de gobierno a gobierno, ¿verdad?
1: Sí.
8: Seguramente cada uno tendrán sus líneas políticas, y esto ya es a nivel de.
1: Claro.
8: Lo que sería el consulado, embajada, las relaciones internacionales, la cancillería mismo. Entonces, porque el ciudadano en sí no es menoscabando lo que es la Cámara de Comercio, eso no va a solucionar.
1: Pero evidente
8: que no se ponga la fila de un ejemplo de enviar todos los camiones, tanto cargados como vacíos, lo que es Brasil, eso nosotros vamos a seguir.
1: Leonardo, pero hay evidentemente que algo está fallando aquí, ¿verdad? En el trato, en el diálogo. ¿Qué es lo que se tiene que hacer para llegar a un acuerdo, para solucionar esta tranca?
9: Y esto debería ya ser de Cancillería, de la diplomacia paraguaya con el Brasil, ¿verdad? Y hablando bien y pronto se debería ya de hablar en Camaracín, en lo que es Asunción mismo. O sea, el gobierno central ya debería de esta solución, ejemplo, habilitar camiones exclusivos, tanto cargados como vacíos, lo que es por el puente de la integración, para desafiar lo que es aquí el puente de la amistad, ¿verdad?
3: Supongamos que...
9: Sí, me están copiando bien ahí.
3: Sí, sí, sí. Supongamos que...
9: A la audiencia, no sé si me están copiando bien ahí en el estudio.
2: Te estamos escuchando, Leonardo, te estamos escuchando.
9: Sí. Y entonces, eso es la cuestión, es que depende de muchos factores. Algunos dicen que nosotros hacemos la fila. Nosotros tenemos lo que es el monitoreo dependiente de la municipalidad, suele ser, para aclarar que la sala de monitoreo yo no manejo, ese queda a cargo de otra dependencia. Se llama orden y seguridad. Si nosotros por algún motivo atajamos, y como he visto que salió en algún en un medio local, ¿verdad?, que nosotros cobramos coima para pasar, como quieran llamarle, propina, coima, incentivo, las cámaras funcionan sobre nuestras cabezas, sobre la cabeza de nuestros personales, y no sé si aquel que hace eso es no sé cómo haría, ¿verdad? Es imposible, Benjamín y ahí compañeros y lo que están en el estudio. Nosotros también tenemos un control interno a través de todos, nos controlamos entre todos, ¿verdad?
3: Leonardo.
9: Y apenas cuando hay algún movimiento raro, inclusive se lleva a monitorear, se observa si el personal tocó que haga algo, qué papel tiene, ¿Qué le pasaron, entiendes?
3: Sí.
9: O sea, y en la dirección es imposible, en un sentido que a mí nunca me dieron misión de todo. Yo voy a pasar y yo te voy a dejar tanto cosas que yo tampoco no voy a aceptar uno y dos. Es imposible, como ellos dicen, seguramente en momentos, en tiempos anteriores se realizaba esa modalidad, pero viendo ahí lo que es la cámara de los edificios, ejemplo de SAT, que apunta, se puede ver claramente cuando se hace el espacio a propósito o no, tanto en lo que es Ciudad Leste, ¿verdad? Bueno, nosotros solo tenemos jurisdicción, competencia o nuestro poder llega solo hasta la cabecera del puente de la mitad. Nosotros no tenemos atribuciones dentro del puente, lo que le corresponde a la marina, a la prefectura, a la aduana en sí, a puertos, ¿verdad? Entonces hay cuestiones que la gente preopina y no sabe la realidad. Eso es problema, conflicto, inconveniente ya con de gobierno a gobierno.
3: Leonardo, mi consulta es lo siguiente. Hay un proyecto que se está presentando de la concejal Valeria Romero con otra persona más, con relación a crear una salida fácil para personas que necesiten, especialmente niños y enfermos, creo. Niño TEA por el puente de la amistad. Si vos me decís, es casi imposible hacer eso que vos me estabas explicando recientemente. ¿Cómo puede una concejala no conocer entonces la situación del tránsito?
9: Bueno, es para entender nuestra parte. En realidad ya existe el corredor sanitario que nosotros le denominamos. Existe una ordenanza, por ordenanza no hace mucho tiempo.
3: ¿Por dónde?
9: Hay un camino alternativo que nosotros le decimos, que donde solo pasan lo que es en caso de emergencia, ¿verdad? Pero no, es que nosotros solo, como yo le digo, hasta la cabecera no mantenemos influencia para utilizar ese itinerario. Ejemplo, gente que sigue en su tratamiento en Foz de Iguazú, sea de la enfermedad que sea, en caso de que una persona tenga su vuelo y quiera pasar de urgencia, y así cosas que urgencia, y sería de urgencia en el sentido de salud, el problema que tiene que llegar en el aeropuerto y cuestiones así.
3: ¿Y cómo?

0: así, cuestiones así.
1: ¿Y cómo hacen?
0: Valga la redundancia, debo que...
1: ¿Y cómo bueno, hacen para se contactan con usted, bueno, ustedes le dan acompañamiento? ¿Cómo hacen? Pero, de la ruta. Ahora, por ejemplo, nosotros estamos viendo la cámara sobre el puente de la amistad, desde sí, más o menos la rotonda Oasis, hay tránsito bien sí, pesado hacia el lado brasileño, la salida.
0: Sí. Bueno, ese no es secreto, no es... Nosotros no tenemos por qué ocultarlo, que esto es una administración transparente, al contrario. Yo le agradezco por llamarme para aclarar algunas cuestiones dudosas donde hayan mal desinformación o se pasa mal la información a la ciudadanía. Bueno, nosotros hemos llamado al corredor turístico en donde utilizan personas enfermas, como yo le dije, niños autistas, inclusive médicos que realizan allá en Brasil tratamiento, y bueno, así. Entonces nosotros utilizamos lo que se llama la calle Leonardo Ramírez para entendernos, de Asia Oasis, entradas, pasado frente a Hotel Múnich, descendé hasta allá donde sería la entrada de puertos, utilizar lo que es la entrada de SAT y llegar ahí pasando bajo el viaducto de la PI-02 y ya llegar lo que es el shopping box. Y ahí nosotros tenemos instalado nuestros personales y lo que tienen autorización con el carnet, lo que se le pide lo que es la CEMUDI, que es dependiente de la Secretaría de Salud de la Municipalidad de Ciudad del Este. El personal, justamente ahí lo que siempre hay dudas, porque el personal agarra el papel o mira y ahí la gente ya dice que él agarra coña, ¿verdad? Y si tiene la firma correspondiente y autorización, por supuesto le deja pasar. Esos son trámites que tiene toda la ciudadanía que tiene problemas de salud, sea por motivos diferentes, para no decir X problemas. Entonces, ahí se le habilita y sube ya ahí lo que es la cabecera del puente de la mitad, lo que pasa ahí en la aduana, y ya llega ahí en la cabecera del puente de la mitad. Pero como le digo, son excepciones que nosotros no podemos dar a todo, porque son carriles que se utiliza por necesidad y de urgencia, ¿no?
1: Ya. Esto sería por prácticamente pasando por hacia ex Casa China, más o menos, de tener que dirigirte e ir hasta sí, la aduana.
0: Sí, Emiliano R. Fernández se llama.
1: Sí, Emiliano R. Fernández.
0: La denominación desciende hasta donde es, para que tengan conocimiento, donde es la entrada de puertos en la calle del Shopping Star, Sinfonía y compañía, y llegan ahí en lo que es PI-02 y descienden en el lado izquierdo para el carril, o sea, el nivel que nosotros llamamos. Y ahí lo que no tiene autorización se le manda hacia lo que sería Luis María Argaña, que es hacia el Shopping China.
1: ¿Y lo que
0: China, París, compañía?
1: Y lo que ingresan por el estacionamiento del este y van, porque ahí hay luego un camino para irte directamente salir cerca sí, del puente.
0: Y eso nosotros no tenemos ya competencia, porque, o sea, no podemos tendiendo a tener injerencia ahí, porque ya prácticamente es privado.
1: Sí.
0: Ingresan lo que es estacionamiento del este y seguramente ellos saben su método de administrar ahí internamente, ¿verdad? Pero ahora sí, cuando se ataca el tránsito ahí, lo que es, bueno, para que la ciudadanía sepa, nosotros lideramos 10 minutos lo que es PI-02, 10 minutos lo que es Luis María Argaña con Monseñor Rodríguez, que sería ahí lo que tiene de frente de Casa China, que sería Monseñor, y lo que viene Luis María Argaña de Shopping China, París y compañía. Todo eso prácticamente genera un embudo, ¿verdad? Que al final todos llegan ahí en la cabecera,
1: cuando
0: en la mitad.
1: Sí. Hoy, por ejemplo, está bien pesadito el tránsito en el microcentro. Desde, y pasar por el puente de la amistad es complicadito.
0: Desde

0: El viernes pasado todo, estábamos yo otra vez así con esa afluencia. Yo también recién acabo de, ahora estoy así a 3 kilómetros y medio de subir hacia el microcentro y la cantidad de turistas, personas que vienen a realizar su compra, tanto a pie como en ómnibus, vehículos particulares, impresionantes, impresionantes.
1: Y no se puede hacer
0: ¿Cómo
1: nada
0: le
1: para
0: digo?
1: mejorar eso, Leonardo.
0: Y si fuera por mí, yo crearía ahora, si tengo el poder o el don de crear ahora mismo otro puente de rango, como le digo, para que te tenga una idea. En un día ingresa por el puente de la amistad 21 mil vehículos. 21 mil vehículos transita por el puente de la amistad, ¿verdad? O sea, ingresan hacia el lado paraguayo. Y en un mes, pues más de 400 mil vehículos ingresaron en un mes. Imagínate que nosotros tenemos un parque automotor de Alto Paraná de 300 mil, ¿verdad? Y en un mes ingresa 400 mil vehículos. Yo te estoy hablando lo que es la estadística de la receta. Nosotros estamos haciendo también un estudio acá con un monitoreo y los compañeros acá de Dirección de Orden y Seguridad para ver esto. Yo creo que a fin de mes vamos a tener, justamente yo mandé a parar por el tema de las vacaciones, porque el tema de ese, perdón, del mundial, para tener una estadística también y ver cuántos vehículos ingresan por el puente de la mitad hacia el lado paraguayo. Y inclusive discriminar lo que está si transporte alternativo y particulares. Entonces nosotros no estamos hablando de cosas pequeñas. Esta es una ciudad que a pasos agigantados está creciendo. A fin de año esto se va a engrandecer más, en el sentido que se va a abrir grandes shopping más hacia la altura o hacia las inmediaciones de la catedral, y también de una ciudad que se está codeando ya como anteriormente fue tanto Hong Kong, China o San Pablo. Yo te hablo dentro del microcentro, dentro del microcentro. Entonces lo que es también Miami era por la cantidad de
1: Leonardo, para
0: comercio.
1: ser práctico y para liquidar esto, el caos en el tránsito no va a terminar.
0: No va a terminar si de nosotros dependiera, bueno, sin problema. Pero lo que es Brasil, nosotros no podemos, injerencia ya no tenemos más. Ya no tenemos más injerencia sobre Brasil.
1: Pero
0: Eso
1: acá
0: ya
1: hay queja
0: es.
1: también de, automovilistas que liberan ahí sobre la avenida Argaña, por ejemplo, liberan 15, 20, ayer por ejemplo enviaron un audio, decían 20, 23
0: Sí.
1: minutos liberan sobre China y la ruta Opa-Ambaité, imposible. Esa es una cuestión humana también y local nuestra, no es solamente de Brasil.
0: No, totalmente, totalmente, no. Yo tampoco no puedo quitarle a la nalga a la jeringa. Yo no, te digo también que nosotros tenemos algunas fallas, ¿verdad? También, bueno, ejemplo, algunas veces tenemos que descongestionar lo que es Luis María Alcaña. ¿Por qué? Porque en la fila va ahí hacia lo que es área 2 y empieza a trabajar con nosotros lo que es ahí la zona de microcentro, genera a nosotros inconveniente y embotellamiento, y debemos de congestionar, ¿entiendes? Entonces son nosotros, esto no es que nosotros hacemos por hacer. Se tiene que liberar porque ya afecta a tercero, un ejemplo, hacia arriba, a los barrios, a la salida de la ciudad, y debemos de mover. Entonces hay cuestiones que no, también nosotros se trabaja en forma conjunta con el personal que tenemos y cada uno va pasando su reporte y de acuerdo a eso nosotros organizamos el tránsito, como dice ahí la ordenanza, organizamos, ¿verdad? Aunque no estén de acuerdo con nosotros, eso es lo que hacemos.
1: Bueno. Leonardo, muchísimas gracias por tu tiempo y por estos datos. Que tenga un buen
0: No,
1: día.
0: a la orden,
1: Adiós.
0: igualmente.
1: Leonardo Roa, el jefe de la Policía Municipal de Tránsito de Ciudad del Este. La
2: Conclusión.
1: conclusión es que no va a terminar
2: No va a terminar.
1: el. Sí.
2: A ser sincero, no va a terminar.
1: No va a terminar.
2: No.
1: Eso dice. Pero ellos le tiran la responsabilidad a Brasil.
2: Y
1: Cuando
2: sí,
1: que también
2: el
1: aquí
2: capricho.
1: hay culpables. y al final termina admitiendo que también ellos fallan y que también hay errores en el procedimiento.
2: Sí.
1: El audio que enviaba ayer, 20 a 23 minutos soltado sobre una avenida. ¿Para qué? Para habilitarle al shopping China que tenga clientes. Lo que quieran entrar, que entren, y lo que quieran pasar, que pasen. Y mientras tanto, la ruta se llenó. La ruta Paraguay 2 se llenó. Eso es una estrategia económica para seguramente algunos agentes de tránsito, ¿verdad? Pero que perjudica a la ciudadanía.
2: Y sí, guste o no guste, ¿verdad?, los funcionarios públicos, esa sigue siendo la percepción que se ve, se nota, sí, se palpa.
1: Y ni aunque tenga 1000 cámaras sobre su cabeza, sí, como dice él, sí, igual el que tiene en su mente o en su corazón o donde quiera que sea, ese instinto lo va a seguir haciendo. Y no me va a negar, hay filmaciones ya de funcionarios de la policía municipal con el famoso pollopú, sí, en el centro de la ciudad, ¿verdad? El que no quiere ver, que no vea. El que tenga oído para oír, que oiga.
2: Yo siempre digo, la falta de gestión del gobierno paraguayo. Por eso otro brasilero, eso que dijo, la realidad. Dependemos del humor de la receita federal. Ella picó del humor de la receita federal en una frontera. Y argel formal, digo, pero es la realidad.
3: ¿Y cómo vas a solucionar, Benjamín?
2: ¿Por qué,
3: amigo? Mucha cantidad. ¿Te recuerdas en el 96, en 93, 94, por ahí? Sí. En el microcentro.
2: Sí.
3: Ahí no estaban las andes en la mercadería.
2: Sí, sí, sí.
3: Lleno.
2: Era,
3: y no era problema de la receta ni nada, boludo.
2: Sí, sí.
3: Había,
2: sí,
3: muchos vehículos. Imagínate la cantidad de vehículos que nosotros tenemos en el microcentro, sin que pase hacia el puente, y ya tenemos problemas del tránsito. Y hacia el tránsito, y que diga que hay, que ellos son los más honestos. Vos sabés que es una bofetada.
2: Sí.
3: Porque
2: no tenemos.
3: Fura fila que ellos hacen, que le llaman. Los carnés tienen los muchachos, los empresarios toditos tienen ese carnet.
2: Es negocio, sí.
1: Uh-huh. Bueno. Ahí hay varios shopping, no solamente chines, ¿sí? ¿Cierto? Sí. Tiene razón. Está París también, ¿verdad?
2: Sí,
1: está,
2: sí,
1: París y otro negocio por ahí cerca que también son beneficiados con esa retranca sobre la ruta para liberar el paso sobre Luis María Argaña. Y de eso sabe muy bien Leonardo Roa, de acuerdo a lo que cuenta. Y sus agentes que están ahí comisionados con una misión específica.
3: ¿Vos sabés qué?
1: ¿Más claro puedo ser?
3: Sí.
1: No puedo, ¿verdad?
3: El premio es irte al centro en la policía municipal de tránsito. Castigo,
2: no, sé, no.
3: Castigo es venir acá a los áreas 1 y eso voy a hacer.
2: Sí. Exactamente, sí, sí. Bueno, ¿vamos?
1: Sí, señor.
2: A un resumen con las últimas noticias.
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2: El cielo se presenta despejado en la capital del este del territorio nacional. Actual marca de temperatura 16 grados centígrados.
1: Una sobreviviente del accidente sufrido la pasada madrugada por un bus que volcó mientras regresaba a Paraguay desde Brasil con 67 pasajeros hizo un relato del accidente que se cobró la vida de 2 mujeres adultas y una niña de 8 años. El accidente resultó en la muerte de 3 personas, 2 mujeres adultas y una niña de 8 años, y dejó otros pasajeros heridos. De acuerdo con los datos, una de las pasajeras del bus, quien prefirió no hacer pública su identidad, hizo un relato del momento del accidente y dio un reporte sobre cómo se encuentran los sobrevivientes. Señaló la misma que el bus comenzó su viaje de regreso a Paraguay al mediodía de ayer, partiendo de la ciudad de Gramado, donde las alumnas de la Academia de Danza Betania de la ciudad de Colonia Independencia, departamento del Guairá, habían participado de una competencia de baile. El viaje se desarrolló con tranquilidad, con varias paradas, hasta que el bus llegó a la zona de la ruta SC49, en el estado de Santa Catarina, entre las localidades de Maravilla y São Miguel de Boa Vista, en la que hay muchas curvas y en la que hubo accidentes en el pasado. Al desplazarse el bus por la bajada, los pasajeros sintieron que se perdió el equilibrio y el bus volcó, relató la mujer, quien dijo haber sido trasladada con otros sobrevivientes a un hospital en el municipio de Maravilla. Un medio brasileño reportó que el conductor del bus manifestó que el rodado tuvo problemas en sus frenos al llegar a la curva, lo que provocó que el transporte se saliera de control. Si bien La mayoría de los pasajeros sobrevivientes habrían sufrido solo heridas leves. La mujer indicó que algunos sufrieron lesiones de mucha gravedad, entre ellos una niña que tuvo que ser trasladada de urgencia en un helicóptero por la severidad de su cuadro. Además, una niña y una mujer adulta habrían sufrido amputaciones, según informó. El exintendente de Colonia Independencia, José Resquín, identificó a las tres personas fallecidas como familiares suyos. Su tía Nelly Peralta, de 75 años, su sobrina Blanca Chamorro Resquín, de 48, y la hija de esta, Guadalupe Garcete. Hay mucho dolor en nuestra comunidad, pues eran personas conocidas y muy queridas, dijo a Radio Itapirú el ex jefe comunal.
2: El Ministerio de Salud informó cambios en la estructura médica, administrativa y de formación del Hospital Nacional de Itagua luego de la intervención iniciada tras denuncias de presunto acoso sexual, acoso laboral y violencia laboral en el sistema de residencia médica. El viceministro de Atención Integral de la Salud, doctor Saúl Recalde, explicó esta mañana que se modificó toda la estructura de mando medio del Hospital de Itagua, aunque el director general Miguel Ferreira permanecerá en funciones durante los próximos 60 días. Todo el mando medio fue cambiado. El director general continúa por 60 días, pero todos los otros directores fueron reemplazados, señaló Recalde al detallar las medidas adoptadas tras la intervención.
1: Vuelo de prueba de los herederos de la corona del Japón asusta a vecinos y aterriza en el aeropuerto guaraní. Un Boeing 777-300 de la compañía japonesa ANA aterrizó esta mañana en la principal estación aérea del interior del país como parte de la expedición de prueba de la visita que hará a Paraguay el príncipe heredero de Japón, Fumihito de Akishino, en agosto próximo. Vecinos de Santa Rita y Mingaguazú viralizaron videos de la nave haciendo giros de aproximación al aeropuerto y expresaron preocupación por posibles problemas mecánicos. El administrador del aeropuerto guaraní, David Gavilán, aclaró a Radio Itapirú esta mañana que la enorme aeronave posó sin ningún tipo de inconvenientes y se encuentra en pista en la estación aérea con previsión de despegue para mañana en horas de la tarde. El vuelo provino de Los Ángeles, Estados Unidos, y es una prueba operacional para la próxima visita real que se efectuará en agosto, en coincidencia con el aniversario del arribo de los japoneses a la colonia Iguazú. Es la nave de mayor porte que aterrizó alguna vez en este aeropuerto y no se registró ningún tipo de inconvenientes, finalizó el funcionario.
2: La Interpol detuvo en Lambaré a Roberto David Moreno Méndez, alias Neutrón, requerido por la justicia de Francia por proxenetismo agravado, trata de seres humanos, cometida en banda organizada y asociación de delincuentes. Habría al menos 60 víctimas de esta banda, mujeres de 18 a 40 años, de nacionalidad china, francesa, paraguaya y española, todas ellas esclavizadas sexualmente. Según se supo, otros dos hermanos de este sujeto detenido ya están cumpliendo sentencia de cárcel en territorio francés.
1: La Asamblea Nacional de Venezuela aprobó en primer debate un proyecto de reforma de ley destinado a acelerar la construcción de viviendas estimadas por el gobierno en unas 25.000 tras los terremotos ocurridos el 24 de junio. Esta iniciativa, según explicó el primer vicepresidente de la Asamblea Nacional, el chavista Pedro Infante, busca promover la construcción de nuevas viviendas en un enfoque adaptado a los nuevos tiempos. La sesión fue transmitida por Venezolana de Televisión. Infante detalló que el proyecto de reforma de la ley contra la estafa inmobiliaria, que aún debe superar un segundo debate para su aprobación definitiva, apunta a brindar mejores condiciones, seguridad jurídica y facilidad de financiamiento al sector privado para impulsar un proceso agresivo de construcción.
2: La Dirección de Meteorología anuncia un pronunciado aumento de las temperaturas a partir de esta tarde. Según el pronóstico meteorológico, las marcas comenzarán a subir a partir de la tarde de hoy y se espera una máxima de 27 grados en la región oriental. Con condiciones de fresco a cálido temprano, cielo escasamente nublado y vientos moderados del noreste, mañana las máximas ya repuntarían según meteorología. La marca de temperatura en estos momentos en la capital del este del país, 16 grados con cielo despejado.
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0: Son las 10:31 minutos en la República del Paraguay. La Escuela de Danzas de la Municipalidad de Encarnación dio a conocer un comunicado esta mañana. No sé, tal vez habrán confundido, o por lo menos para llevar tranquilidad para familias. Y dice, entre otras cosas, que está regresando de un viaje también donde participaron de un concurso internacional en Gramados, Brasil. Y que el accidente que involucró al bus de la Escuela de Danza o del... ¿Cómo se llama?
1: Betania.
0: Sí, Betania, pero ¿cómo es? No, es
2: que... Ballet. Ballet. En realidad es una academia.
0: Academia de danza. Sí. Expresan su dolor, pero no son ellos. Seguramente que yo pueda pedir seguro, tiene razón también, ¿no?
1: Y si ellos fueron también a
0: Gramado para que... Sí, que se no tranquilicen. Se estamos regresando y sin problemas ahí. Bueno,
1: gracias a Dios.
0: Sí, gracias a Dios.
2: Sí, porque es una competencia internacional de la que participaron varias academias, sí. Sí, de nuestro país, de Brasil, de Argentina y de otras naciones.
0: Exactamente. Es un tradicional concurso internacional.
1: Y Gramado tiene eso. Es un lugar turístico de invierno, principalmente para los brasileros y los sudamericanos, ¿verdad? Mm. Un lugar muy bello, dicho sea de paso.
2: Europeos también vienen mucho. Sí, creo que les gusta el clima.
0: Ocurre que incluso la característica de esa región...
2: Sí, dice que es parecida...
0: Es parecida a ciertas regiones de Europa.
1: A Suiza.
0: ¿Eh?
1: A Suiza.
0: Suiza, ¿verdad?
1: La Suiza brasileña. Y además está bonito. Son lugares turísticos muy conocidos y muy baratos para ir en esos lugares. Sí o sí, el peligro es el tránsito, ¿verdad? Son serranías que uno hay que ir cruzando, lo cual pone en riesgo muchas veces la
0: serranía área. Y mucho accidente, sí, muchas curvas.
1: Ruta totalmente accidentada.
0: Sí. Y anda a tomar curva vos en una pendiente pronunciada, como son las características de zonas de serranía, es triple o se multiplica el riesgo.
1: Muchas veces no se mide la consecuencia, el cansancio y la cantidad de conductores, ¿verdad?, que se envían para estos viajes, lo cual pone en riesgo la vida de los que están viajando. Todo eso hay que llevar en cuenta y cuidar, ¿verdad?, en un viaje largo como la que realizan estos. Pues la vida de jóvenes están en riesgo al tomar estos viajes.
0: Totalmente.
1: Y muchos de los padres que acompañaron pues son menores, muchos de ellos menores de edad, la que viajaron.
0: Y para concursar. Son academia de danza, pues, normalmente desde criaturas hasta adolescentes, ¿no? Bueno, en Estados Unidos, brote de infecciones intestinales sin precedentes afecta a varios estados norteamericanos. Se han registrado cerca de 7.000 casos confirmados o sospechosos de ciclosporiasis en 34 de los 50 estados de la nación del norte, según los Centros para el Control y Prevención de Enfermedades. Esto sucede en poco tiempo. Estas enfermedades gastrointestinales son causadas por un parásito transmitido por alimentos, informó la principal agencia de salud norteamericana. La enfermedad se transmite cuando las personas consumen alimentos o agua contaminados con el parásito, por lo general productos frescos que no se han lavado o cocinado adecuadamente. Los síntomas incluyen diarrea explosiva, pérdida de apetito, fiebre y vómitos. Y pregunto, ¿no es lo mismo que aquí le llamamos con otro nombre? Hace 4 semanas atrás más o menos que brotó también.
1: Ébola.
0: No es ébola. Ayúdame, Víctor.
2: No sé yo.
0: Ese que a partir de consumir alimentos enlatados que vienen dañados.
1: Ya.
0: No es lo mismo, ¿sí? ¿Verdad?
1: No sé.
0: Porque acá habla de... A raíz de...
1: La asunción fue un fallecido y cuatro internados.
0: Sí. Consumen alimentos o agua contaminados con el parásito, por generar productos frescos que no se han lavado o cocinados adecuadamente. Y atender a eso de diarrea explosiva, me dice.
2: O capú.
0: Sí, pero
2: Botulismo.
0: No te, botulismo, ¿verdad?
2: Sí, botulismo.
0: Botulismo. No, pregunto, por lo menos las características son casi similares. Pero diarrea explosiva es terrible. No te da tiempo para llegar al baño, ¿no? Sí.
1: Capulán de Casonedi.
0: Sí, sí.
1: Lo que no sucede en Ciudad del Este.
0: Sí.
1: La corte deja firme la condena de un ex intendente por desvío de 1.050 millones de Fonacie. La Corte Suprema de Justicia dejó firme la condena de 4 años y 6 meses de prisión para el ex intendente de Mariscal Estigarribia, Eladio Ramón Alcaraz Pereira, por lesión de confianza. Según la sentencia, el ex jefe comunal desvió más de 1.050 millones del Fonacie, que debía destinarse a comunidades indígenas del distrito.
2: ¿Y acá cómo andamos?
1: Y por eso,
0: acá no pasa nada.
2: Está en línea Wilberto Cabañas, candidato a concejal de Ciudad del Este. ¿Qué tal, Wilberto? Buen día.
3: Buen día, Víctor, a Juanvi, Benjamín, Carlos y a la audiencia de Radio Itapirú. Muy buenos días. Mate,
0: ¿cómo? Buen día.
2: ¿Cómo andás, hombre? Tranquilo. ¿Y vos qué tal?
3: Pues ya, para la España van a ir allá. Solo está feliz.
2: Y es mucho mejor, ¿eh? Otro empujite.
3: ¿Eh?
2: Mi otro hipojite, hija.
0: No, muy señorita.
3: No, no, pero...
2: princesos.
3: Esta teoría que... princesos. Que enseñanza del fútbol, toque, precisión, lo que hizo España y neutralizó totalmente la delantera de Francia.
2: Sí. ¿Y no te quedaste vos con el sabor de que nosotros pudimos haber hecho un poco más?
3: Y la verdad que sí, pero quedó una escuela que veo muchos técnicos que están hablando, la escuela de Paraguay. He visto que el técnico, creo, uno de los jugadores de Países Bajos, dijo de que si jugábamos como Paraguay, probablemente íbamos a ganar, hijo. O de Belgia, creo.
2: Y España aplicó en determinado, pasaje, España aplicó también la marcación doble.
3: Totalmente, totalmente, no, se lució. Y la forma en que este juez de 19 años de Barcelona, que le marcó a Mbappé, sí. La forma en que le marcaba, no le dejaba escapar y en algunos momentos le agarraba también a Mbappé. Y eso es una escuela muy bien desempeñada y practicada por los defensores paraguayos.
2: Sí, sí, sí.
1: Es bueno para analista deportivo, ¿eh?
2: Entende mi mila bula, ¿eh?
1: Sí, entende.
0: ¿Quién?
2: Wilberto.
0: Ah, Wilberto. No, si él sabe.
2: Wilberto, nos tiraba ayer un dato. Y estábamos tratando de cotejar, te buscamos, no pudimos ayer, entonces como nos perdió vigencia, te preguntamos, ¿y vos seguís firme con tu candidatura?
3: Firme, firme, trabajando con los amigos con quienes hemos estructurado las internas y algunos que se están acoplando, ¿verdad? Y claro que sí, seguimos siendo candidatos, ahorita, una opción bien.
2: ¿Y el en qué medida afecta este problema que hubo con el Magno Kai dentro de la lista 1 o no hay ningún problema?
3: Afecta en el sentido que hace rato venimos post interna buscando hablar de toda la cabeza entre todos los líderes y nos está dando y claro que afecta emocionalmente, lo anímico. Hay muchos amigos que, como yo también, verdad, que están muy molestos, así como dije la otra vez, verdad, hay cuestiones que uno tiene que siempre respetar, verdad, no tocar la honorabilidad, detrás de un candidato, un líder, una persona está en la familia, están los un testimonio de vida que no es fácil construir en política, por sobre todas las cosas, ¿verdad? Con honestidad y transparencia. Y yo creo que el amigo Mano también, con su luz y su sombra, como todo, y me incluyo yo, ¿verdad? Ha sido siempre un soldado valiente dentro del Partido Colorado, ocupando inclusive cargo de relevancia en representación del Partido Colorado del Pueblo Paraguayo, y se le debe respetar ahí como a todo, ¿verdad? Y no solamente en el ámbito político, ¿verdad? Sino que en todos los niveles de la vida uno tiene que siempre respetar, ¿verdad? Más allá de nuestros defectos y nuestras virtudes, uno tiene que respetar a la persona, a su familia. Y cayó mal en muchos, y más todavía después de una interna dura, porque fue una interna dura, la diferencia no fue grande. Y es más que nunca el momento donde se tiene que llamar a la unidad total de aquellos que soñamos, así como dije, ¿verdad? Un partido diferente de gobierno aquí en Ciudad del Este, enfrentando a la actual estructura, ¿verdad? Más que nunca necesitamos unirnos entre todos y empujar todo junto el carro, ¿verdad? Llega en un momento en donde se estaba dando algunas conversaciones importantes, la unidad de los 12 candidatos de la lista, uno a concejalía, más nuestro candidato Rigoberto y algunos otros líderes a nivel de Ciudad del Este, ocurre eso y la verdad que golpea un poco, pero creo que con el tiempo se va a ir subsanando y ojalá que no se vuelva a repetir, ¿verdad?
1: Nos llama la atención este silencio de la cúpula del movimiento de ustedes con relación a este hecho, porque no hay ningún, casi una semana de lo ocurrido no hay un comunicado oficial del de la lista 2R con relación a este hecho.
3: Y llama la atención, ¿verdad?
1: Sí, sí, por eso. No dijeron que está en contra, está a favor, ni una versión oficial.
3: Y la verdad que sí. Por lo menos por falta de petición, por lo menos de parte mío al comando, no es. Porque yo desde el lunes propuse, ¿verdad?, para que se haga un comunicado, que públicamente también pueda él pedir disculpas a Magno, a su familia, a su equipo, porque siempre yo digo, todos podemos equivocarnos, pero pedir disculpas de caballero también, reconocer la falta, porque hay un proyecto, Rigoberto representa, hay una renovación dentro del Partido Colorado, una nueva esperanza dentro del Partido Colorado de Ciudad del Este, y con odio contra el codo, con mentira, difícil de ir avanzando, ¿verdad? Yo conozco a Roberto, yo me jugué por Roberto, Rigoberto, perdón, por lo que él es, por lo que él representa, sigo confiando en que él es el indicado para llevar la bandera del Partido Colorado en este momento, ¿verdad? Difícil y una situación crispada en todos los niveles del Partido Colorado. Es por ello que yo y mi equipo, mi familia, se ha jugado por él. Y bueno, este es el momento donde uno tiene que reconocer también las equivocaciones, nadie es perfecto, y mirar para el frente, ¿verdad? Y ese hecho de no hacer una declaración pública me sorprende un poco. En estos días estuve, creo que ayer, le estuve hablando, me saqueando, pero hasta hoy día no aparece. Y bueno, había que preguntarles a él, ¿verdad? Y al comando, yo soy uno más dentro de un comando que hoy, lógicamente, lidera el gobernador, el señor Landi, y Rigoberto, nuestro candidato a intendente de la lista 1, ¿verdad?
0: Nadie le hizo una capeté, nadie le reclamó, nadie le observó por lo que hizo Osvaldo Sánchez Wilberto.
3: No, nadie. Yo no sé, seguramente habrá recibido también, ¿verdad?
0: No, pero oficialmente nadie pidió, ¿verdad? Nadie comentó eso, ¿no?
3: No, que yo sepa, no, ¿verdad?
1: Ni el comando central.
0: Ni el comando central.
3: Estuvo hablando, sí. Entiendo que él estuvo hablando y de hecho por redes sociales yo estuve leyendo la declaración de él a través de un medio local, en donde él asumió que fue así, pero utilizando ese espacio y la fecha histórica también de todos los paraguayos de San Juan, pero llevando la figura de un compañero nuestro correligionario y contrincante en la interna del Partido Colorado, para mí que no cayó bien. Él creo que justificó en el sentido que era nada más una broma, ¿verdad? Pero lo que se están ha caído fuerte, ¿verdad? Y mal, para algunos correligionarios nuestros, y hay que reparar, ¿verdad? Reconocer y ir para adelante. No sé cuál es el camino que él va a tomar en ese sentido, porque acá no necesitamos todo. Magno es una pieza importante, su equipo, la diferencia fue de 120 votos nada más. Es el tiempo donde los buenos colorados, así como se usa tanto, eso era de abrazarnos y mirar para el frente. Hay 120.000, poquito más, afiliados al Partido Colorado, que hoy gran parte de ellos están ausentes y con rencillas, con divisiones, con esta clase de escenario no creo que se acerque, ¿verdad? La mayoría del equipo de Magno, por lo menos lo que a mí me han manifestado, están muy molestos. Y eso se tiene que reparar pidiendo disculpas y mostrando el camino, ¿verdad? De la unidad, de la sinceridad, no de la hipocresía que tanto ha hecho al Partido Colorado aquí en Ciudad del Este.
0: ¿Cuál es tu percepción personal? Esto, no sé, despojarte va a ser difícil, pero tomando cierta distancia de tu candidatura a concejalía, que creo que no te va a afectar demasiado, ni a los otros, ¿verdad? Pero a Rigoberto sí le puede restar voto o no esta cuestión del Magno CAI.
3: Y claro que le va a restar si él de repente no toma posicionamiento a partir de ahora. Yo conozco a él, yo me juego por él, yo siento eso y le manifesté a Magno de que es un hombre de buen corazón. Rigoberto es una persona muy noble, yo le respeto mucho, le aprecio, le admiro a él, a su señora, a su familia, ¿verdad? Pero como es un soldado nuevo dentro del Partido Colorado, muchas cosas no asimila y muchas cosas espera mucho, espera para reaccionar, para responder. Y la política es dinámica, más todavía dentro de un partido grande como el Partido Colorado. Yo siento que él está muy golpeado y veo que se puede lógicamente levantar, pero depende mucho de él. Él es nuestro abanderado, él es nuestro candidato a intendente, ¿verdad? Una persona que tiene una capacidad enorme, un gran deseo de llegar a la intendencia, es lo que a nosotros y a mí en particular me motiva, pero habría que preguntarles a él, ¿verdad? Yo estuve hablando en estos días, después del lunes, le veo muy golpeado, pero no sé el por qué no ha salido todavía a hacer un video, por lo menos hacer un comunicado. Y
2: se ve que no le importa.
3: Mirar para el frente, ¿verdad?
2: Se ve que no le importa, por eso no hace.
3: No, creo que no le importe.
2: Y
3: no,
2: si le importaba a Wilberto hace rato, ¿vos qué harías? Hace rato hubiese sacado un pronunciamiento o convocado una conferencia de prensa o tomado algún tipo de medida correctiva, ¿verdad?
3: No, esto que sí, ¿verdad?
2: Bueno.
3: Dentro del equipo del comando, a partir del domingo, está hablando públicamente, no sé.
2: Bueno, pero si hablan del comando...
3: Entrar en ese campo, en lo personal, sí. En lo que él piensa, ¿verdad? Pero él siempre tuvo y tiene la buena intención. Sí, ahora es que ocurra que uno de sus hijos, uno de sus candidatos, haga algo así a cabo, la responsabilidad son personalísimas, ¿verdad?
2: De hecho, que sí, pero el afectado directo, pues él es.
0: Ovaldo
2: estaba aplaudiendo. O sea, Ovaldo sabe muy bien que tiene muy pocas chances de llegar a ser concejal. Rigoberto puede pelear la intendencia. Y si está ahí, perdón la expresión, es muy mía y me hago cargo, bobeando, hablando en el comando, pero no diciendo nada en público, es como regalarse, Wilberto.
3: No, yo dije, la otra vez, creo que el lunes hablamos, ¿verdad? Si yo sí fuera candidato a intendente y a sabienda de que se estaba viralizando, el que se viralizó en un momento, el estado del candidato concejal, yo no me hubiera ido, ¿verdad? Pero una cuestión personal.
2: Pero
3: por respeto al compañero Magno y a la gente que le acompaña a Magno, ¿verdad? Y por respeto a la persona y a la familia misma, ¿verdad? Sí. Pero ocurrió, lo hecho están, hay que asumir, hay que poner...
1: Bueno, pero eso es lo que no ocurre, Wilberto. Hasta ahora, en la lista de ustedes no asumió oficialmente esto, este hecho de muy mal gusto, no asumieron. Y tampoco parece que el grupo no le dijeron, Rigo, ¿cuál política? ¿Cuál hay empresa? Porque si era su empresa, un funcionario de su empresa haya cometido este desliz, yo creo que él le llamaría la atención al funcionario, ¿verdad? Pero en este caso, el muchacho este que hizo el presidente seccional, el grupo le tiene que llamar la atención. Es cierto, el tradicional, el San Juan, Peamoa, pero si vos estás peleando algo con esa persona y le pones, le hace esto que le hace, depende de usted, y no le gusta a su grupo tampoco, no le va a gustar a su gente ni a nadie.
3: Totalmente. De hecho, que hay una reunión mañana entre los 12 con Rigoberto, seguramente ahí se va a tocar, se va a hablar. De todo punto de vista, no hay por ahí, ni gusto ya. Porque al fin y al cabo, la de Ñanderoga dentro del Partido Colorado está mío y la va a ayudar a Rigoberto y al proyecto. Ya me he reunido con gente que no son colorados, que están pendientes y de hecho ya están comprometidos con el proyecto Rigoberto Jauregui. Entonces, preocupa, acá el desafío es grande, no es poca cosa el deseo que todos tenemos, ¿verdad? En particular, todos aquellos, hablo de los candidatos a concejales, creo que la mayoría queremos que el Partido Colorado recupere la intendencia de Ciudad del Este. ¿Y cómo vamos a recuperar? Solamente trabajando unidos y tratando de limpiar nuestra cara, por sobre todo el partido está mal, no hay forma de esconder la realidad de lo que estamos pasando en Ciudad del Este. Pensábamos que pasando la interna ya iba a ser otro escenario, otro ritmo, y bueno, de hecho estamos trabajando, yo en lo particular, con los amigos con quien hemos construido la interna y otros se están sumando, lo estamos haciendo en las decisionales, pero esta cuestión de división, lo que pasó el domingo pasado no nos afecta y tampoco no podemos decir lo contrario, ¿verdad? Cuando vamos ahí, este es mi partido simple, este es donde se juega el 4 de octubre el proyecto del Partido Colorado en Ciudad del Este, que realmente también impacta a nivel nacional lo que va a ser 2021.
0: Sí, totalmente.
3: La mayor cantidad de concejales que metamos y ganando las intendencias nos permite a nosotros los altos paranaenses, por sobre todas las cosas, mirar con gran posibilidad 2028, ya sea en cargos importantes a nivel nacional, retener la gobernación del Alto Paraná, que sabemos si de repente nosotros perdemos en Ciudad del Este y metemos la menor cantidad de concejales, va a ser muy difícil. O sea que una serie de situaciones que conlleva el uno al otro, ¿verdad? Por ello que es preocupante que pasando la interna tenga que ocurrir esto, ¿verdad? En un momento donde necesitamos esto, necesitamos que el gobierno nacional a través de la gobernación tenga presencia en los barrios. Yo estoy recorriendo ahora la zona del kilómetro 7-8, hay necesidad, que hay gente que me pidieron hoy a la mañana pozo artesiano, hay un lugar donde hay tierra roja, necesita integrar, o sea que el gobierno nacional, el gobierno departamental necesita entrar fuerte en cuanto a lo que es la necesidad en los barrios, ¿verdad? O sea que esa es la realidad de lo que hoy estamos enfrentando a menos de 3 meses de lo que va a ser la general, ¿verdad? Y nosotros en rencilla, en nuestra casa no es simpático y la verdad que no hago.
2: Bueno, Wilberto, encantado de charlar contigo. Un fuerte abrazo para vos.
3: Gracias, otro para vos y un saludo y respeto siempre a los niños.
2: Adiós, muy amable. Es Wilberto Cabaña, candidato a concejal. Aclarado totalmente, ¿verdad? Era poco probable lo que dijeron, ¿no? Que
0: iban a pedir disculpas.
2: Molesto por la por la situación, él iba a abrirse de su candidatura, sí.
0: Ah, sí, que se iba a abrir su candidatura. No, confíense, sí.
2: Celeste Amarilla llegó al Congreso vestida de rojo y amarillo.
0: Española.
2: La española. Sí. Senadora asistió al Congreso luciendo colores de España, se refirió al revuelo que causó su interacción con el jugador Kylian Mbappé en redes sociales.
0: Y ella comenzó, realmente así fue, ¿verdad? Sí.
4: ¿En directo?
5: ¿Ponemos?
6: Es un caso cerrado ya.
5: Para mí sí, ya, o sea, más que esto no puedo pedir. Más popularidad que la que me dio, no puedo pedir.
6: Cuando escribió lo que posteó en sus redes sociales, ¿esperaba o lo hizo como hincha nada más?
5: No, ya otra vez la misma, ya contesté 500 veces. No, quería esperar. ¿A quién se le ocurre que te va a contestar Mbappé? Nada, posteé ahí para boludear.
6: Bueno, ¿cómo que...?
2: Asumiendo su realidad,
0: A partir de ahora ya le podemos ya
2: que boluda, boluda, que es porque no, ella senadora mismo, boluda.
1: Sí. No, pero leyó así con la popularidad.
0: No, ya entendés lo que dice, está disfrutando con
2: claro,
0: ella.
2: Claro que sí, ¿cuántos seguidores nuevos tiene?
0: Sí, ¿no? Qué
1: pucha. Reventó las redes sociales. Sí, reventó. Sí. ¿Y cuántas personas le apoyan por esa declaración?
0: Sí, ella fue invitada por la embajada francesa ayer 14. Para el festejo de la independencia. No, que se adelantó la fiesta en Asunción.
1: Ya estudió en la escuela francesa.
0: Sí, Colegio Inmaculada.
2: ¿Y se fue?
0: Colegio Inmaculada Concepción.
2: ¿Y se fue?
0: Eso es que no sé, porque volvió a postear ayer después del partido sin ni una letra en su perfil. Ella aparece en una fotografía seria, y una niñita inocente, así con vestida con la casaca de Francia, apretando la cara y mirando, diciéndole, tenías razón.
2: ¿Pero era niñita o era Mbappé?
0: Y cara de Mbappé, ahora que me ves.
2: Algo le dicen así.
0: Niña, ¿verdad?
2: Sí. Hasta Gaby le identifica. Me alegro por esta princesita. No sabe jugar fútbol, se plaguea, llora.
0: Pero
2: obvia para la pueblo.
0: Obvia la pueblo, sí, sinceramente.
1: Eso sí, fue un. Sí. No por España, es por que se eliminó Mbappé.
0: Exactamente.
1: La soberbia que tendrían si ganara el mundial.
0: Hubiese sido nada para nosotros si es que no comenzasen ellos a hacer todo este teatro, que meter política de Estado en una cuestión, pero totalmente inocua. Que no pasa de ser entre la cancha a gritarse uno a otro, ¿verdad? Si no fuese así, esta derrota de Francia, no nosotros qué, ni calentito, ni frito.
1: ¿Cómo se puede decir inocua para que yo pueda entender qué significa?
0: Preguntarle a la secretaria de Ichi.
2: No, yo no me meto en asuntos particulares.
1: No, es que yo no entiendo.
2: Bueno, pues, pueblo, ahí tenés una pueblo. Máquina, pues. De... No podemos.
0: ¿Cómo se burla?
2: Que tú eres Checo, entre los verdes, para que se te...
0: No, y se burla, así que.
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0: Atender antes de irnos también. Justiciero de la Frontera, ¿se acuerdan? Pedro Juan Caballero. Matan con saña a una mujer. El cuerpo sin vida de una mujer, atado de manos y pies, fue hallado en un yuyal. Junto al cadáver había un cartón con un mensaje y la firma de Justiciero de Frontera. A metros de la ruta asfaltada que une Ponta Pona con Cerro Coraí, a la salida de Pedro Juan, fue encontrado el cuerpo sin vida de una mujer de nacionalidad brasileña en un yuyal, confirmó el comisario principal Sergio Sosa. Miriam Moraes Cardoso es ella, 29, estaba denunciada y presentaba varios golpes en la cabeza. No, estaba desnucada y presentaba varios. Sus manos y pies estaban atados. Además, entre su ropa, hallaron un cartón con el siguiente mensaje. Justicieros de la Frontera, no robar. Ayer, a las 21 horas más o menos, la madre de la víctima se presentó a la morgue y reconoció el cadáver de su hija, quien había salido de su casa en la favelinha de Ponta Pona hace tiempo. Justiciera de la Frontera, no robas.
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0: Nos quedamos por aquí,
2: señor.
0: El tiempo ha pasado. Hasta mañana, Víctor.
2: Hasta mañana, si Dios quiere.
0: Hasta mañana, Juan.
1: Hasta mañana, Víctor.
0: Controles técnicos con Carlitos Florentín. Dios mediante, mañana a las 7 y minutos en tiempo real.
1: Con Victoria de Argentina.
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0: Hola, hola, ¿qué tal? ¿Cómo están, amigas, amigos, oyentes de la Rock and Pop, la 95.5 FM? Bienvenidos a esta edición central de La Gran Jugada a través de todas las plataformas del grupo. A las 12 nos conectamos con Gianluti TV y también con Gianluti 1020 AM. Fabio Martín, ¿cómo estás? Buen día.
1: ¿Qué tal, Wilson? Buen día para todos. El gusto de compartir otro programa más y sobre todo ya hablar de esto que se viene, ¿no? Ayer el bloque español, el equipo que colectivamente pesó más en cancha, se quedó con la final ante una Francia que no pudo con eso que hablábamos ayer en la previa. Depender mucho de Mbappé, de Dembélé y compañía. España es un bloque futbolístico que pesó en cancha y terminó clasificando merecidamente a la final. Lo que es tener a Yamal no significa que él tenga que resolver todos los problemas. Al contrario, uno que de alguna u otra manera también aporta lo suyo, pero más pesa lo que hace el onceno de España. Por eso se quedó con esta semifinal ante una Francia que se apagó totalmente, consumido tal vez por el fútbol de la furia española.
0: Ya nos vamos hasta Nueva York con los compañeros para lo que... España en un gran juego, como decía Fabio Martín, terminó imponiéndose 2-0 frente a Francia y espera rival del encuentro que va a salir hoy. Se van a enfrentar Inglaterra y Argentina a las 4 de la tarde. Con todo lo que venimos hablando ya en torno a este partido. Ángel Elian, buen día, ¿cómo estás?
2: Bien, Wilson, saludos para todos. Dicho y hecho, la furia española anulando completamente a Francia y la paternidad a esta altura de ya sobre Mbappé. 9 victorias en 11 partidos, 3 mata-mata entre Francia y España también, pleno de victorias para el equipo de Luis de la Fuente, que está destinado a hacer historia, un equipo realmente, como decía Fabio, con quizás el mejor mediocampo de esta Copa del Mundo, partiendo en dos al equipo de Deschamps. Y lo que hoy va a ser el partido Argentina-Inglaterra, la verdad que un piri.
0: Hay mucho por analizar, hay mucho por decir, muchos datos que dejó el partido de ayer. Por ejemplo, el domingo, cuando se juegue la final, Lamine Yamal va a superar a Mbappé en cuanto a ser el tercer jugador más joven en disputar una final de Copa del Mundo, con 19 años y 6 días. Mbappé va a quedar en el cuarto lugar. Evidentemente, el más joven sigue siendo y va a seguir siendo Pelé, quien a los 17 años ya se coronó campeón inclusive. Luego hay un italiano también, campeón. El tercer jugador más joven en disputar una final de Copa del Mundo con 19 años y 6 días. Que España hiló su partido número 37 sin conocer de derrota, igualando un récord que tiene Italia.

0: Italia, pero que lo puede superar España si es que no pierde la final del domingo. Entre otros datos que evidentemente vamos a ir contando a lo largo del programa, vamos hasta las 14. Tenemos que hacer conexión con Néstor Beltrán porque hay novedades en el conjunto de Olimpia. Nos vamos hasta la villa. Cuando parecía que un delantero estaba ya ahí como para sumarse al plantel, finalmente va a tener otro destino. Y nos va a contar detalles sobre el tema Néstor Beltrán. Hola Néstor, ¿cómo estás? Bienvenido, buenos días.
1: El saludo para vos, todos los compañeros, la audiencia de La Roca, Ñando Tí, todas sus plataformas. Es así, de invertir en un delantero a recibir dinero por el mismo. Hay que ver, cada uno entenderá o verá si la manera de ver el vaso, si medio vacío o medio lleno. La información que teníamos el domingo era que el martes se definía lo de Wilk. Uno entendía que el martes se finiquitaba con Olimpia. Había sido ayer, no sé si fue coincidencia o no, llegó la oferta fuerte, concreta, membretada, por parte de Lanús, Club Granate, quien ofertó cerca de 2 millones de dólares por el delantero Alan Will, y de esta manera solo faltaría hacerse las pruebas médicas en Buenos Aires y de esa manera concretarse el nuevo jugador granate Alan Will.
0: Bueno, sorpresivo porque esperábamos que Alan Will retorne a Olimpia, de hecho que las negociaciones estaban en curso, estaban llevándose por buenos términos o buenos caminos. Finalmente aparece esta oferta de Argentina y Lanús va a quedarse con este delantero que tuvo una gran gestión en Recoleta. Es muy difícil nomás luchar contra lo económico, ¿verdad? Además, todavía en la situación en la que está Olimpia, donde necesita hacer caja, y 2 millones de dólares por un jugador que en su momento creíste que no iba a tener un despliegue, un despunte, finalmente lo termina teniendo. En vez de pagar, recibís plata. Yo creo que finalmente desde lo económico es una buena decisión.
2: No hay caso con el tema de lo que vos hablás, ¿verdad? No hay caso cuando aparece la plata, sea de donde sea. Y vos decís fútbol argentino, decís una institución como Lanús, que puede ser más seria que otras en cuanto a deudas, de no pagar y compañía, pero estamos hablando de un dinero demasiado importante para nuestro fútbol, y es difícil decir no. Porque vos podés decir, no, yo lo proyecto al jugador 6 meses más, va a jugar con nosotros en Olimpia, se va a destacar, va a ser goleador, lo voy a vender más caro, no sabes. No sabes qué te depara el futuro. Entonces me parece que plata en mano y teniendo esto que decía Néstor, ojalá membretada del club que te ofrece esa plata, no puedes decirle no. Te buscas otro delantero en otro caso o prescindís de la posibilidad de tener uno más para ganar ese dinero, porque Olimpia necesita, como vos decías, hacer caja. ¿Y qué se puede hacer? Este es el famoso caso que en guaraní se dice plata y sol, ¿verdad? Plata guaraní, ni que te mañana. Entonces es lo mismo, ¿verdad? Entonces no se puede luchar contra esto. Es nuestro fútbol, así es nuestro fútbol, y no se pueden hacer los procesos como uno quiere y dice, ah, no, ¿por qué no se queda a jugar la Copa Sudamericana? Hace el proceso con Olimpia, su revancha, puede ser el goleador del equipo. No. Con el dinero no se puede.
3: No, y aparte, imagínate, Fabio, que Wilk, siendo 3 años menor y habiendo marcado goles, digo, de forma justificada, está más cotizado que Adrián Alcaraz, ¿verdad? Sí. Por la oferta que había presentado el club Granate por el delantero de Olimpia también, que fue titular en toda esta campaña, fue campeón, pero Lanús pone más por Wilk. 3 años menor, categoría 2000, goles en el torneo local, más que Adrián Alcaraz, y goles en Copa Sudamericana también, que evidentemente lo ponen por encima de el futbolista que va a México, ¿verdad? Entonces, en ese sentido, creo que es un buen negocio de Olimpia, y abre la puerta, ¿verdad?, para otro delantero, ¿o no?
0: Sí, supongo, ¿verdad? Si es que lo iban a llevar a Alan Wick, es porque consideraron que con los 4 que tienen no va a ser suficiente. El caso de Romero, de Sebastián Ferreira, Hugo Sandoval, y bueno, sumándole ahí también a Derry González.
2: Sí, yo, si me decís, para una plantilla como Olimpia necesita un 9 más, un 9 de área más, pero yo creo que con esto igual se podría manejar. Si Derry arrancó como arrancó la pretemporada, me parece que él y uno más, un delantero más, podés manejar en todo ya el resto del semestre, ¿verdad? Pero habría que ver, ¿verdad? Sobre todo, uno no tenía confirmado que Will iba a ser ese goleador de Olimpia, entonces habría que confirmar ese dinero y hacer la transferencia, como corresponde.
0: Aguantamos un ratito, Néstor, ya vuelvo hasta la Villa Olimpia. Estamos en comunicación con Luis Vidal, presidente de Recoleta. Hola, presidente, ¿cómo estás? Buenos días.
4: Hola, ¿cómo estás? Muy buenos días. Un saludo para vos, para todas las mesas y en la audiencia.
0: Gracias por atendernos, presidente. Estamos con Ángel Elián, con Fabio, con todos los compañeros haciendo la gran jugada acá a través de la Rock and Pop a las 12. Nos sumamos con Ñandutí TV, Ñandutí 1020 AM, hablando de Alan Wilk, quien parecía estaba para ir a Olimpia, pero vos siempre fuiste muy cauto en tus respuestas con relación a esto y también diciendo que había ofertas del exterior. Termina por cerrarse la opción de Lanús.
4: Sí, así mismo, como creo que habíamos hablado el otro día, habíamos dicho siempre que la intención era que queden Olimpia en caso de que las ofertas del campo internacional no sean, digamos, mejores. Olimpia estuvo muy interesado en su momento y estaba dispuesto a hacer un gran esfuerzo, pero, por supuesto, apareció la oferta del fútbol del exterior, entre ellas la de Lanús, que se concretó en un 99% entre estos días, por supuesto con Olimpia, que es nuestro socio, entre comillas, del 50% de los derechos económicos de Alan, y todos estamos de acuerdo en que es una oportunidad inmejorable, primero para el jugador y segundo para ambas instituciones, ¿verdad? Que sabemos que si estaba en Paraguay, en un club como Olimpia o tal vez Cerro Porteño, Libertad, pero siempre digo Olimpia, Cerro, es totalmente diferente a cualquier otro club, la vidriera, lo que él podía hacer, pero comparando con el fútbol internacional, un club vendedor, campeón de la Recopa, de la Sudamericana, que ya vendió jugadores como Almirón, como Gustavo Gómez, como en su momento Ale Silva, y muchos casos, ahora su goleador, que creo que fue a Fluminense, o no sé qué club es. Es un club vendedor, un club pagador, un club serio, donde siempre a los paraguayos le fue bien, está Canales también. Entonces, es una oportunidad magnífica que no se puede desaprovechar y que conviene a ambas instituciones, tanto a Olimpia y ni que hablar a Recoleta.
0: Ya que mencionaste el caso de Miguel Almirón, recuerdo que él había salido de Cerro con pocos minutos en primera, sí, siendo campeón, es cierto, pero con pocos minutos, por $2 millones, y después Lanús lo vende al Atlanta United por $10 millones. Solamente para seguir con ese ejemplo, pero ya con números. ¿En qué términos se arreglaron con Lanús, presidente?
4: Y ahí no te puedo dar datos específicos porque hay un contrato de confidencialidad, ¿verdad? Y eso se respeta, pero el jugador se vende el 80% y es una oferta muy ventajosa, como te decía, ¿verdad? Donde está por encima de los $1.500.000 para arriba esa venta.
0: ¿Y el 20% dónde queda?
4: Y en siempre en Recoleta, y Recoleta tiene evidentemente con Olimpia el 50%, o sea, sería 10 y 10 por las cuestiones legales, jurídicas. Hoy el jugador es, y los derechos federativos son de Recoleta, y lo que tiene Recoleta, por supuesto, es un contrato con Olimpia donde en caso de transferencia, venta y todo negocio que se haga, el 50 de lo del producto de la venta o de la transferencia corresponde a la Olimpia. Entonces, en el contrato seguramente figura que ese 20 queda en Recoleta, pero en la realidad, ese 20 cuando se vuelva a vender, le corresponde los derechos económicos el de lo que se saque a Olimpia al 10%.
0: Esta gestión la llevaste directamente vos, presidente. Te consulto por si en algún momento tuviste que también decirle a Olimpia, mira, esto es lo que tengo, necesitabas también su venia, o Recoleta definía completa y exclusivamente el destino del jugador.
4: No. Si bien Recoleta tiene los derechos, y sabemos que en el mundo opera así, el club tiene los derechos federativos, pero no, en todo momento trabajamos juntos, en todo momento con el presidente, que es amigo aparte, ¿verdad? Y que tenemos jugadores en Recoleta Olimpia, Hugo Sandoval nuestro está en Olimpia, Facu Echeguren de Olimpia, hicimos convenio de hace muchísimos años, cuando estábamos en la B y todo. siempre nos comunicamos, siempre consultamos, y en este caso específico aún más, porque era algo importante, que sabíamos que Alan también estaba ya en el interés de Olimpia, pero por supuesto que trabajamos juntos para que esto salga adelante y que Olimpia también sienta el beneficio de un jugador que a principio de año había salido de la institución en parte y hoy tiene una plusvalía muy grande gracias a la campaña que hizo, y todos consideramos que es importantísimo que esté en el fútbol argentino, que eso le pueda ayudar a ganar dinámica, velocidad y ni que hablar exposición, para poder en un futuro, porque no soñar en que él pueda integrar también la selección paraguaya y etcétera, etcétera. Claro que sí, con Olimpia en todo tiempo trabajamos en esto.
2: Luis, antes de hacer esta venta con Lanús, ¿estaba la posibilidad de que si él volvía a Olimpia le podría comprar otro porcentaje del pase a Recoleta, o siempre se mantuvo en esto que manejaron siempre mitad y mitad?
4: No. Si volvía a Olimpia, Recoleta tenía que vender parte de su porcentaje. Uh-huh. Eso fue así.
0: Esta es la venta más importante de Recoleta en su historia, ¿verdad?
4: Calculo que sí, ¿verdad? No te sabría decir del pasado, del año, te hablo 25 años atrás que estuvo en primera, pero calculo que sí, que debe ser por lejos. En aquel momento no, yo tampoco recuerdo mucho, digamos, porque eran otras épocas y pero al haber estado en primera un año, no creo que haya habido otra transferencia así de importante, por lo menos deportivamente, ni hablar económicamente, es lo que no quiero decirte una cosa por otra, pero calculo que ha de ser.
3: Presidente, te saluda Ángel. Igual es la tercera transferencia en los últimos tiempos para Recoleta, Lucas Romero, Gonzalo Falcón y ahora Alan Will, ya el club ganándose un nombre también en ese sentido. ¿Cuándo estaría viajando el jugador, presidente?
4: El jugador ya está viajando hoy. Tiene que hacerse las pruebas médicas entre hoy y mañana, y ahí me van a avisar, y Dios mediante estaría viajando para acompañarle ahí en la firma, porque tiene que, si se va y se concreta, ¿verdad? Que está, yo hasta que no termina el partido o no sonó el silbato final no digo nada, y cuando hasta que no pase el balón la raya de gol y se cobre gol y se mueve al medio, no es gol, pero estaría viajando para firmar, porque el viernes tiene que fichar, porque la sudamericana tienen que jugar ya la próxima semana y tienen tiempo para jugar copa, firmar hasta el viernes, que mejor dicho, registrarlo.
3: ¿Vos lo acompañás, presidente?
4: Sí, o sea, yo voy a ir a firmar cuando me dicen que está todo, que es tanto la parte jurídica como la parte médica.
2: ¿Este pago se hace al contado, la nueva, presidente?
4: No. O sea, se hace con entrega y cuotas, pero confiamos muchísimo, es un club pagador, es un club serio, un club que vendió mucho, transfirió, me tocó hablar mucho con el presidente, que ya está hace mucho, también está Ale Silva, que estuvo por ahí, Gustavo, o sea, totalmente serio, pero no es un pago al contado.
0: Dos cosas, ¿cómo está el jugador? ¿Emocionado, ansioso? Y lo otro, ¿a quién vas a traer para reemplazarlo?
4: Primero, claro, está muy feliz, una oportunidad que, tuvimos muchas, tuvimos Rusia, tuvimos Portugal, ahí él se entusiasmó muchísimo más también, porque era la boca de entrada a Europa, pero la oferta era muy muy por debajo. Después tuvimos consultas en México y de Argentina mismo, ¿verdad? Pasa que era un mercado largo, te digo eso, nosotros también sabíamos que después del Mundial iba a empezar a moverse, todavía inclusive queda tiempo, ¿verdad? Pero como ya empezaba el torneo local y también están los torneos internacionales arrancando, se dio todo muy aceleradamente. Al final aparecieron muchísimos más interesados, pero creemos que es una buena oferta y definimos ya por Lanús en las últimas horas. Y con respecto a tu pregunta, nosotros ya le habíamos traído a Paul Charpentier. No será igual, será diferente, tiene 25 años, Alan tiene 23, pero confiamos muchísimo en Paul, lo veníamos siguiendo de nuevo a Chicago, imagínate, haciendo goles antes que venga a Luqueño, que fue su primer club en Paraguay, siempre nos gustó en Luque, Guaraní, Trinidense, no tenía sobrante todas las oportunidades, en Tembetaru creo que llegó a convertir 10, 12 goles, en el clausura del año pasado, llegando a ser uno de los goleadores, inclusive del campeonato, o segundo, tercero, o... y siempre nos gustó. Cuando se dio la posibilidad de que quedó, estaba en Ecuador, ya lo aseguramos sabiendo que teníamos a Alan, que iba a ser difícil sostenerle con esa campaña que venía llevando, y lo trajimos ya, está hace un mes y pico con nosotros. Aparte que lo tenemos a Kevin Pazafú, lo tenemos a Richard Ortiz, lo tenemos a Aldo González en esa posición, a Thiago, está Brian Ferreira, está Will Baez, está Shub, está Héctor López, volvió Ale Silva. Para el juego de Recoleta estamos bien. No será igual, pero bueno, cuando Alan vino y llegó a Recoleta tampoco, digamos, le tenía más que nosotros, nadie tampoco pensaba que iba a hacer la campaña que hizo. Nosotros confiamos muchísimo, más allá de la calidad del jugador, de las condiciones, en el sistema nuestro, en el club, en el grupo, en el vestuario, en el cuerpo técnico, en la dirigencia, y en la forma en que queremos encarar y jugar los partidos, y creemos que el que esté ahí va a ser goleador, como lo fue Lucas González, como lo fue Hugo Sandoval en Recoleta, como lo es Aldo, como Kevin de a poco volvió a hacer goles, y Alan, ni qué decir.
0: Bueno, presidente, felicidades por las gestiones, buen viaje, éxitos obviamente para Alan Wilk, que nos represente bien en el fútbol argentino y que en algún momento pueda también ser parte de la selección paraguaya. Muchas gracias, presidente.
4: No, muchísimas gracias, a las órdenes.
0: Luis Vidal, presidente de Recoleta, confirmando lo de Alan Wilk para Lanús.
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0: Si yo habilito cinco audios nomás, de hinchas de Olimpia, ¿qué piensan que van a decir con relación a la pregunta, ¿se vendió bien o no a Alan Wilk?
2: Yo creo que van a decir que se vendió bien.
0: ¿Sí?
2: Se vendió bien. Sí, porque como estábamos hablando y el mismo presidente decía, 23 años, hay un futuro, hay un proyecto que ojalá se pueda consolidar, ¿verdad? Y una venta posterior va a significar, como hoy, si te doy el ejemplo de Miguel Almirón, si es goleador en Argentina, Will, no se va a vender por 10 palos, se va a vender por más.
0: Pero vos parece que no le conocés al hincha, Fabio.
2: ¿Por qué?
0: Y el hincha no piensa que se tiene que ir por 10 millones de dólares. Al hincha no le importa lo que establece el mercado como precio en el fútbol paraguayo. Ellos quieren más plata.
2: Pero
0: yo te apuesto que van a decir lo contrario.
2: No,
0: que se le regaló al jugador.
2: No es un jugador confirmado todavía. No es todavía toda una realidad. Es cierto, goleador en Recoleta, pero había que verlo con la camiseta de Olimpia todavía, si se confirmaba que en una segunda vuelta sí ya iba a tener esa capacidad de jugar y vestir la franjeada.
0: Claro, ¿verdad? Pero decirle eso a los hinchas, no, pero eso es lo que te digo.
2: A mí me parece que es una buena venta sin jugar en Olimpia, que entre plata, caja, y hay una, porque por eso te digo, hay una proyección, ponele, que se venda por 10 millones de dólares después, así tipo Almirón.
0: No, ahí fantástico.
2: A Olimpia,
0: ¿verdad?,
2: le corresponde un palo verde y a Recoleta otro palo verde, ¿verdad? Así sería la distribución, ¿verdad?
0: Pero viste que el hincha de Olimpia piensa, no, hubiese venido acá, salía campeón de la Sudamericana y le vendíamos por 20 millones de dólares a Europa.
3: Pero el hincha, viste un mensaje que estaba disconforme alguno con que el pago era cuotas también. Este tipo de operaciones muy difícilmente se dan al contado. Aparte, no estamos hablando de Newell's, de otros clubes que... o de Independiente mismo, que tiene la mala fama de no pagar la NUS. Club, como decía el presidente, cumplidor, que vive transfiriendo constantemente jugadores, campeón de la Copa Sudamericana, con un futbolista paraguayo que se destacó en el Mundial, como es Canales, Ronaldo de Jesús, que está por ahí también, y ni hablar el historial de grandes futbolistas. Incluso yo creo que para Will, el mercado argentino, por competitividad, le viene bien.
0: Vamos a ver si ustedes dos le convencen al hincha.
3: Sí.
0: Yo creo que van a decir lo contrario. Cinco nomás. Y ya estoy con Federico y con Carlín, sí, ya están ahí en Nueva York. Cinco audios nomás. Voy a con ver, este tema.
2: Metele.
0: ¿Se vendió bien o no a Alan Will por el precio que maneja Néstor, que maneja también Federico en cuanto a información? Son 2 millones de dólares. No lo digo el presidente por una cuestión de confidencialidad.
3: La división de ese monto de 2 millones de dólares. 50-50, ¿verdad?
0: Y sí, porque yo básicamente, para hacerla fácil.
3: Sí, uno y uno.
0: Sí.
2: Aquí vamos al dinero que recibe Olimpia y lo que recibe Recoleta.
0: Claro.
2: Recoleta. No vamos a hablar de la negociación anterior que se hizo, porque Olimpia le había cedido el 50% del pase de Recoleta. Esa es una negociación aparte, ¿verdad? Porque de ese lado sí te pueden cuestionar, pero nosotros estamos hablando del cash, del dinero que recibe Olimpia.
0: Rapidito, rapidito.
2: Vamos.
6: No, que se vaya siempre.
0: Ah, mira.
6: Por el bien del jugador. Olimpia sigue pensando en Olimpia, nosotros estamos pensando nosotros, en la Sudamericana.
0: Ah, mira, muy bien. ¿Otro?
7: No, buen día, los muchachos lo han jugado. Fue un regalo totalmente lo de Alan, voy hablando.
0: ¿1 a 1?
7: Regalazo.
0: Ah, mira, 1 a 1.
8: Con ese 1 millón no nos alcanza ni para pagar la demanda de polenta.
0: Ah, este está disconforme. 2 a 1.
9: ¿Por qué cuando le ponen un moño nomás ya también a Will y antes que se vaya a Argentina? ¡Qué loco!
0: 3 a 1.
10: En cuanto a lo que es la venta, por lo menos yo estoy muy inconforme, la verdad. Policía, ya que viene trabajando jugadores, porcentaje. Pero en cuanto a lo que es jugador,
0: está bien.
11: A ver, querido Will, bien. Y después se va a ganar más plata.
3: Bien o allá.
0: Entonces,
3: sí.
0: Para desempatar. Yo entonces,
3: sí.
0: Para desempatar. Yo
3: también después dice, está súper bien, Rubén Oscar, que se va, que vaya a desarrollarse en un torneo mucho más competitivo que el nuestro, todo ingreso. Copia cuota la Lanús, dice, o sea, bueno, también, demasiado conformistas con todo lo que ganó, dice, los equipos argentinos no quieren pagar, le sacan el juego a los jugadores, dice, Otto Fútbol también ahí, después Lanús, buen equipo, dice Rodo, un gran equipo Lanús, dice otro mensaje también acá. ¿Y qué van a hacer cuando se vaya Alan? ¿Van a traer otro jugador? Pregunta Luis González, que es la incógnita, ¿verdad?
0: Bueno, está entonces, o sea, básicamente en el WhatsApp están de acuerdo con la venta, en el YouTube más en desacuerdo que de acuerdo, ¿verdad?
2: Sí, así mismo. Sí. Y hay que decir que técnicamente en realidad lo que Olimpia vende para quedarse con 1 millón de dólares es el 40% del pase. Técnicamente es eso, 40% le corresponde a Olimpia, el otro 40% a Recoleta, que también vendió obviamente, y el 20% que se van a repartir en una futura venta internacional que pueda lograr Will, ¿verdad? Porque es un jugador raro, Will. Raro en el sentido que goleador paraguayo es difícil de encontrar. Claro. Lo que a nosotros nos costó muchísimo y no encontramos ese 9 en el propio Mundial, apareció Will para ser el goleador del torneo, sí. para hacer muchos goles en un equipo como Recoleta, ni siquiera en uno grande, ¿verdad?
3: Totalmente, no solamente acá, a nivel Sudamérica, es que sea la posición del 9, ¿verdad? Y Will, dentro de todo, si bien tiene mucha movilidad y participación y a veces juega con acompañante como fue Kevin Parsehug en algunas partes del torneo, es el 9 clásico, ¿verdad? El 9 posicional, táctico, de repente le falta un poquito de juego aéreo, pero después muy completo, potente, le pega con las dos piernas, pivotea, aguanta, muy completo. Saludos para el querido Luis María. ¿Hasta cuándo el tiempo de contrato? Me pregunta, 2030, contrato largo, le hace el anuncio.
0: Bueno, vamos hasta Nueva York, vamos hasta Estados Unidos con los compañeros, con Federico Arias, con Carlín Correa. Adelante, Federico. ¿Qué pasó? No, vamos hasta ellos. Seguramente van a querer opinar todavía sobre el tema de Alan Wilk y esto que también adelantaban como
3: posicional,
0: información.
3: Táctico, de repente le falta un poquito de juego aéreo, pero después muy completo. Potente, le pega con las dos piernas, pivotea, aguanta, muy completo. Saludos para el querido Luis María. ¿Hasta cuándo el tiempo de contrato? Me pregunta. 2030, contrato largo, le hace el anuncio.
0: Bueno, vamos hasta Nueva York, vamos hasta Estados Unidos con los compañeros, con Federico Arias, con Carlín Correa. Adelante, Federico. ¿Qué pasó? No, vamos hasta ellos. Seguramente van a querer opinar todavía sobre el tema de Alan Wilk y esto que también adelantaban como información tanto Federico Arias como Néstor Beltrán. Hasta Nueva York vamos. Hola, Federico, ¿cómo estás? Buenos días.
12: Hola, ¿qué tal, Wilson? El saludo para Fabio, para Ángel, para todos los compañeros, para toda la audiencia. Buen día para todos. Aquí mucho calor, lugar hermoso. Estamos muy cerca del puente Brooklyn, el afamado puente, el legendario puente aquí de Nueva York. Y escuchando la reacción de la gente, me sorprendió porque muchos apostaron a esta venta. Cada uno tiene su opinión. Para mí está buena la operación. Hace 6 meses Will no estaba en los planes de nadie. Incluso yo hace poco, cuando estábamos debatiendo quiénes serían los futuros 9 de Paraguay, lo nombré a él y medio que no cayó muy bien en el resto de los compañeros, sin saber esto. Y Lanús históricamente, con este presidente ruso, que todavía es, creo, Nicolás Russo, que realmente es cumplidor, cuota pero cumplidor, ha llevado históricamente, como ustedes recordaban, a Miguel Almirón, lo llevó a Gustavo Gómez, lo llevó a Matías Rojas, lo llevó a Víctor Ayala, todos anduvieron bien, realmente hay un como una conexión, jugadores paraguayos en Lanús, Canales el último, por ahí Brian Montenegro no anduvo muy bien, que también se lo llevó como goleador, a él le costó fallar un penal decisivo contra Boca y por ahí, pero también hizo un gol importante jugando por Lanús, o sea, hay una conexión, Carlín, compañeros, importante, jugadores paraguayos que van del fútbol paraguayo a Lanús y se valorizan bastante. ¿Cómo está, Carlín? ¿Todo bien?
13: Bien, Federico, un saludo a Wilson, Ángel, Fabio, a todos los compañeros, aquí a orilla del río Este, en el puente famoso Brooklyn.
12: ¿El río?
13: Sí, señor.
12: Hudson.
13: El río Hudson, sí. Zona Este, un lugar maravilloso donde la gente viene a caminar, a trotar, en familia, incluso hay una especie de barcaza que te da un paseo, un hermoso lugar.
12: ¿Son catamaranes?
13: Totalmente, hermoso lugar realmente. Gente desayunando, pues tiene una linda cantina, acá David Sassi le está aplicando una especie de media luna, ¿cómo se llama eso, Federico?
12: No es media luna, es una factura, pero venden también allá esa factura.
13: Sí. Nada extraño.
12: Sí.
13: Y un cafecito, ¿eh?
12: No, tranquilo.
13: Tranquilo, bien. No, con respecto a lo de Will, a mí me parece que es una muy buena venta. Porque hablando con los empresarios, ellos dicen, incluso se quejan de los dirigentes paraguayos. Los dirigentes paraguayos creen que el mercado, y no es por una cuestión de mentalidad derrotista, es una realidad de cómo nos ven desde afuera. No es porque la prensa hable maravillas de un jugador, te van a pagar lo que vos pidas. Y el mercado paraguayo no es de los más, de los mejores cotizados. Y $2 millones por un jugador que se destacó en un club como Recoleta, que hasta hace un par de años estaba en la intermedia, a mí me parece una muy buena venta, porque él se va por lo que hizo en Recoleta, no por lo que hizo en Olimpia. Porque si él estos goles en Sudamericana los hacía en Olimpia, iba a ser otra cuestión. ¿Qué club chico o denominado chico vende un delantero por $2 millones? Es la pregunta que hay que hacerse. Yo no recuerdo.
12: No, ni ahí. Igual le preguntaban el delantero de Recoleta, mucho menos.
13: Nimba Pérez se fue por esa plata, siendo lo que...
12: Bueno, me decís Mbappé hizo... como si fuera...
13: No, la primera aparición de Mbappé es Federico el Luqueño. Yo hablo de esa
12: pero
13: etapa.
12: Tampoco hizo esa cantidad de goles.
13: Pero era
12: Marcelo
13: un jugador...
12: Marcelo Pérez.
13: No, pero convengamos que el Luqueño es mucho más tradicional que Recoleta en la primera división del fútbol paraguayo. Y Luqueño no lo pudo vender por ese monto.
12: Pero Recoleta ya metió a Lucas Romero también, ¿eh? O sea...
13: También.
12: Hay bastante mérito, como estaban hablando los compañeros recién, en esta nueva administración. Pierde un valor importante Recoleta por el tema de la Copa Sudamericana, pero gana plata, eso es importante. Y queda 20% para cada uno, ¿verdad?, en el tema de una eventual transferencia. Lanús tenía un número 9 que me gustaba mucho, un rubio alto. No sé si lo vendieron a él, por eso buscaban... con la final de la Copa Sudamericana, hizo un gol en Brasil, importante también. Era 9 bastante movedizo y alto, de físico. Will también, Alcaraz también tenía lo suyo. Se nota que Pellegrino está buscando un jugador parecido, ¿verdad, muchachos? Porque estaba casi todo hecho por Alcaraz, que se fue a México. ¿Y cuánto le entra a Olimpia así entonces, pasando el limpio, entre Alcaraz y Wilk?
0: Yo estaba viendo un Twitter de Néstor, él publicaba 1.800.000 lo de Adrián Alcaraz. Y, a ver, podemos ir hasta Néstor para que lo diga él, ¿verdad? Y creo que 1.000.000 le queda a esta negociación. No lo quiso decir en términos económicos del presidente por una cuestión de confidencialidad, pero serían $2.800.000 entre estos dos jugadores. A ver, Néstor, ¿tenés números precisos con relación a estas ventas?
14: Sí, lo que le correspondería a Olimpia, 900.000 por Alcaraz y 1.000.000 por Wilk.
0: Lo de Alcaraz, ¿por qué 900
12: mil? Claro, porque Alcaraz era 50-50, ¿no?
14: 50-50 con Libertad.
0: Sí. Perfecto, sí. Bien, esos son los números, Fede.
13: Y mira que Alcaraz no lo pasa por muchos dólares a Wilk, habiendo hecho cuestiones con mayor repercusión jugando en Olimpia.
12: Jugando en Olimpia.
13: A eso voy. Entonces,
12: pero Wilk hizo más goles en el campeonato que Alcaraz.
13: Sí, es cierto. Pero hacer gol con la casaca de Olimpia, creo que Fabio hablaba de eso. Tiene mucho más repercusión, la casa acá de Olimpia es muy pesada, Will tuvo su oportunidad, no le fue bien, y empezó a... fue a Meliano, tampoco resaltó como esperábamos, y en Recoleta terminó explotando. Me parece que, para mí al menos, es una buena venta, porque Recoleta, si bien es cierto, está bien administrado, hay que ver cómo lo ven afuera. Recoleta de Paraguay, hay que ver cómo lo ven afuera, el mercado, eso nos juega mucho
12: el equipo
13: contra.
12: Que dejó afuera a San Lorenzo de Almagro.
13: Sí.
12: y que no le pudo ganar Santos a Neymar. Por ahí fue lo más importante de Recoleta, que tuvo su visibilidad por el nombre.
13: Deportiva.
12: Claro, Deportiva. Fue un equipo que llamó la atención en el primer semestre. ¿Y ustedes qué opinan? Wilson, ¿vos votas con la gente que dice que no? Porque lo de Fabio lo escuché, lo de Ángel también un poquito. ¿Y vos, Wilson?
0: No, me parece bien la venta finalmente, porque por todo lo que están mencionando ustedes, ¿verdad? Hasta hace muy poco tiempo jamás nos íbamos a imaginar que iba a venir un equipo a pagar $2 millones por Will. No porque no se lo merezca, sino porque su actualidad no indicaba que el mercado lo iba a cotizar en ese valor. Así que, bien, y lo que decía Fabio también lo comparto. Él podía ir a Olimpia, tal vez revalorizarse o tal vez no jugar y no valer los $2 millones que ahora se está pagando.
2: Y es la gran oportunidad, plata en mano, lo que se diga, que va a ser a cuotas, lo que quieran, pero Olimpia va a tener ese dinero, ¿verdad? Va a disponer de ese dinero una vez que se pague todo, ¿verdad? Pero, y sobre todo, no se puede evitar una venta así, no se puede decir no, ante un dinero y una plata concreta que llega por un jugador que, repito, en Olimpia no sabes cómo le iba a ir, y ahora que es goleador en Recoleta tenés que venderlo, y por esa plata que decían también Federico y Carlino, no va a venir otro dinero más así en otra oportunidad, ¿verdad? Cuando el jugador no era nadie realmente, con todo respeto, Will había tenido una consideración importante cuando tenía 18, 19 años, cuando juega al Odesur y compañía, era el goleador de la selección paraguaya de esa categoría. Y se fue quedando, se fue diluyendo, hasta que apareció lo de Recoleta y fue el goleador del equipo.
3: Sí, y la diferencia con Alcaraz...
13: Hay demasiados ejemplos.
3: Claro, la diferencia con Alcaraz...
13: Hay demasiados ejemplos de rechazo de ofertas, perdón Ángel, en el fútbol paraguayo. Y Wilder Viera es un ejemplo, se rechazó un par de ofertas que tuvo en su momento, se terminó yendo gratis, y así vamos a repasar decenas de jugadores que hicieron que clubes dejen de meter plata en la caja por pensar de que se merecían más. Después el tren pasó, no volvió nunca más y los jugadores terminaron yéndose gratis. Yo no sé cuándo van a venir a poner dos palos verdes por Alan Will, si es que Luis Vidal decía que no. Y si volvió a Olimpia y las cosas no le iban bien, esa cotización iba a caer a $200,000. Y después, ¿cómo levantás de vuelta la cotización? Porque Olimpia no tiene tiempo para darte oportunidad. Olimpia, si no funciona, te presta, chau, trae a otro. Para mí, el momento exacto, llegó una oferta importante, y bien por Olimpia y Recoleta que se pusieron de acuerdo para venderlo por este costo.
3: Sí.
12: ¿Vos decías, Ángel?
3: No, que la diferencia también con Alcaraz fueron los goles que hizo Will en Copa Sudamericana, ¿verdad? Que me imagino que... para el todo, para el mercado del fútbol argentino, los dos goles a San Lorenzo, porque le marcó acá en el Defensores, y el gol que lo elimina a San Lorenzo, que tuvo una repercusión enorme, si bien está en un club inferior a Olimpia como es Recoleta, lo llevaron ahí arriba a Alan, ¿verdad? Que hizo muy buenos partidos también contra Santos y demás. Ahora, lo que decía Fabio también cuando arrancábamos el programa, lo que sí creo, el hincha puede cuestionar el hincha de Olimpia puede cuestionar en estas gestiones, ¿por qué Olimpia se dio ese porcentaje de los derechos federativos?
2: Tan alto era en su momento.
3: ¿Por qué le dio tanto a Recoleta?
2: Pero por lo que pasó, por lo que decía Federico, hace 6 meses no era nadie el jugador. Claro. Entonces una forma
3: es un mérito también para Recoleta. Claro.
2: De negociar al jugador y que tenga vidriera.
13: No, derecho económico. Son.
2: Claro.
3: Derecho económico, claro. Y también mérito.
12: Olimpia aprobó en un momento que se quedó sin 9. Primero con Parsakuk, que era alto también, muy alto. Después probó con, ¿te acuerdan? Aaron Páez también había un jugador.
3: Sí, Cano.
12: Y después también. Fue Will, o sea, probó con los tres. Y los tres no funcionaron. Por eso yo cuando escucho al hincha, le pido un poco de memoria. Compañero, no podemos todavía vender a Enciso a un club de Europa importante y vamos a decir que Alan Will tiene que ir ya directamente por,
3: claro,
12: por 10 palos. Está complicado el tema, ¿no?
13: Es lo que habíamos hablado. Sí. Uno se enojó conmigo, me apretó. Y yo le dije, mira, que no es fácil.
12: ¿Quién se lo con vos?
13: Bruno me...
12: vos dijiste, contrato y dijiste...
13: Sí, pero yo aclaré que esa fue una declaración desafortunada, pero finalmente viene el Galatasaray, no viene el Real Madrid. Es nuestro mercado, yo decía, juega mucho la cédula, pero estamos hablando de Wilk. Olimpia principalmente. Olmedo, vos pasabas la información el año pasado, que lo querían. Olimpia dijo, no, Olmedo hoy no vale ni el 10% de lo que le ofrecieron en aquel entonces. Y después un jugador, Vélez vino por un jugador.
12: Franco tuvo a punto de pasar a Lanús. Ah. Alexi Franco. Alex. Pero cerquita, Alex Franco. Cerquita de pasar a Lanús y después se pidió un monto más por él y Lanús desistió. Y Franco está en un eterno volver a empezar en estos momentos. Encima hablaba
13: Vélez,
12: los tres goles de San Lorenzo, recordaba Ángel, ¿A quién le hizo los tres goles Alan Wick de San Lorenzo, Ángel Elián?
0: A Gil.
3: Sí, al arquero que le paró un penal a Havertz.
12: Mira, ni Mbappé pudo, hermano.
3: Claro, le hizo una doble tapada a Mbappé.
12: Mano a mano.
0: ¿Que hoy vale cuánto?
3: Sí, que hoy vale...
0: 10 millones.
3: O 10, mínimo, ¿verdad? Totalmente. Y lo que decía Carlín, Vélez vino por Iván Leguizamón en su momento, que también está en el debe.
12: Sí, pidió 6 Olimpia. Imagínate. Los mellizos lo querían, ofreció 2.800 Vélez y pidió 6 Olimpia. La pregunta para Néstor... Con esta plata, yo sé que hay muchas deudas que pagar, pero también hay impuestos. ¿Va a traer otro nuevo Olimpia? O... Porque parecía que Will llegaba y era el sustituto inmediato, iba a pelear con Brian Romero, pero ¿va a traer otro 9 o apunta todo al lateral izquierdo a Zúñiga como último refuerzo, Néstor?
14: Es así, Fede. La información que me dan es que en todo momento se iba a buscar un reemplazante de Alcaraz. O sea, dos jugadores, Zúñiga más un delantero que en su momento se iba a cerrar si se llegaba a un acuerdo con Recoleta por Will. A no dárselo de Will, yo me mantengo y creo que Olimpia va a seguir buscando un delantero más para cubrir la posición dejada de Adrián Alcaraz.
12: Eso del ofrecimiento por Ávalo, lo abrieron ya al aire, vi que estaba en el grupo.
14: No, de Ávalos todavía no mencionamos nada, Fe.
12: Ah, ¿y por qué no ofrece el 250?
14: No, eso fue lo que Olimpia le ofertó a Recoleta. $250,000.
12: Ah,
14: no,
12: perdón.
14: $500,000 por el 25% del pase.
12: No, porque estaba muy seguro Luis Vidal y está la... La coparticipación del jugador debe viajar ya inmediatamente, ¿no? Creo que el fútbol argentino, igual que el nuestro, termina el Mundial y arranca la
14: Copa Paraguay,
12: la liga tan larga, tan competitiva. ¿Cómo?
14: La Copa Paraguay, la Copa Argentina se juega este fin de semana.
12: Claro. Y bueno, va, güey, que un nuevo motivo para ver el fútbol argentino.
13: Totalmente, otro
12: ¿verdad?
13: Más.
12: Este joven.
13: No sé si va a ser compañero de Canales después del Mundial que hizo Canales, ¿verdad? Pero bueno, ojalá realmente. Y acá Néstor Beltrán me da otro nombre, que en su momento también recibió sus ofertas, Olimpia dijo no, y hoy está en 2 de mayo, Vampeta Gómez. Entonces, cuando pasa el tren, el muchacho, hay que subirse. Y también me aporta el querido Juan Ángel en el Facebook, Federico habla de Rodrigo Castillo. Juan Ángel Castillo. Un saludo para vos, Juan Ángel. Gracias
12: Juan Ángel.
13: Fue vendido a Fluminense.
12: Él fue a Fluminense, sí, por señor. Un buen dinero. ¿Eh?
13: Exacto.
0: Bueno.
12: Bueno, están las opiniones entonces sobre Wilk. Sorprende, ¿verdad? Porque todos pensábamos que cuando se hablaba, porque Néstor tenía la misma, que el martes se arreglaba todo. A mí, ¿quién era que me hizo? El amigo Vitamina. Lo de Will, pero uno pensaba martes ya arreglo entre Olimpia y Recoleta y finalmente martes fue el arreglo con Lanús. Lo hicieron muy rápido, Néstor, compañeros, del eventual regreso a Olimpia, ahora el pase a Lanús, ¿verdad? Fue todo muy rápido.
14: Sin lugar a dudas, Federico, el domingo fue el día clave donde más insistimos con relación a la información de Will y lo decíamos también al comienzo, que la información que yo tenía era que el martes era el día tope para cerrar lo de Will. Yo en un principio entendí que era una especie de tiempo que le daba Recoleta a Olimpia para sellar el acuerdo, pero había sido era algo general. Y me dijeron que aparte de la oferta de Olimpia, de Lanús, también existieron ofertas concretas de dos equipos más. Talleres de Córdoba... Y el otro, un equipo grande de México.
12: Bueno, todo club de pagadores. Talleres paga también.
13: Sí, Talleres paga.
12: Y paga también, bueno, México sabemos cómo paga, ¿verdad? Para ellos 2 millones tampoco es mucho, por más que ya no contratan jugadores paraguayos como antes. Bueno, ¿qué tal ayer acertó el milagroso Ángel Elián?
13: Acertó con el tema de España. Y acertó bien.
12: Bien, Ángel, ¿eh?
13: Bien.
12: Porque el equipo fue un trámite para el partido para España.
3: Sí, 60 minutos de partido, Fede, y ya daba la sensación, a pesar de que faltaba que llegara el segundo de España, que Francia no iba a hacer pie. Y decía yo, el equipo de La Fuente quebró en dos al equipo de Deschamps, que solamente era defensa y ataque, porque el mediocampo pasó prácticamente inadvertido, ¿verdad? Aparte de la mala pata que tuvo la selección también, errores verdes, sobre todo de Digne, que cometió el penal infantil, avivada de Yamal también, que apareció en ese sentido en el partido, y un mediocampo que con Rabiot y compañía no hizo pie. Tchouaméni volvió mal al equipo titular, y el mediocampo de España, que para mí es el mejor del Mundial, con Rodri, tiempista, cortando, Fabián Ruiz, y arriba Dani Olmo también, que colaboró constantemente en ataque, y eso vi que le destacaban también a De La Fuente, y la verdad que a mí me sorprendía, por lo menos cuando él tomaba, por ejemplo, la decisión de dejar a Pedri en el banco y poner a Fabián Ruiz, Pedri con lo que representa, de dejar en el banco también a Nico Williams, que había pasado por una lesión, es decir, no se casó con nadie durante todo el Mundial, y puso a un central de 19 años como Cubarsí, que realmente está siendo para mí el mejor futbolista menor de 21 años, que es candidato a quedar. Olise, a Dembélé, que fue una decepción en este Mundial, y Mbappé, que no pudo solo, ¿verdad?, en ataque.
0: Un ratito, compañeros, si me permiten abrir el bloque mundial para
12: seguir
0: con las marcas. Vamos, CR7.
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0: Y el que más lejos estuvo de acertar fui yo, que dije que iba a ser un contundente 2-0. Al final, nada para nada.
2: Bueno, volviendo un poco a eso.
12: Sí. ¿Y qué dijiste, Wilson, cuando estaba mirando el partido y veía que eran unos lazis, unos perros sedados, los franceses, Rodri sin duda la figura mundial, seguimos esperando por Yamal? El penal que hizo Digne, si lo hacía Diego Gómez, ¿qué pasaba?
3: No.
12: Porque fue mucho más erróneo. Yo veo esos penales en la intermedia, muchachos, que el jugador rechaza de cabeza... No. Y le pega con todo sin mirar quién viene.
0: Bueno, pero...
12: ¿Cómo puede ser el lateral de Francia? Después de Teo Hernández, que para mí tendría que ser Hernández lateral.
0: Claro, que tiene mucha
12: ¿verdad?
0: Experiencia.
12: Pero ¿cómo pudo haber fallado tan mal en un partido tan decisivo?
0: Y después no volvió nunca a meterse en el partido, porque cambiar un lateral no es algo normal. Y lo destacamos, pues estábamos viendo el partido en la casa mientras transmitían los compañeros en Paraguay el estudio. El gran trabajo que hicieron en cuanto a la transmisión, volviendo a ganar de vuelta en streaming. No solo el penal, lo desbordaban siempre. Le ganaban siempre.
12: Le ganaban. Realmente.
0: Realmente fue el punto más bajo de Francia. Incluso sacando el penal, el partido fue para el olvido del lateral izquierdo francés, que fue cambiado finalmente. Y después, lo que ya dijo Ángel, que dio una gran reseña de lo que fue el partido. Realmente el planteamiento fue perfecto. Vos podés poner en la pizarra todos ganan. Pero lo... ¿Dónde? Acá Federico hablando con dos turistas hondureños que tienen la camiseta de la albiceleste que juega hoy, como todos saben. Bien a los muchachos.
12: Sí. Acá estamos con el amigo hondureño, los amigos hondureños, camiseta de Argentina. Estamos para Paraguay, Asunción Paraguay, la Rock and Ball, la gran jugada. ¿Qué tal? ¿Cómo te va?
15: Bien, venimos a apoyar a Messi aquí, a alentarlo, a todos los argentinos de Honduras.
12: ¿Tu nombre?
15: Byron Ávila.
12: Byron, ¿y usted, señor, cómo le va?
16: Alan, mucho gusto. Saludo para Uruguay, Paraguay.
12: Para Paraguay. Saludo para Paraguay. Paraguay, Honduras, ¿quién tenemos? Sí, el Balín Menéndez, yo tenía la otra vez como delantero. El mejor jugador de la historia de Honduras. Honduras participó en el Mundial 82 y hace poco también.
15: 2010 y 2014.
12: 2000 y 2014. Bueno, hinchan por Argentina, por el tema Messi, por otros jugadores.
15: Por el tema Messi siempre. Por el tema Messi hinchamos para Argentina. Somos fans de Barcelona también.
12: Ah, ahí viene el tema ya, la doble.
0: Argentina. Ah, entonces, pero en la final puede venir una... ¿Van a cruzar a España
15: no, Messi
0: o
15: primero,
0: se quieren
15: Messi
0: mandar a Argentina?
15: Messi primero que Lamin.
0: Ah, ok.
15: Messi primero que Lamin.
12: Ah, muy bien. Quería camiseta, che, 2022, esta la anterior. Y bueno, ¿residen acá o están de paseo por Estados Unidos?
15: Sí, en Nueva York. Recibimos aquí en Nueva York.
12: ¿Y Honduras para cuándo el próximo Mundial?
15: No creemos. Esta era la oportunidad y no se pudo. No tenemos generación, la verdad.
12: Ni para 2030, mira que parece que va a haber 64 equipos, ¿eh?
15: Tal vez ahí se pueda, pero está difícil. Está difícil. No tenemos fútbol, la verdad.
12: Y van a ver, gracias, muchachos, y que vuelva a Honduras pronto. Gracias. Está. Ahí está el tema Messi. Ayer veíamos unos japoneses con la camiseta 10 de Francia. ¿Qué habrá hecho los japoneses, ya? Después de ver, no, después de ver cómo perdió, hermano, el tema. Una cosa es perder, como es que dice, como decía Bruno, dejar sangre en la camiseta.
13: Claro.
12: Allá hay un, a ver, y este señor inglés, que ¿de dónde va a ser el señor? English. England. Ah, ahí está firmado.

0: un poco, porque va a ser difícil por el idioma. Hincha inglés aquí también, con su familia, Argentina, Inglaterra hoy. Gran partido que tenemos hoy. England. No, England. Today England. Ahí está. Tiene la camiseta de Inglaterra, che. Hoy Inglaterra. Está lindo el tema, ¿eh? Ayer estaba viendo que había mucho público de un lado, mucho público del otro. En algún momento confraternizaron. Argentinos, ingleses. Yamal, le seguimos esperando todavía. Un lindo gol que estaba en
1: Qué
0: offside.
1: lindo gol que le
0: Qué
1: anularon.
0: lindo gol. Y yo no digo que estuvo mal, pero tiene razón Deschamps. El árbitro no tenía jerarquía
1: Sí,
0: para
1: pero
0: una
1: influyó, no
0: semifinal.
1: influyó.
0: ¿Eh?
1: El penal bien
0: No, no, ya
1: cobrado.
0: sé, pero su aspecto, pues ya. ¿Te acuerdas que le vimos
1: No,
0: bien?
1: racismo de
0: No, no, no, racismo, no racismo,
1: discriminación.
0: porque Michael Jordan es un fenómeno y. No, no. Pero el señor. Compañero,
2: Pero
0: quedaba
2: cobró
0: medio
2: bien, no
0: ahí
2: imponía,
0: entre Mbappé, ahí entre los españoles, quedaba medio desajustado. Pero su tema que fue bien, con mucha autoridad dio las.
1: Claro,
0: Y estuvo
2: sí.
0: bien en el penal, por supuesto. Creo que Yamal jugó con riesgo aquella patada a Mbappé desde atrás. Y hay
2: Sí.
0: una parte donde decía que tenía que expulsar a Mbappé. ¿Cuál fue esa?
2: Para mí,
0: Metió una
2: Olise,
0: patada,
2: patada también
0: digamos, a ver,
2: abajo.
0: metió una
2: Primer
0: patada fea.
2: tiempo. Olise
0: ¿Primer tiempo?
2: tenía que ser expulsado, Fede, para mí, porque va con los tapones contra el tobillo de Rodri, justamente, en el primer tiempo. Y le dobla el tobillo.
1: Se olvidó de su
3: No,
1: aerosol
3: no,
1: el árbitro.
3: ahí empezó la desprolijidad. Porque ahí ya te demostró que era desprolijo el
1: Claro,
3: tipo, ¿verdad?
1: porque los franceses le dijeron, ¿dónde está? Márcame la
3: Marca
1: línea.
3: y él tuvo que irse el auxiliar del cuarto árbitro, ¿verdad?
1: Y ahí
3: Tuvo que.
1: paró un ratito el partido y no sabemos qué es
3: Y
1: lo que estaba
3: él
1: pasando.
3: mismo
1: Yo
3: se reía.
1: pensé que lo iban a llamar al VAR para
3: Sí.
1: expulsarlo
2: A
1: a Rabiot. No, a Rabiot.
2: A Rabiot.
1: Sí,
3: Se.
1: obviamente para mí no meritaba la expulsión, ¿verdad? Pero como fue esa la falta y hubo el pisotón, entonces creí que eso era lo que estaba pasando. Había sido, él estaba pidiendo su, ¿cómo se llama? Su
3: El
1: aerosol.
3: aerosol,
2: Aerosol,
3: sí, el
2: sí.
3: aerosol.
4: No, lo que pasa es que te toca a un árbitro centroamericano en un mundial. A nosotros nos pasó también. Va a pitar el Barton. A la pucha, un partido clave, Copa del Mundo. Recontrarreglamentarista.
0: A nosotros nos pasó en Paraguay-España.
4: Con el librito en la mano.
0: Paraguay-España que le cobró el penal a Tacuara, que fue bien cobrado.
4: Sí.
0: Después no le cobró un penal a España que cuando Villar se tira a los pies de Xavi. Y fue un penal, claro, pero también aquel guatemalteco también. Este salvadoreño.
4: Pero Deschamps seguramente se agarró de esas desprolijidades que, a las que hizo mención Wilson. Pero si
0: Claro.
4: vamos a ir a lo netamente arbitral, habla la expulsión del francés que no se dio, fue un favoritismo para ellos. Y después no influyó en el resultado, es decir, no fue un
0: No, no,
4: escándalo.
0: no, él no habló de influir en el resultado.
4: No, no,
0: Dijo nomás
4: pero.
0: que no tenía la altura para dirigir un partido. Y yo creo la altura en todo sentido.
4: Altura en todo sentido, sí.
0: En todo sentido. El árbitro Barton, que va a tener como premio haber arbitrado a esos monstruos en la
4: Sí.
0: semifinal. Hoy otro árbitro de la CONCACAF, ¿verdad? El americano de origen árabe, creo que es, ¿eh?
3: De origen marroquí, sí, de la
2: Ismael.
3: MLS. De la
0: Marroquí.
3: MLS. Sí.
1: Ismael el Tata. Así se llama.
0: Ismael. Y hoy, ¿cómo está el tema? Hoy estamos con Wilson Fabio. Está lo de Wilk, Alan Wilk. Ayer tu amigo García Grova lo estaba escuchando anoche. Hizo un concurso de cuáles eran los jugadores que tenían más consonante en el apellido en el fútbol argentino. Y nadie la cazaba. Y después dio el tema de Wilk, que tiene cuánto, cuatro letras y tres consonantes. Sí, tres
1: Sí,
0: consonantes, ¿verdad? Así
1: tres
0: como lo
1: consonantes,
0: presentaba
1: cinco,
0: en honor
4: no
0: a la
4: tiene
0: noche.
4: ni una vocal tiene.
3: No,
0: A
3: no,
0: última
3: no.
0: hora. No tiene, ¿eh?
1: No,
2: No.
1: WLK.
0: Ah, mira, pues yo no saqué la ahí, hermano.
4: No, yo pues te digo no.
0: Ay, ah, por eso dijo, y nadie acertaba. ¿Quién es el jugador que tuvo consonantes? Solo consonantes. Muy difícil, ¿eh? Wilk, Wilk. Y hoy, ¿cómo ven el tema? Hay duda en el equipo argentino, ¿eh? Probó a Simeone, en algunos equipos no está Enzo Fernández, en otros no está De Paul, puede ser línea de tres o línea de cinco. Están dudas respecto a lo que decían los argentinos, eso. ¿Cómo están viendo ustedes el tema allí, Wilson, compañeros?
2: Por lo que vi yo, Fede, es De Paul el que está para salir por esa banda derecha. Y lo que decías, Nico González es el que pica en punta sobre Gio Simeone para arrancar. Juliano, perdón.
1: También estoy viendo, según TIC, hay una duda en el lateral por derecha, si Molina o Montiel.
3: Suele ser algo que constantemente Scaloni, no digo que alterna, pero sí decide muchas veces por uno u otro por sus características. Y aquí hay que decir que el medio campo de Argentina debe ser combativo, no como el que contra Suiza, donde muchas veces le escondió la pelota al equipo europeo. Muchas veces tuvo problemas Argentina para tener el control del juego. Y hoy esos partidos complejos también, porque no es solo Bellingham, sino que ahí está Rice, trabaja muy bien ese trabajo de todo terreno. El equipo inglés es un equipo que tiene un poco de todo, ¿verdad? Un poco de ese fútbol de antes de Inglaterra, un poco de ahora, de metedor, de medio campo que fricciona bien también, o sea, metedor. Estamos hablando de un equipo fuerte en ese sentido en la media cancha.
1: Hace cuatro minutos confirmó Gastón Edul, que siempre maneja bien el tema del equipo del once titular de Argentina, que arranca Nahuel Molina.
2: Nahuel. Y Montiel ingresó muy bien contra Egipto. De hecho, él
0: ¿y el resto, Wilson?
1: Sí, sería entonces el Dibu Martínez, Nahuel Molina, Cuti Romero, Licha Martínez, Tagliafico. Ahí en la mitad de la cancha es lo que decían los compañeros, si va De Paul o Simeone o Nico González, pican punta este último, Nico González, Leandro Paredes, McAllister, Enzo Fernández, Lionel Messi y Julián Álvarez. Así sería el equipo de Argentino.
0: Claro, si no juega De Paul, decía ayer el otro colega de la red, Yarro, que también maneja la info bien, va Fernández a la derecha. Y en el medio McAllister con Paredes, Nico González desbordando y adelante Messi, Julián Álvarez. Por lo que estamos viendo, ¿el favorito de Inglaterra o no?
2: Por nivel...
3: Por lo que mostró Argentina en el último partido, podría ser, pero yo creo que va a ser un partido así como, bueno, el de ayer, si bien se decantó por España porque hizo mejor las cosas, me parece que el de hoy es muy equilibrado también. Ahí la inventiva de Messi va a ser fundamental para Argentina para encontrar algo distinto en el partido, porque Inglaterra te lleva a eso, a un partido desgastante, a un partido largo, a un partido en que no le lastimes. Y arriba tiene el oportunismo de Kane, de Bellingham atropellando desde atrás, pelota parada también. Va a ser realmente va a ser una gran batalla la de hoy, más allá de lo que se puede hablar del contexto fuera del fútbol, ¿verdad?
2: Sí, yo, Fabio, no encuentro partido.
0: Sí,
2: más
0: vos parejo. Hablaste, Fabio, desgastante.
3: Sí.
0: Y Argentina parece que está desgastada, ¿verdad? Por eso preguntaba, también. Porque.
4: Yo
0: lo veo. Lo vimos sin respuesta, Argentina contra Suiza. Ya contra Egipto, un equipo muy largo. Y contra Suiza. Si nuestro amigo en bolo no se tiraba, yo no sé qué pasaba.
4: Exacto.
0: Porque Suiza seguía dominando la pelota físicamente el partido. Yo lo vi muy desgastado a Argentina.
4: Sí, yo lo veo a Inglaterra como favorito en cuanto a lo futbolístico, pero yo a Argentina no lo elimino nunca antes de tiempo porque ellos sacan ese plus de adentro, eso de la actitud, eso que vos no ves en... de repente vos analizás lo que dijiste, Suiza no despierta en el argentino lo mismo que despierta Inglaterra en un mundial. Entonces ese... esfuerzo de más que va a meter Argentina, va a tener que tratar de equilibrar, para mi gusto, el favoritismo que hoy tiene Inglaterra en cuanto a lo futbolístico. Netamente, me parece que Inglaterra hoy llega mucho más entero.
0: No, y demostró mucho corazón también, mucho tema de el orgullo del campeón, porque contra Egipto fue una muestra increíble, contra Suiza aprovechó el momento, terminó ganando 3-1, un partido muy complejo, más allá del hombre de más, pero Inglaterra, como dicen los compañeros, tiene un ritmo que le puede costar mucho a Argentina. Argentina hay que ver si elige esperarlo. Yo estaba escuchando que decían que había que sacar la pelota a Inglaterra, porque Inglaterra sin la pelota también tiene problemas. No es un equipo que se siente cómodo y de repente te larga los garfios, te larga ahí los perros. Pero está por verse eso, lindo partido en Atlanta. La entrada hasta ayer costaba $3,000. Estaba escuchando a los argentinos que estaban esperando a ver si podía bajar un poquito hoy, pero $3,000... las entradas más baratas, que son, ¿cuántos? Son 18 millones de guaraníes.
4: Un poquito más también, si son un poquito estrictos. Pero claro. Igual, lo que hablábamos ayer, entre $2,700, $3,000, que costaban más caras que la de Francia-España.
0: Bueno, y ya no va a haber compañero final Argentina-Francia, que era nuestra compulsa de la otra vez.
1: ¿Qué compañero fue que dijo que nunca el que llega como favorito se termina coronando campeón? De hecho, que hay una estadística de Mr. Chip.
3: Ayer se eliminó el que tiene el Balón de Oro actualmente.
1: Sí,
3: ¿verdad?
1: Sí.
3: Que puso dentro de sus estadísticas de maldición, ¿verdad?
1: Mr. Chip. Después la otra era que la selección que llega como primera en el ranking,
2: que es Argentina, nunca ganó el Mundial. Mundial. Inglaterra tiene un técnico extranjero. Así que una selección con un técnico de afuera tampoco...
3: Nunca ganó la Copa del Mundo.
1: Bueno, igual son supersticiones, cuestiones estadísticas, ¿verdad?
2: Sí, el elijo creer de los españoles.
0: Espectacular. Ayer estaba escuchando también que España jugó contra Top Ten. en el ranking FIFA. El único seleccionado jugó contra Portugal, contra Bélgica, jugó contra ayer contra Francia y antes había jugado contra Uruguay, o sea, equipos muy bien rankeados.
4: Y tuvo el camino más complejo.
0: Sí. Y comparaban, y vos sabés que el camino de Argentina e Inglaterra más o menos parecido, ¿eh? Sí. Argentina un poco más fácil, pero Inglaterra tampoco tuvo los grandes equipos. De hecho, Senegal había sido que estaba en el... no gana. Puesto 60, por ahí, más arriba de Cabo Verde y todo. Tampoco tuvo un camino muy difícil. México sabemos que siempre es, según ellos, la eterna promesa, pero nunca llegan tampoco.
4: Pero era en el Azteca, en la altura.
0: Claro.
4: De la cual habló Tuchel, ¿no? En la previa.
0: Sí. Y los jugadores también, el clima que había. Estaba la previa contra Ecuador, que fue muy, muy, muy duro para los ecuatorianos. El partido donde prácticamente en los primeros 15 minutos México ya clasificó. Pero aquí estamos. Ahí cerca un fanfest, muchachos.

0: Según ellos, la eterna promesa, pero nunca llegan tampoco.
1: Pero era en el Azteca, en la altura.
0: Claro.
1: De la cual habló Tuchel, ¿no? En la previa.
0: Sí. Y los jugadores también, el clima que había. Estaba la previa contra Ecuador, que fue muy, muy, muy duro para los ecuatorianos. El partido donde prácticamente en los primeros 15 minutos México ya clasificó. Pero aquí estamos. Ahí cerca un fanfest, muchachos. Donde entran 15.000 personas.
2: ¡Upa!
0: Aquí. ¿Qué pasa? Que las entradas ya fueron canjeadas todas ayer. Vamos a ver la posibilidad de esperar acreditación por allí para ingresar, porque va a ser muy lindo estar dentro del fanfest para mirar Argentina e Inglaterra. Está aquí cerca, una zona también turística muy, muy linda, como decía Carlín, con muchos turistas. Ayer estuvimos en una donde estaba el portaaviones Intrépido, aquí en el famoso puente de Brooklyn, con la ciudad de fondo, con catamaranes, con gente que ya vieron. Vimos dos camisetas argentinas de hondureños y vimos un hincha inglés real que estaba ahí con la familia. Después del resto no, pero seguramente en la zona del centro y compañía, los convertidos en Sport Bar, porque son todos Sport Bar ahora, se puede entrar a mirar el partido. Va a tener seguramente bastante gente, por más que el epicentro del partido está bastante lejos de aquí, como en la ciudad de Kansas, justamente. Vamos, Atlanta. ¿Cuál es?
2: Atlanta.
0: Perdón. Y después, acá se abre el fanfest oficialmente mañana pasado y el domingo, ya por la final. Se abre aquí en Nueva York el fanfest por la final, que hay que ver igual si es España-Inglaterra, va a haber mucha gente, si es España-Argentina. Ni quiero pensar, porque Inglaterra también trajo, suele traer a los mundiales mucha gente, y seguramente va a ser una fiesta en la que se va a ir futbolera. En Nueva York, que terminó un poquito con la eliminación de Colombia, de Brasil también, porque había muchos hinchas brasileños sueltos por las calles también, y que todavía están. Se quedaron unos días más, uno puede ver varias personas caminando, haciendo compras con la camiseta brasileña o de clubes brasileños todavía. El tema, ya se vive el partido, ¿no? Ayer, como se vivió el de ayer, mucho interés seguramente, por más que no juegue Paraguay, en el partido de hoy, ¿verdad?
3: Totalmente.
4: Sí, y se siente en el WhatsApp, se siente en el YouTube, en las calles, en los grupos de WhatsApp.
3: Hay mucha tensión, de hecho, por el partido también, porque vi varios comentarios de argentinos que estaban acá, argentinos obviamente que en su país vivían lo que es el Mundial, que Argentina llega sin presión a este Mundial, después de haber conseguido Qatar 2022, lo que fue el Mundial ya de Messi consagratorio, pero ahora tener enfrente a Inglaterra, que es una obligación, y del otro lado ya esperando a España, es como que motiva a los argentinos, y algunos decían, estoy más nervioso inclusive que Qatar, por lo que es el partido. Ayer veía yo una imagen de Messi en el entrenamiento de la selección argentina, todo el mundo divirtiéndose, jodiendo, algunos hablando para la prensa, zona mixta, y Messi sentado en un banco con las piernas cruzadas mirando a la nada, solo.
4: ¿Concentrado o preocupado?
3: Solo. Mirando, yo creo que concentrado, pensando, el lenguaje corporal, por ejemplo, de él era mirarse las manos, tocarse la zurda.
4: ¿Y qué
3: mirar,
4: significa
3: mirar
4: eso?
3: A la nada. Y las manos, de repente las arrugas, cuántas batallas, tocarse la pierna zurda, no sé, perfilando ya lo que puede ser el partido.
4: ¿Sabes
3: hoy?
4: ¿Qué pasa? Él tiene una mochila demasiado grande y me parece que injusta encima.
5: Es sobrellevar la ansiedad. Es como sobrellevar la ansiedad, porque mirarte la mano, ¿qué significa?
4: Porque pone que le vaya mal hoy a Argentina, que se elimine. No, nadie va a hablar de Paul, no van a hablar de Montiel, se va a hablar de Messi, que Messi no pudo hacer lo que sí pudo hacer Maradona.
3: Nos pareció en un partido así.
4: Y debe ser, que te debe generar demasiada tensión eso, ¿eh?
3: ¿Tensión o...?
0: No, Wilson, sí. Lo que decir, porque lo dijo la propia hija de Maradona, que realmente declarando siempre fue muy mala, y dijo, tiene que hacerle dos goles como mi papá.
3: No.
0: 39 años, Messi, hermano.
1: Pero
0: tiene 39 años, como dice Wilson, no van a faltar lo que digan, mirá, ahí está, el Mundial de Qatar, le regalaron. Yo estoy de acuerdo con lo que decía Ángel, porque se sacaron la presión, ganaron la Copa América, el Mundial... Pero justo le aparece Inglaterra en semifinal. Y ayer vi algo que posteó Víctor Hugo Morales en su cuenta, que tiene el relato famoso de Barrilete Cósmico, ¿de qué planeta viniste? Por aquel partido de Maradona, el gol que le hace a Inglaterra. Y Víctor Hugo decía que hasta ahora estaba muy tranquilo, sin relatar el Mundial. Pero cuando apareció Argentina e Inglaterra está... No puede, está loco. Y incluso mucha gente le decía que acuda a un streaming. A Víctor Hugo, que haga un streaming que la gente le va a escuchar, el famoso de Barrilete Cósmico. Ahí está el señor con la camiseta de Argentina. Señor, ¿usted es argentino? Puede venir un momento.

0: Pro Campo de Asunción, Paraguay. Aquí, ¿cómo le va esta camiseta histórica? Esta es la camiseta de Maradona en el partido contra Grecia en 1994, el último gol de Maradona.
1: Creo que sí, no sé.
0: Le cuento yo, sí.
1: Ah, bueno, buenísimo.
0: Es la del 94, justamente acá en Estados Unidos. ¿De qué parte de Argentina son?
1: Buenos Aires.
0: ¿De Buenos Aires? ¿Están aquí de paseo por el Mundial? ¿Viven aquí?
1: No, estamos de paseo.
0: ¿De paseo? Sí. ¿Hace cuánto vino?
1: Y hace bastante, hace como un mes.
0: Ah, bien, y el domingo es la final que acerca, si llega a Argentina.
1: Sí, ¿quién va a la final?
0: ¿Y cómo lo ve el partido?
1: Y va a ganar Argentina.
0: ¿Lo ve duro, difícil?
1: No, va a ganar fácil, si los goles los hace con la mano.
0: No, yo, ahí termino, señor. Gracias, señor, gracias.
2: Hay una polémica.
0: Los goles los hace con la mano, claro. Dice, recordar aquella famosa mano de Dios.
2: En la época de...
0: Sí.
2: Donde no había VAR y podían ocurrir esas cuestiones.
0: ¿Qué mano tan...? No nos dimos cuenta en la transmisión, porque yo en tiempo real
2: tenía
0: 12 años, pero cuando la ves sabiendo que era mano, ¿cómo no acordaba el otro egipcio?
2: No. En aquel momento. Lo que pasa es que vos ves de un ángulo y él está en otro. A nosotros, claro. Pochettino nos hizo un gol con la mano también.
0: Sí, pero Maradona le mira luego al árbitro, se va a fregar, le mira al árbitro, el árbitro se va para el centro y no dice nada. Señor, sí.
2: No, yo... Hay una polémica muy grande en Argentina de si es un partido más o no.
0: Sí.
2: El hijo de Maradona, porque Scaloni dijo es un partido de fútbol, muchachos. El hijo de Maradona en uno de los programas, de los tantos que hay, que te saltan, dijo, mi papá no hubiese pensado lo mismo, ¿verdad? Por el Maradona.
0: ¿El hijo
2: Junior,
0: de Maradona quién es, el argentino?
2: El Maradona Junior, denominado Diego Maradona Junior.
0: ¿Por italiano?
2: El argentino.
0: Ah.
2: Y... entonces están los que dicen que es un partido de fútbol nada más, que no hay que hacer cosas, y están los otros que dicen que no es un partido más, por la cuestión de las Malvinas y todo lo que... Bueno, es un tema muy sensible, te diría, muy de ellos, ¿no?
0: Claro, pero hay una gran diferencia, porque cuando jugaron Argentina-México en el 86, fue el primer choque entre Argentina e Inglaterra después de la guerra de las Malvinas.
2: Claro.
0: En el 84 juega la Intercontinental Independiente de Liverpool. En Japón, gana Independiente, mira Independiente cómo jugaba antes, contra el Liverpool Intercontinental. Ahora en el Sudamericana juega. Y ganó Independiente y se festejó como un triunfo argentino aquel. Y después vino Argentina-México en el 86, 4 años después de la guerra. Y Maradona y plantel eran todos jóvenes cuando... Incluso Maradona hizo el servicio militar en el 79. O sea, estaba muy fresco. Acá yo no creo que lo que están ahora, más allá de mirar el tema en YouTube, cómo fue, leer, conocer la historia... sientan aquello que lo sintieron aquello. Vos tenés un jugador técnico como De Felipe, por ejemplo, fue combatiente de las Malvinas. O sea, era una época donde estaba, era la revancha, era la forma de alguna forma tomarse una revancha con la guerra perdida contra Inglaterra, ¿verdad? Por el tema de Malvinas. Pero ahora pasó mucho tiempo. Incluso vi que un hincha inglés estaba saltando con los argentinos. Eso en esa época era impensado.
2: De hecho, Enzo Fernández habló de que cuando... cantan el estribillo que nos salta un inglés, como que lo frena al hijo, porque él juega allá y están siendo muy bien atendidos por esa gente.
0: Me parece un clásico.
3: Sí.
2: Pero la señora de él también declaró, ¿verdad?, de que se siente muy bien, gente muy buena. Entonces, están los que apaciguan y están los otros que siguen con
0: claro,
2: la sangre.
0: Claro, como en todo cambió, porque, por ejemplo, ya que estamos en la Rock and Pop, Iron Maiden, uno de los grupos más importantes de música heavy. Inglés, 40 años de trayectoria. Cada vez que iba a Argentina tocaba un tema, se llama El Soldado, uno de los temas más importantes. Las 10.000, 20.000 personas cantaban el que nos salta un inglés. Y era una tontería, porque vos te vas a ver a un grupo inglés.
2: Claro.
0: Y le cantaban que nos salta un inglés. Cambió un poco el concepto, pero está presente. De hecho, ayer estaba viendo que toda la bandera que tengan alusión a las Malvinas no podrán ingresar hoy.
2: Claro, porque es una cuestión que no tiene nada que ver con lo deportivo. Aunque hay gente que dice que siempre la política está metida en el deporte. ¿Verdad? Como ha pasado en la Olimpiada, en la época de la era nazi y todo aquello que se recuerda cuando se da una Argentina-Inglaterra. Alguno decía por allí, ¿a usted le parece que va a ser un partido de fútbol nada más si juega Estados Unidos contra Irán? Y ese tipo de ejemplos uno escucha. Cuando ve a televisión argentina.
0: Y ganó Irán, ¿eh?
2: Exacto, sí. Pero te digo nomás, son cuestiones que están sobre el tapete hoy en la televisión argentina cuando se habla en la previa de este gran partido que vamos a tener hoy.
0: Sí. Bueno, es el tema del partido. Vamos a ir a Edgar. Nosotros vamos a ir buscando otra locución. Ahí estamos viendo más argentinos que están por ahí cerca. Allí con la camiseta, la azul, la nueva. la albiceleste, veíamos un hincha inglés. Vamos a ver si podemos estar cerca de los ingleses argentinos también ahora en el FanFest para lo que va a ser el partido, pero buscamos un poquito una locución, una locación nueva y volvemos para la segunda parte. ¿Te parece, Wilson, con los compañeros, sí?
3: Sí, excelente, Federico, desde Nueva York, ahí con Carlín Correa. También contarte que ya estamos a través de Ñanduti TV y Ñanduti 1020 AM. Un saludo para todos. Arrancamos con Edgar. Buenos días, Edgar.
4: Buenos días, Wilson. Saludos a todos. 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
3: Ya seguimos con los amigos del WhatsApp. También le damos lectura a los amigos de YouTube que están desde hace rato ahí inquietos, escribiendo. Les vamos a leer. No se preocupen, pero pide aire. Néstor Beltrán tiene algo. Volvemos hasta la Villa Olimpia. A ver, Néstor, te vemos, te escuchamos. ¿Qué pasó?
5: A ver, 12:15, hoy miércoles. Lo que parecía algo que podía darse, me dicen que Olimpia como institución se retira de las negociaciones por Dylan Zúñiga.
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3: Upa, y esto, Néstor, tiene que ver por una cuestión económica. Y la siguiente pregunta, ¿van a ir por otra opción entonces?
5: No encuentran, no sienten que hay un retorno de por parte del palestino.
7: No están
5: por eso Olimpia se retira de las charlas con el club.
7: No estaban en sintonía anteriormente cuando iniciaron las negociaciones, cuando Ángel traía la información del jugador que quería Vitamina Sánchez, y ahora estamos hablando de que esto, por lo visto, nunca se acercaron las partes, o sea, no hubo nunca una posibilidad tan cercana, ¿verdad?, de acuerdo de económico, ¿verdad?, de los números que se estaban manejando, porque se hablaba de casi el millón de dólares, ¿verdad?, con respecto
3: 800 mil, dijo Néstor, claro, en un momento.
7: Con respecto a una compra del jugador, porque es lo que tiene que hacer Olimpia del club chileno, ¿verdad?,
3: pero ¿cuándo declaró Vitamina que iba a venir o que estaban por contratar a un lateral izquierdo diestro?
8: No sé si estaban por contratar. Él dijo que iban a buscar.
7: Al final de la Copa Sudamericana, pues. Sí. Después del último partido.
5: Exacto.
8: Iban a buscar, al igual que el 9, el centro delantero. Pero no se acercaron nunca, evidentemente, ¿verdad? O sea, el convenio entre las partes, porque recordemos que es un jugador con contrato vigente.
7: Claro, no hay que comprar. Hay que comprar pase.
8: No es gratis. 27.000. Creo que firmó hasta 2027 hace poquito. Néstor tiene la precisión. Renovó con Palestino. Entonces, ahí también por ese lado.
7: Cuando él dejó de tarea, y que lo hiciste muy bien vos, Ángel, a pocos días nada más, eso fue a finales de mayo, último día de mayo fue eso, cuando Olimpia terminaba la sexta fecha de la Copa Sudamericana clasificando, ¿verdad?
3: Junio, julio, dos meses.
7: Y 45 días de negociación, quizá un poquito más inclusive, y no se acercaron las partes.
5: La excusa al comienzo de las charlas era que Palestino se encontraba jugando la clasificatoria para los playoffs finales del semestre. Del primer semestre. Por eso Olimpia hizo una pausa, también aprovechó el mundial, comenzó la pretemporada y ahora hace 15 días aproximadamente Olimpia retomó esas negociaciones, 15, 10 días. Y lo mismo, no hubo avances, no existió retorno como Olimpia se lo esperaba. Y es así, está el jugador tasado cerca de los $800,000.
3: Bueno, pero ya a estas alturas hay que dejar de hablar entonces de Dylan Zúñiga y empezar a buscar a quién van a traer, ¿verdad? Porque ya evidentemente cuando dejan de hablar con una parte van por la otra. Hasta ayer la única opción era Zúñiga. Pero vos no tenías una lista de jugadores que gustaban en esa posición, Ángel.
8: En esa posición sí tenía. Tengo que ver de nuevo esa lista entonces, ¿verdad? Capaz habrá actualizado también porque la lista era de laterales izquierdos diestros, para saber un poquitito hacia dónde iba a apuntar Vitamina. Y terminamos en Zúñiga. Evidentemente hubo negociaciones, pero no prosperaron. ¿Con esto seguramente se frena o cómo queda lo de cantero de Luqueño?
3: No, él ya está practicando en Luqueño.
5: Está practicando.
8: Entonces, uno menos.
3: No, pero el hecho de que lo hayan cedido a Luqueño ya es un indicativo de que a Vitamina no le convenció mucho.
7: Bueno, aquí lo que hay que decir que definitivamente ahora ya no va a venir un lateral diestro para la izquierda. Va a venir un zurdo, definitivamente va a venir un natural, ¿verdad? Un lateral natural. ¿Verdad? Me claro, parece, porque era el único que tenía que ese perfil.
3: Yo no creo que sea, o sea, algo excluyente de Vitamina. Quiero un lateral izquierdo diestro.
7: No.
3: Solamente
7: claro,
3: porque lo conocía Zúñiga y que sabía que podía desempeñarse bien en esa posición.
8: Y bueno, Mateo, entonces, para hacer alternativa otra vez, con Coyote y Vargas, el chico del Mineiro.
3: Pero van a traer, Ángelo.
8: Y ojalá deberían traer, ¿verdad? Porque por ahora te digo, ¿cómo está la cosa? Coyote y el chico del Mineiro, ¿verdad?
7: Vos podés decir que el tiempo apremia, pero mirando un poco de los objetivos de Olimpia, ya fue campeón de la apertura y está más cómodo desde ese lado, no hay un apremio por encontrar jugadores inmediatamente desde la primera fecha del torneo local, sino que es apuntar a la Copa Sudamericana. Y ahí Olimpia tiene tiempo todavía. Tiene un tiempo importante para contratar a ese jugador lateral izquierdo que no va a ser titular. El Coyote va a ser el titular, pero lo que lo tenga ahí cerca del otro compitiendo con él.
3: Si venía Zúñiga, para mí que era para ser titular, no para ser suplente. No, de claro, Coyote.
7: Al tener la ventaja de que lo conocía Vitamina, puede ser, pero habría que ver si Coyote ya a estas alturas se ganó la confianza por parte del entrenador también, al trabajar 6 meses juntos.
3: Me gustan los reflejos que tiene Néstor Beltrán, esos mismos reflejos necesitamos ahora, Néstor, para ir por el nombre que va a buscar Olimpia en esa posición, porque va a buscar, Néstor. ¿Vos qué información tenés?
5: Van a buscar. La información que tengo es que se va a seguir buscando tanto por el lateral izquierdo como por el centro delantero.
3: Empecemos a ver los nombres entonces.
5: Y yo creo que nuevamente el centro delantero ya sabemos quién va a ser el sondeado.
3: Gabriel Ábalos.
5: No sé cuánta. Sí. Gaby.
3: Y hay que ver. Por el tema económico, siempre el tema es económico.
7: Claro, venden a Will sin que tenga participación en Olimpia y puede entrar un jugador que está bien, ya está en los últimos años de su carrera, pero te puede garantizar goles.
5: Y queda libre en diciembre.
7: Y habría que ver, por ahí sale una negociación redonda, ¿verdad? Vendes Will, traes otro jugador con más experiencia claramente, pero para que que lo puedas utilizar año y medio más, ¿verdad? 2 años.
3: Pero lo de Will no es una plata para ahora. Vidal, una entrega ahora, pero sí. Esa entrega se tiene que dividir entre Recoleta Olimpia y lo demás se paga en cuotas.
7: Totalmente, es así, pero el jugador sin ser activo netamente del club, no le estabas pagando salario, sueldo, vos lo terminas vendiendo. Y entonces, ahora hay que apuntar a ese otro 9 que va a buscar.
3: ¿Y César Castro como lateral por izquierda, ya que Guaraní no pudo en algún momento? Me parece que Olimpia lo sondeó también.
8: ¿Tobía Morínigo por qué no vuelve con el nivel que mostró en Triqui?
5: Para mí, Tobía Morínigo es algo parecido al Coyote.
8: Sí, pero
5: si se busca, se va a buscar algo más
8: defensivo.
5: Sí, con tendencia a ser más fuerte en lo defensivo.
7: Que defienda mejor y que luego se proyecte.
5: Claro.
7: Porque
5: que sea un central convertido en lateral, pero sí que tenga una cierta fortaleza física y defensiva más en defensa que el Coyote, por ejemplo.
7: Ese jugador, si busca en Paraguay, es Castro. Ese es el jugador, sí. Más defensivo, tiene buen juego aéreo.
3: Buen físico
7: y después va bien dependiendo del ataque. Pero tiene sus años también.
8: En cada mercado
5: también
8: se
5: Espinosa.
3: Matías Espinosa, claro. Si te dan a elegir, Matías Espinosa. Ahora, él tiene contrato, me contaba Tomás Arana, me pasaba el archivo. Tiene todavía contrato con Libertad.
7: Hasta el año que viene, ¿verdad?
3: Sí, hasta el año
7: diciembre
3: que viene.
7: Diciembre de 2027, tengo entendido.
3: Entonces habría que negociar y ahí partimos otra vez de la base de lo económico. 4 años renovó con Libertad. ¿Esto fue cuándo?
7: A finales de 2023, tengo entendido.
3: Ah, 24, 25, 26 y bueno, finales de 2027. Tiene todavía contrato con Libertad. Pero, ¿por qué se mencionó en su momento lo de Espinosa? Él no... Que no.
5: Yo lo puse como un juego, atendiendo que Libertad estaba buscando un zaguero central y podía ser opción, en este caso, Junior Barreto, quien pertenece a Olimpia hasta fines del 2027, y también atendiendo que me comentaban que Espinosa estaba buscando en lo posible cambiar de aire.
3: Bueno, está bien, entonces el adelanto de Néstor Beltrán, Camilo iba a decir, Dylan Zúñiga, ya es historia, ya no se habla sobre él, Olimpia se retira de las conversaciones. Volvemos en instantes contigo ahí desde la villa, Néstor.
5: Perfecto, porque hay un viento importante por aquí.
3: Sí, señor, vamos a ir hasta Dani Maciel para tener novedades de Cerro Porteño, pero antes, Edgar.
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3: Son las 12:25 en toda la República. Vamos hasta Dani Maciel, móvil Amargo E6. Hola Dani, ¿cómo estás? Bienvenido. Buenos días, Dani. Las novedades de Cerro Porteño con Dani Maciel, el conjunto azulgrana que está haciendo la pretemporada en Argentina, que ya jugó partidos inclusive. Ahí vemos, hay viento, ¿eh? Hay viento. ¿Qué dice la dirección de meteorología? Porque estaba viendo esta mañana que sí iba a ser una constante durante todo este día. Vientos del noreste. En estos momentos soplan a 40 kilómetros por hora.
7: Pero no es un viento frío, ¿verdad? No es ese fresco que viene que decía, cuidado con esto que te puede traer una enfermedad. Sino que es para el cambio climático que se va a dar, en el sentido que esto va a ir en aumento, la temperatura. Hasta el sábado con un aumento importante. El domingo va a seguir haciendo calor, pero no como el sábado. El sábado creo que llegamos a los 35 inclusive.
3: Sí, estoy viendo
7: acá. Y después el domingo baja un poquito, pero igual tenemos calor.
3: El día más caluroso va a ser en realidad el viernes. Con 35 grados de máxima, 26 de mínima. El sábado similar, 26 de mínima, 34 de máxima. Uh-huh. Y como decías, el domingo, un leve descenso de temperatura, leve, 26 de mínima y una máxima de 32 grados para lo que va a ser el día de la final. Vamos hasta Dani Maciel. Renovado saludo, Dani. ¿Cómo estás? Un abrazo grande. ¿Qué tal, Dani?
9: Bien, Wilson, ¿cómo te va? Saludo para todos los compañeros, para la audiencia. ¿Sabes qué me pasó recién?
3: ¿Qué pasó, Dani?
9: Cuando le estaba escuchando a nuestro compañero vender, se me acaba la pila del retorno. Entonces salí rápidamente, precavido, como siempre tenemos en la mochila las pilas correspondientes, cambié y por eso volví a este lugar lo más rápido posible. Así que pido disculpas por haber salido así abruptamente, pero estamos aquí después de solucionar el problema.
3: Hace poco, estando allá en Estados Unidos, hablamos de esa situación, Dani, increíble. Es cuando, por ejemplo, estás en una cobertura y tenés una nota y no te pasa el relator. Después la nota se va y ahí te pasa el relator. Increíble es, Dani, ¿eh?
9: Se fue el muchacho en cuestión y adelante, vamos contigo. Es bueno, adiós, nota. Pero pasa, siempre hay mucho por debatir, por comentar, por analizar y muchas veces hay prioridades y uno entiende. Antes de entrar en detalles con Cerro Porteño, porque en Cerro Porteño, en el campamento azulgrana, está todo muy tranquilo, sin ningún tipo de inconvenientes. Con respecto a lo que estaban hablando al inicio y la venta de un jugador paraguayo al exterior, estaban hablando del caso Will y ¿Recuerdan ustedes lo que pasó también con Damián Bobadilla cuando se fue a San Pablo de Cerro Porteño? Porque tampoco el fútbol brasileño paga bien, etcétera, etcétera. Hoy hay una oferta por 10 millones de dólares por Damián Bobadilla. San Pablo quiere 20, es cierto. Ahí está el tira y afloje, seguramente van a ofertar un poco más. Y Cerro Porteño tiene el 40% de los derechos económicos de Damián Bobadilla. Imagínense, si se va por 10 millones, 4 millones de dólares para Cerro Porteño. Ahí también hay una ganancia importante para el club y obviamente depende mucho del rendimiento, de cómo le va, la adaptación, etcétera. Pero no muchas veces uno vende como quiere, sino vende como puede. Y después, de acuerdo a lo que se negocia en cuanto al contrato, se pueden dar ganancias mucho más importantes.
3: Claro. Totalmente. No sé si va mi ejemplo, pero supone que vos quieras vender un auto y vos pones enfrente de tu casa el auto con el cartelito vendo. ¿Dónde crees que se va a vender mejor? ¿Ahí o si hablas con un dueño de una playa de auto y que esté frente a su playa de auto con el cartelito?
9: ¿Verdad? Excelente el ejemplo, totalmente.
3: Una especie de vidriera, ¿verdad?
7: Pero claro, que si el auto tiene una antigüedad ya de 10 años, no va a ser tan fácil de colocar, porque estamos hablando de los ejemplos que pone Dani, que es muy cierto. Damián Bobadilla se va joven, pero con un porcentaje alto que todavía conservó Cerro. Lo mismo va a pasar con Will, ¿verdad? Que conservan junto con Recoleta Olimpia la posibilidad de una proyección de jugador y una venta futura a Europa.
3: Claro, hablaba nomás de el comprador.
7: Exacto.
3: ¿Dónde va a ir a mirar primero? Al fútbol brasileño, si tiene plata, al fútbol argentino, y después recién se mira el fútbol paraguayo. Lastimosamente, hoy día es así todavía.
7: Porque en el caso de Cerro, sí, yo recuerdo lo que dice Dani con respecto a Bobadilla, qué barato se vendió el jugador, pero Cerro se había quedado con un 40%, es así, Dani, un 40% que ahora, si se vende, estamos hablando que va a disparar todo eso a favor de Cerro Porteño.
9: Hubo mucho debate, Fabio, con respecto a la venta de Damián. Seguramente hay Ángel o Abraham, Nico, no sé, van a encontrar, yo no recuerdo bien el monto, creo que fue cerca de 2 millones de dólares aproximadamente, por el 60%, pero hoy, si hay esta oferta real por 10 millones, es cierto, San Pablo pide más porque ahí entra la negociación, ya por 10 millones, 4 millones de dólares para Cerro Porteño, es una plata demasiado importante hoy, así que vamos a ver cómo termina esto en los próximos días.
8: Sí, era 3.5 por el 80, creo que del pase, 3.5, casi 4, también al San Pablo.
9: Y conté que San Pablo no pagó de una,
8: No.
9: No pagó de una, no fue, yo lo traigo y toma la plata el 100%. Fue pagando de a poco, y creo que todavía hay una deuda por él, hay una deuda.
3: Sí. Ahí
8: Cerro manejó muy bien ese tema, porque Damián venía de hacer muchos goles, el goleador del equipo, incluso ya había tenido su participación en...
7: Le hace un gol a Palmeiras.
9: ¿Me copian ahí?
3: Ahí sí, Dani.
9: Ahí sí volvemos. En el caso de también del Cruzeiro, con Fabricio Peralta, hay una deuda importante. Entonces, se están viendo esas posibilidades.
8: Diego León al Manchester también lo vendió a tiempo. Porque muchos decían que vaya por más, que vaya por más, que vaya por más. Diego León, cuando irrumpió con todo en el fútbol, creo que 3 pagó el Manchester por él y lo vendió a tiempo.
3: Claro, y
8: ya había un desgaste también en esa relación Cerro-Diego León cuando pasó el tema de la gente. Creo que dio todo hasta antes de su transferencia, ¿verdad?
3: Y encima, no sé, juegue o no juegue en el Manchester United, después de que te va a comprar, dice, por algo el Manchester United lo llevó, ¿verdad? Ya hicieron ese trabajo de scouting y bueno, vieron condiciones en él, entonces tenés todavía la posibilidad de con eso ir moviéndote por Europa.
7: Pero vendiste a tiempo, como dice Ángel, en ese momento, ese Hakuri ahí, rápido, vendés, porque no sabes después qué va a pasar con el jugador, puede pasar 6 meses, un año, pero en esa cotización de ser un joven con una gran proyección en ese momento, 18 años, aseguraste caja con él.
3: Sí. Bueno, Dani, el tema de Cerro Porteño metiéndonos en el conjunto azulgrana, todo tranquilo, mencionabas. Estaba viendo los comentarios, Dani, hoy también vi en tu Twitter, que el equipo de donde viene Rojo, el arquero de Cerro Porteño, Instituto, dio a conocer los montos de la negociación.
9: Bueno, lo hizo público para sus socios, hinchas, público en general. 1.100.000 dólares paga Cerro Porteño por el 80%. Del pase del jugador, e Instituto se queda con el 20% de los derechos económicos en caso de una futura venta.
3: Muy bien. Y ¿sabes qué me llamó la atención? Dani también, Ángel, Fabio, compañeros. Estaba viendo los comentarios de los hinchas, porque eso siempre te acerca a saber cómo realmente le fue al futbolista. Y la mayoría son buenos comentarios. Acá, por ejemplo, un usuario, Nico Flores, dice, tremendo arquero. Es el típico arquero, gana partidos. Los paraguas se llevan un gran profesional. Otro dice, gracias por esas atajadas imposibles, por bancarte cada central que pasó por el club en estos años. Gracias, Manu, suerte, dice otro, glorioso, profesional, bajo perfil y gran arquero. Néstor Narváez dice, gracias, Manuel, un gusto haberte tenido, un arquero de esta categoría. Lo mejor para un arquerazo, que sean con éxito, Manu, dice Javier. Bueno, esto la gente lo puede corroborar ingresando en el tuit de Instituto y viendo los comentarios.
7: Pues porque estamos hablando de un Cerro que compra el pase de un jugador para poder tener esto que vos decís, de unas referencias muy importantes, porque por algo los hinchas lo están catalogando de esa manera, ¿verdad? Porque le dan el valor que tuvo jugando para Instituto. Y imagínate, esto a préstamo no vas a lograr. Vas a traer un arquero que no sabe en qué condiciones está. Tenés que salir al mercado a comprar. Es la única forma de asegurarte un producto que te pueda rendir.
3: Sí, sirve como referencia el tema de los comentarios de los hinchas. No siempre es absoluto, porque, por ejemplo, cuando se fue Enzo Jiménez, ¿sabes cómo le bajaban los hinchas, verdad? Porque en Cerro no rindió. Pero, por suerte para él, para su familia y para el fútbol paraguayo, totalmente, en Rosario sí.
7: No,
3: sí.
7: Totalmente devaluado se fue. Pero estamos hablando de un Cerro que juega Copa Libertadores, que tiene que salir al mercado a buscar un nuevo arquero. Y para no encontrar remiendos, retazos por ahí, hay que salir a comprar. Eso es lo que te digo. Ahora, al tener caja Cerro, le va a pasar a Olimpia también. Si sale a buscar el lateral izquierdo que le está pasando, que no pudo concretar con Palestino, es porque hay que salir a ese tipo de jugadores que te puedan rendir y asegurar la posibilidad de tenerlo mucho tiempo y que sea una inversión posterior, es salir a comprar pases. Y es lo que hizo Cerro, 80% del pase. No es joda, porque Cerro levanta una inhibición de $1.5 millones y encima sale a comprar el pase de Rofo del arquero por 1.100.000, dice Dani. 80% del pase.
3: Lo publicó, justamente esa iba a ser mi pregunta. ¿Algún equipo acá de Paraguay hizo pública una negociación de estas? Así con
9: Cerro Porteño, por ejemplo, no así públicamente, salvo que aparezcan montos en la asamblea, ¿verdad? En el balance. Pero después, así de esta manera, no.
7: No, yo que el recuerdo siempre es Guaraní. Con la transparencia, eso hay que habla bien del presidente. Él cada vez que habla de una operación que se hace, ya recuerdo lo de Matías Segovia, lo de Maidana hace poco, que otro jugador también había vendido Guaraní colocado.
3: Creo
7: en el
3: que
7: mercado.
3: Tutu Vargas y Adrián Alcaraz para Olimpia también lo dieron a conocer.
7: Roberto Fernández en su momento.
3: Choco Fernández, sí.
7: Sí.
3: O sea, desde que asumió Emilio Dar, tomó esa posición de dar a conocer los números.
7: Absoluta transparencia, sí. Contó con los números correctos y exactos. Y las cuotas, inclusive, porque también hubo pagos en cuotas. ¿Cuál fue? Romeo Benítez, a Paranaense, que también se había ido con pagos a cuota.
8: El club que lo hace público es, tomando un ejemplo en Argentina, es Huracán, por ejemplo.
3: Huracán.
8: Newell's
3: también.
8: Por el tal porcentaje, y Lanús también lo suele hacer de vez en cuando, y pagamos tanto y en tantas cuotas.
3: ¿Te acordás cuando se fue Juan Espínola? A Newell's pusieron los montos, cuotas, absolutamente todo, fechas.
8: Años de contrato. Eso es lo que le interesa a la gente, ¿verdad? ¿Por cuánto firma, cuánto se paga y qué porcentaje? Tres cosas. Después, cada cláusula que exista ya es una cuestión externa que de repente al hincha no le interesa mucho, salvo que sea algo muy relevante. Tiempo, porcentaje y cuánto se paga.
3: San Lorenzo de Almagro también publicó todo con relación a Romaña, dice Néstor, hace poco. ¿Y en Cerro cómo sigue la cosa, Dani?
9: 35 jugadores están en Buenos Aires. Obviamente con varios juveniles que están entrenando en esta pretemporada. Se sumó ayer Junior Fernández, está trabajando con total normalidad, pero es cierto, hay que ver qué va a pasar con él, por más que tenga contrato hasta diciembre, y con la llegada de dos nuevos arqueros. Son cuestiones que obviamente lo va a tener que comentar, no digo explicar, pero sí el hincha está muy ansioso de saber qué va a pasar con la lista de buena fe una vez que se oficialicen a los 8 jugadores que ya están a disposición de Cerro Porteño para este semestre. Manuel Rofo, Ángel Martínez, que son arqueros, Iván Ramírez, Alexis Cañete, Lucas Merola, Agustín Almendra, Ariel Gamarra y Derlis Rodríguez, que volvió después de prestar servicios en Guaraní. Entonces, con 35 jugadores, es cierto, muchos juveniles dentro del plantel, y faltan que se sumen los que están trabajando aquí de manera diferenciada, Chaparro, Gabriel Aguayo, Domínguez Huerta, etcétera, va a contar con un plantel importante. Pero hablando con Federico en privado, antes del inicio del programa, tenemos una información.
10: Epa.
9: Y ustedes saben que Federico también tiene fuentes muy, muy importantes en Cerro Porteño.
10: Dani, vas a dar a conocer la información, pero adelantame si es buena o mala para el hincha de Cerro.
9: Es buena.
10: Ah, bien. Es buena la noticia. Suena, suena, suena.
9: No se descarta que Cerro Porteño incorpore un jugador más para en este mercado de pases.
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10: ¿A quemarropa, Fabio Martín? ¿En qué posición le falta Cerro?
7: Delantero, 9.
10: ¿Ángel?
8: Extremo.
10: Ah, bueno, es la opinión de ustedes. Dani, ¿conoces la posición?
9: No todavía. No todavía. Pero el nombre que salió en estos días hace poco estuvo en el radar antes, pero ahora no me dijo una persona. Yo te mostré la fuente hace poco.
10: Sí, el muchacho de Rosario Central, ¿verdad?
9: Sí.
10: No.
9: Sí, sí, sí.
10: Gaspar creo que era su nombre. Él no. No, estuvo en el radar.
9: ¿Ustedes cómo lo tienen a Sergio Araújo?
10: En su buen nivel.
8: Jugadorazo.
9: No. ¿En qué puesto?
7: Acompañante del 9.
8: Acompañante del 9. Segundo punta.
7: Claro, acompañante del 9.
9: Segundo punta.
10: ¿Por qué la pregunta, Dani?
9: No. Porque muchos lo tienen a él como 9.
10: No es 9.
9: ¿Verdad? No, ¿para qué vamos a traer otro 9 si ya están Vegetti, Jonathan Torres y Araújo? Leí mucho en estos días. En cuanto a algunas respuestas de los amigos en las redes sociales, yo no lo veo como un 9 de área, le veo como un acompañante.
7: Sí.
9: Pero, o sea, ¿qué tiene Cerro de extremos?
8: Aliceda, Iturbe, Cecilio.
7: Derlis.
8: Y Derlis Rodríguez,
10: ¿cierto? Bueno, sin contar con los chicos, ¿verdad?
8: Sí,
9: sin contar con los chicos.
8: Iturbe, que también puede jugar de media punta, y Aliceda también, ¿verdad?
9: Gabriel Aguayo, que si se recupera va a ser importante también.
8: Y
9: como extremo.
7: Entonces, Dani, hoy por hoy tenemos que decir que los 9 de Cerro son Bocón, Torres, Vegetti y Noguera. ¿Sigue por ahí, Freddy Noguera?
9: No. Yo te hablo exclusivamente de los referentes, de los que tienen ya mucha experiencia.
7: No, claro, pero los 9 actualmente de Cerro que forman parte de la
9: Vegetti
7: plantilla...
9: Vegetti y Jonathan Torres.
10: Ahí está corto.
9: Yo te digo los juveniles que están trabajando hoy.
7: A ver.
9: Te voy a decir rápidamente. Los arqueros juveniles, se fueron 3. Jeremías Villanueva, Kevin Vargas y Federico Colmán. Y atención a la lista de juveniles. Josué Servín, lateral derecho. Álvaro Espínola, defensa central. Víctor Sánchez, defensa central. Nicolás Britos, lateral izquierdo. Carlos Chena, volante. Enzo González, lateral volante. Darío Espínola, extremo derecho. Y Melvin Rojas, delantero. Con los arqueros, son 11 juveniles que están allá en Buenos Aires. Obviamente después vendrá acá y seguramente el profe Jordan va a achicar un poco la cantidad de jugadores con quien va a trabajar día a día, teniéndole a los chicos en la mira. Obviamente, en caso de traerlos, porque también está la regla con que tiene que jugar y completar en los partidos el técnico de Cerro Porteño. Entonces, a partir de ahí, yo analizo, seguramente ustedes también, los hinchas de Cerro Porteño, ¿qué le falta? ¿Dónde tendría que reforzar el plantel? Y yo creo que podría ser un 9. No lo estoy asegurando, no digo, me dijeron oficialmente, es lo que yo creo mirando lo que tiene.
8: ¿Cómo estamos de volantes centrales?
7: Tiene mucho. Vino
8: Piris,
7: Gamarra,
10: Almendra.
7: No.
9: Te digo rápidamente.
10: Sí, volantes centrales.
9: Jorge Morel, Robert Piris Damota, César Bobadilla.
10: Ah, cierto.
9: Gamarra.
10: Sí, no, César Bobadilla, ¿cómo nos olvidamos?
7: Atari Gamarra, Almendra.
10: Sí. No, tiene.
7: Cinco.
8: Aparte de Blas, lateral izquierdo.
3: Y está Guillermo Benítez y Chaparro,
7: Chaparro más que Benítez, ¿verdad?
3: Sí.
7: ¿Cómo terminó?
3: El lateral por derecha lo tenés a Domínguez Huertas y ahora se suma Iván Ramírez.
8: Sí, Gómez que fue a préstamo, ¿verdad?
9: Sí.
7: Rodrigo Gómez se fue
9: y,
7: a...
9: Y aparte, en algún momento, Gustavo Velázquez puede jugar en esa posición también en caso de...
3: Cierto. ¿Centrales? Ahí podría ser entonces Gustavo Velázquez, Matías Pérez y Merola.
8: Centrales.
3: Centrales. No, centrales tenés. Y bueno, y el centro delantero.
8: Pérez.
9: Tenés Matías Pérez, Gustavo Velázquez, Merola, Alexis Cañete que vino. Y Lucas Quintana que está ahí en el radar para una posible transferencia.
3: Lucas Quintana puede salir, Dani.
9: Sí, sí, está ahí una posible transferencia, por eso él no viajó a Buenos Aires. Entonces, todavía nada confirmado, pero tiene chances de ser transferido. En cuanto a los centrales, también creo que está cubierto el equipo. Extremos hay por derecha, hay por izquierda, Araujo si está bien puede jugar, Mateo Klimovic también de enganche. Es cierto, un 9 por ahí, pero después está este tema de la lista de buena fe, donde solamente 5 cambios se pueden hacer.
7: Exacto, y todos los caminos conducen al 9 realmente, Dani, porque vos estás dando la lista y hay laterales derechos, hay laterales izquierdos, los centrales, volantes centrales, enganches, extremos, ¿y qué falta? Con Vegetti y con Torres, es medio cortisona esa parte, ¿verdad? Es corto, bueno, el plantel al final, ¿verdad? Sobre todo para rematar un 9, ¿verdad?
8: Totín, por ejemplo, no continúa.
7: No, que Totín se va a Brasil.
3: Tampoco la juventud, de verdad, Dani.
8: Tampoco es que participó mucho, ¿verdad?
9: Sí, sí, sí. Se están intercambiando los documentos.
8: Sí.
3: Ahí te envió un mensaje, Dani, para ir preguntando juntos nomás lo que me pasaron sobre un jugador de Cerro.
9: Como dice Néstor, el viento... ¿Qué le pasa a este viento norte? Tranquilo nomás.
3: Pero es frío, Dani.
9: No, nada, que viento norte, pa.
3: Ah, tranqui.
9: Y encima, estamos en mangas cortas, agradable.
3: El cielo está limpio el cielo. Lindo día, Dani, ¿eh?
9: Te voy a mostrar rápidamente. Mira cómo está el cielo.
3: Hermoso. Mira lo que es. Vegetación. Qué linda locación elegiste, Dani. Qué gusto estar ahí.
7: Esto es gracias a quién, a Abraham.
3: ¿Por qué Abraham? Si no, pero Abraham no se fue hasta ahí a llevar a Dani.
7: Ya se me pregunto, pero viste, no sé. Capaz que él tenga que ver con esto también, ¿verdad? Digo, ¿verdad? No sé,
3: Abraham, ¿tenés algo que ver? No, para mí es toda de Dani.
7: Ah, no, toda Dani, iniciativa de Dani, perfecto, muy bien.
3: ¿Y por qué no nos vamos nosotros a hacer así en un parque tipo Federico, Bruno y Carlín que hicieron en Central Park? No sé, al Parque de la Salud nos vamos y hacemos exteriores.
8: No, pero un ratito más. Parece que ya tuvimos unos cuantos ponadas durante un mes y piquito.
7: No se quiere más broncear.
3: Bueno, ya.
8: No, pero un poquito más.
3: Hombre de estudio. Pero bueno.
8: Hay que volver a las canchas.
9: Abraham lo que me dijo fue lo siguiente. Uh-huh. Podés ponerte hasta en el baño de tu casa con tal de salir al aire.
7: Esa fue la orden que recibí
9: del productor.
3: Tan agresivo así.
8: ¿Presión o comprensión?
3: O sea, él lo que quiere es imagen. Te quiere ver. A vos, Dani.
9: Sí, sí, pesado, Talmita. Pero hay que hacerle caso al jefe.
3: Sí, señor. Pero lindo, está muy linda la
8: estación. Yo pensé que Abraham.
3: No, Abraham parece un cadáver, pobrecito. Él a las 2 de la tarde recién se despierta completamente. No sé qué le pasa. Y él dice que si se levanta temprano, ahí sí llega bien para las 10. ¿Y por qué no te levantas temprano? Entonces le digo, no, me da sueño. Entonces viene para las 10 con su cara de recién despierto, le tengo que preparar café y...
8: Ah, bueno, vos le preparas.
7: Yo veo mejoras. Sí. En un mes que salimos y fuimos hasta allá, yo veo mejoras.
8: Está más encendido.
7: Algo que me da esperanza, ¿verdad?
3: Curso acelerado tuvo.
9: Acá me piden... voy a... Sin tratar de... O tratar de no fallar. Me piden el plantel de Cerro Porteño hoy. Aparte de los refuerzos, de los que llegaron para este semestre. Junior Fernández, Fabricio Domínguez Huerta, Gustavo Velázquez, Matías Pérez, Blas Riveros, Marcelo Chaparro, Guillermo Benítez, Robert Piris Damota, Morel, César Bobadilla, Carlos Franco, Gabriel Aguayo, Juan Manuel Iturbe, Ignacio Aliceda, Mateo Klimovic, Cecilio Domínguez, Jonathan Torres, Pablo Vegetti y Sergio Araujo. Es un buen plantel.
3: Sí, lindo. Pero si te complico más, Dani. Si mañana fuera el partido contra Palmeiras, ¿qué equipo ponemos?
10: O sea, ¿qué equipo pone Haaland, verdad? No sé por qué no me incluye.
9: Todavía no. Dame las dos primeras fechas.
10: ¿En qué fecha juega Cerro? ¿Cuáles son las fechas? Primero se juega Playoff.
9: Primera fecha contra Sportivo Trinidense. Segunda fecha, martes, en Pedro Juan Caballero contra el Sportivo 2 de Mayo. Y luego de local contra Sportivo Luqueño. Son los tres primeros partidos.
10: Atendé ya, Abraham, viaje a Pedro Juan. De entrada nomás lo ya, ¿eh? Adelanto, martes. ¿Y contra Palmeiras?
9: 12 de agosto en San Paulo, 19 de agosto la revancha en La Olla.
7: Y para primera fecha ya, para el partido contra Trinidense, ya ahí sí te dice Dani que puede más o menos perfilar el onceno. Creo que le va a pegar casi todo, ¿verdad? Porque es lo que está mostrando Haaland en los amistosos. Y no cambió mucho. Él lo que hizo fue insertar jugadores que le puedan rendir. El caso de Iván Ramírez, por ejemplo, Dani. O sea, primero el arquero, Rofo. Desde Rofo pasando por Iván Ramírez. Ya son dos cambios que hace el técnico inmediatamente para este clausura y la Libertadores.
9: Sí, yo creo, Fabio, que en los tres primeros partidos, o en los dos primeros partidos, salvo que pase algo, o el tema viaje por ser un tiempo corto entre un partido y otro después de la pretemporada, se va a estar perfilando ya el once que va a poner también inclusive en Copa Libertadores. Porque Cerro llega el 16, termina el partido amistoso con Vélez, almuerzan y se preparan para volver. 17 trabajan, 24, que es viernes, el juego con Sportivo Trinidense en La Olla. Sábado recuperación, domingo recuperación, lunes tienen que viajar porque martes ya es el partido en Pedro Juan Caballero.
10: Bien. Domínguez Huertas, ¿cómo está Dani?
9: Bien está. Él estaba con un tema muscular que se está recuperando bien, según los reportes, y esto lo decía ayer, está mejorando día a día y él prácticamente va a estar a disposición, no para la primera fecha, pero sí después del partido con 2 de mayo ya estaría a las órdenes del profe Haaland.
10: Espectacular, Dani. Excelente. Algo más sobre Cerro para ir cerrando esta parte y luego, evidentemente, vamos a estar siempre en contacto en caso de que vaya surgiendo alguna novedad más.
9: Vamos a estar atentos siempre a cualquier información y, por supuesto, vamos a estar averiguando si se podría concretar un refuerzo más para Cerro Porteño en los próximos días, porque Cerro no solamente apunta a la Copa Libertadores, todo lo que es el semestre y, por supuesto, lo que se viene durante este mandato de la comisión directiva, porque la mayoría de los contratos son por 3 años, 3 o 4 años. Entonces, no solamente miran el ahora, sino ya están planificando lo que va a ser el 2027, 2028, etcétera. Así que es muy importante todo el trabajo que están haciendo en Cerro Porteño de cara al futuro. Un saludo a Nico Sosa. Es cierto lo que me envían el mensaje. Hay mucho laburo a partir de ahora, en este inicio del clausura, con la Copa Paraguay, Copa Libertadores, así que un abrazo grande para Nico.
10: Es justo, Nico, te pone eso, que tuvo 3 días de vacaciones, y bueno, está...
9: Pero se merece, ¿o no?
10: No, sí, se merece, laburó mucho en estos días de la Copa del Mundo, sí, por supuesto. Firme. Pero también tuvo un gran respaldo, firme, de Iván firme. Bogado, de Abraham, estuvo.
8: Claro, arropado.
10: Sí, señor. Un abrazo, Néstor. Dani.
8: Esto también.
9: Abrazo para todos. Hasta más tarde y vamos a Argentina hoy.
10: ¡Epa! Pero espera, Dani. ¿Directo por Argentina vos?
9: Sí, yo tengo mis primos, mis tías que están en Buenos Aires hace muchos años, mis primos que nacieron en Buenos Aires, muchos amigos, colegas también con quienes escribimos, otros primos que nacieron en Argentina pero están viviendo acá. Así que por ellos, realmente quiero que pase Argentina.
10: Ah, no es por Messi, es en general.
9: No, en general no, yo no me caso con ningún jugador de la selección argentina. Yo con nuestros jugadores 100% siempre, pero más por este afecto familiar, el cariño familiar y todo lo que significa también un equipo sudamericano, ¿verdad?
10: Excelente, un abrazo, Dani.
9: Abrazo para todos.
10: Dani Maciel y todo lo relacionado a Cerro Porteño.
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3: A ver, ¿qué dice la gente de YouTube? Les damos un poquito de participación también a los amigos que van escribiendo desde bien temprano en estos momentos. Somos 1.250 personas conectadas. Tenemos 136 likes, hay que llegar a 200 antes de que termine el programa. ¿Qué dice la gente en el YouTube, Ángel?
8: Mundial, mercado de pases, Olimpia, Cerro Porteño, de todo. ¿Qué hora se habla de Olimpia? Dice todo troqueado PI, ya se habló al principio muchísimo. El tema de Languil, tema lateral izquierdo caído de Zúñiga. También Cerro va por el Mundial de Clubes, Copa Libertadores, Copa Tigo de Clausura y Copa Paraguay. Dice Nicolás Roa, Port Hill, hay 32 clubes campeones del mundo en todo el planeta y en Sudamérica solo 15, entre ellos Olimpia. Porque Alfaro querría ir a otro club, así de cerrista todo a Tabú, le dice un acabado. ¿Eh? De Yaviroc también, creo que perdieron 3-0 en Brasil y en el Defensor ganaron 3-1. Algunos rememorando también eso. A los mensajes de abajo, donde están Rubén, Oscar Paredes también, Mirta Figueredo, a Mourinho, wow, dice, ¿qué saben de Julio Enciso? Dice Lorenzo Martínez en el chat también, se merece cachete, dice papá de Tommy Gol. Por Nico y sus días de vacaciones, seguramente, ¿verdad? Bueno, hora del Morphy. Panza llena, corazón contento, dice Jorge Serafini también en el chat. Babea Wilson dice, ¿qué saben de Julio? Otro que pregunta sobre la situación. Hoy gana Argentina, aguante Messi, dice otro en el chat también. Otro quiere que gane Inglaterra. Y así el debate en el chat, que siempre se mueve, siempre está activo. 1.300 personas ahora y a seguir creciendo con los likes de siempre. El chat en pantalla.
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3: No llega el punto de batacazo, supongo que coinciden conmigo, pero sí, evidentemente cierto favoritismo había para Francia. Ayer.
8: Sí, favoritismo. O sea, todos creían que Francia era favorita, salvo los españoles.
7: Desde los jugadores. Nombres, desde los nombres, ¿verdad? Que tenía Francia en cancha, ¿verdad?
8: Sí, porque ellos no es que sean nacionalistas, porque escuchando todo tipo de análisis, ayer incluso viendo también el programa más conocido de España, que es El Chiringuito, todos pensaban, pero no de una forma nacionalista, sino con argumentos de que España era favorita en este partido y lo mismo con la mentalidad. Lo que decía Yamal en la previa, ¿por qué ellos van a ser favoritos si no nos ganaron ni una vez?
7: ¿En qué se basaban y se respaldaban? En los antecedentes que fueron cercanos, ¿verdad? Porque España venía de ganarle a Francia en dos ocasiones, ¿verdad?
3: 2024 la Euro y 2025 la Liga de Naciones.
8: Sí, con goleada incluida, ¿verdad? 5-2, si mal no recuerdo ese partido.
3: No, estaba 5-1 y termina 5-4. ¿Te acuerdas?
8: Sí. 5-1 estaba el partido.
3: 5-1.
7: Sí,
3: pero ya lo definió España y después descontó para decorar el marcador Francia.
8: Nations League y Eurocopa, que lo deja fuera también a Francia cuando llegaba con todo. Entonces, desde ese lado la mentalidad también de un chico con 19 años se la juega y después termina cumpliendo, porque es un equipo de jóvenes otra vez el de España. Y ayer viendo en el palco a Casillas, Puyol, estaba Xavi Hernández también ahí, y Sergio Ramos. Uno rememoraba un poquito, porque cuando te dicen que el fútbol del tiki-taka desapareció y ayer lo que mostró España, defenderse con la pelota, porque eso sí es defenderse con la pelota, o sea, quitarle completamente el protagonismo al rival, te da otra vez, te mete esa duda de si realmente desapareció el fútbol de los toquecitos quedó desfasado o solamente se transforma y sigue vigente?
7: Es increíble cómo España tiene esa capacidad de recursos de encontrar volantes centrales por doquier, porque era Xavi Hernández, no iba a haber otro igual, por la técnica que tenía, la posición en el campo, no era un gran recuperador de pelotas, pero tenía una gran visión de todo el campo, era un gran organizador. Después se va él de la selección y viene Busquets. Y Busquets hace un trabajo un poco diferente, ya no es el de la misma técnica, pero un jugador posicional que tranquilamente los otros volantes podían divertirse en el sentido de soltarse y jugar para arriba. Y vos tenías uno que te cubría todo y te daba el equilibrio. Se fue Busquets y ahora llegó Rodri. Qué tremendo jugador, cómo corre muy bien la cancha, una lectura de juego tremendo, cómo sabe asociar con, y le da la posibilidad al técnico de decir, ah no, Pedri hoy no, que Pedri venía jugando casi todos los partidos seguidos de titular, dice, no va a jugar Ruiz y va a jugar con el Olmo, jugadores dos jugadores más alegres, ¿verdad? Pero igual que se complementan bien con Rodri, y a partir de ahí todo el oficio de España para manejar la pelota, y jugadores que aportan mucho, este Alex Baena, es un jugador muy importante para el trabajo de mitad de cancha para arriba, para asociar con Oyarzábal, para que Yamal también juegue un poco suelto, liberado de esa presión de decir, no, solamente Yamal tiene que mostrarnos que lo que es, sino que España es un bloque futbolístico muy importante, hasta Cucurella es un jugador demasiado...
10: ¡Qué personalidad! ¿Cómo se paró? No le tembló para nada. Vi mucha gente comentando, ¿y por qué Paraguay no le jugó así a Francia? No tenemos los jugadores para... No. Nunca fue nuestra esencia eso de tener la pelota, y segundo, eso necesita demasiado trabajo para mecanizarse. No es que vos decís, hoy voy a tener la pelota y tener la pelota, porque no es así de fácil.
8: Claro, aparte son futbolistas que crecieron con ese estilo, con esa formación también, ¿verdad? Ayer, y lo decíamos al arranque del programa, a Luis de la Fuente le dieron con un palo en sus convocatorias, la forma en la que armaba el equipo, y ayer los terminó callando a todos, sobre todo a la prensa española, que en su momento, y yo me pongo un poquito en su lugar, porque yo también dije la previa de este partido, sin haber visto mucho de Pedri en esta Copa del Mundo, en los primeros partidos al menos, ¿por qué lo dejan en el banco de suplentes a Pedri? ¿Por qué hace este señor? ¿Por qué lo sienta a Gavi también en el banco? ¿Verdad? Que son los jugadores más conocidos de esta selección en el medio campo, y los que supuestamente iban a reemplazar a Iniesta y Xavi, ¿verdad?
7: Entre los dos, Gabriel, que menos juega con De La Fuente.
8: No.
7: Pedri sí suele jugar, por eso ayer sorprendía su cambio, ¿verdad? De inicio para ese partido. Y después tenés otros jugadores que lucen muy bien en el juego. Hablaste de Cubarsí, con los jugadores que tiene.
8: 19 tiene, Fabio, 19 años.
7: Y Porro, que es un jugador que vos decís, ¿qué tipo de laterales? Sí. Pero es un jugador que también es todoterreno, que tiene una ida y vuelta tremenda, disciplina táctica. Tiene muchos argumentos España desde lo colectivo, por eso hablábamos de la solidez que tiene como equipo colectivo, que no depende exclusivamente de Yamal. Y esa es una virtud del entrenador, que claro, eso para su equipo.
8: Y aparte lo de Porro, porque Marcos Llorente, que está en el Atlético, quizás tuvo su mejor temporada en Europa, o sea, titular indiscutido en España, por derecha. Él lo sienta en el banco de suplente y lo mete a Porro. Lo mete a Alex Baena, que es suplente también en el Atlético. Oyarzábal, que es un futbolista de un club menor, si mal no recuerdo, la Real Sociedad. Sí. Entonces no se casa con ninguno. El que juega mejor, o sea, tan simple como que el que juega mejor es el que va a jugar.
7: Y vos podés cuestionar y decir, y tiene la jerarquía Oyarzábal, porque juega en la Real Sociedad, es cierto, de patear un penal contra Francia en una instancia como semifinal, y qué bien pateó el penal. No había forma de llegar, el arquero no iba a llegar porque se pateó muy bien ese penal, bien esquinado. Mañana se fue hacia esa zona, pero... Era difícil, cuando se patea vieron penales, gol. Y es lo que pasó con la manera de patear de Oyarzábal.
8: Vi la crítica francesa, fue lapidaria, no, con varios futbolistas.
7: No, es que lo de Digne fue increíble, inadmisible. ¿Cómo en una semifinal no te vas a dar cuenta que viene un jugador por detrás tuyo y vas a patear directamente el cuerpo del jugador? O sea, toda la humanidad pateadora. No te puede pasar en una semifinal, eso es increíble. Y le pasó a un jugador de Francia para ver un poco que también... Tiene también un equipo que maneja muchos defectos en su estructura.
10: No, y sumado a todo lo bien que hizo España, tampoco Francia cuando tuvo la pelota encontró muchas ideas, ni se encendieron las grandes figuras. Lo reconoció el propio Cherki, ¿verdad? Mucho de la eliminación pasa por nuestros propios déficits. Porque trataban de o encarar solos o de asociarse, y siempre la decisión era errónea.
8: Sí, de hecho, tampoco España tenía muchos problemas en ser un poco rústico cuando había que ser en el mediocampo, ¿verdad? Hasta Yamal colaboraba en la marca, por ejemplo, en la contención. Esa falta que decía Federico sobre Mbappé, que le pudo haber costado otro color de tarjeta, sin mencionar que fue en el límite del penal, ¿verdad? Y el árbitro que lo salvó también a Francia, porque esa entrada, esa plancha de Olise, para mí era expulsión. Va con los tacones o con la taquilla. Al tobillo de Rodri, le dobla y termina cometiendo falta. Para mí, en Francia ya, salvándose por ese sentido de jugar con uno menos, Olise tratando de encarar. Olise fue el que, con sus luces y sus sombras, más intentó encarar. Dembélé no apareció.
11: una sola gambeta hacia adelante no hizo.
7: Eso te iba a decir.
11: Recibir y tocar hacia atrás. Eso yo puedo hacer.
7: Balón de oro, y vos lo necesitas en este partido específicamente. ¿Aquí es donde tiene que aparecer? No apareció. Mbappé es la misma cosa. O sea, Mbappé tuvo otra vez lo suyo, en su pelea interna con él, ¿verdad?
3: Y él se va del partido, se desconcentra cuando sí. no le salen. En tres jugadas consecutivas estaba en offside él. Jugando ahí al límite, pero con un poquito más de concentración o timing, zafaba de esa situación.
7: Claro, y después otros jugadores que muchos nombres, pero no aportan. Barcolá, el mismo Olise, que vos decís, tiene que ser ya la gran figura de Francia. No lo fue, no apareció y el equipo se esfumó de la cancha fácilmente, ¿verdad? Desde el punto de vista que lo hizo desaparecer España con actitud, con juego, y ni siquiera tuvo un plan B Francia para sacudirse un poco, ¿verdad?
3: Cumplimos, Edgar, con la gran jugada mundial y seguimos con más de la gran jugada hasta las 2 de la tarde.
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2: 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Si es que, a ver, gane quien gane, sea Argentina o sea Inglaterra hoy, aún así España es favorita ante cualquiera de estas selecciones.
3: No, para la final, claro que...
2: Contra Inglaterra, sí.
3: Por ejemplo, si hoy pasa Messi... Estamos hablando de un jugador que vuelve a ser incidente en todo lo que hace Argentina y que le da ese toque distinto que no le da ya mal, pero que sí, estamos hablando de una España que colectivamente es mejor en todos los sentidos en esta Copa del Mundo, colectivamente hablando, ¿verdad? Pero en una final, cuando vos tenés ese plus llamado Messi, es otra cosa. Y contra Inglaterra, como dice Ángel, podría ser, pero Inglaterra ha superado obstáculos y se ha vuelto un equipo muy competitivo últimamente también. Es creerse, ¿verdad? Porque si pasa hoy Inglaterra es porque va a eliminar a la campeona actual del mundo. En lo mental eso va a jugar mucho para una Inglaterra que tiene estas cosas, ¿verdad? Esos prejuicios que tiene en los inicios de los torneos. Que casi nunca puede lograr cosas importantes, que su liga es la mejor del mundo, pero sus mejores jugadores no lo son. Porque inclusive Inglaterra tiene jugadores, Tuchel utiliza jugadores que no son tenidos en cuenta, por ejemplo, de titular en el Manchester City. En el City hay jugadores que no juegan, pero que en la selección de Inglaterra son titulares.
4: Stone,
3: por ejemplo, no juega inclusive. Stone es suplente en Inglaterra.
4: A veces alterna, pero ya no es el Stones de otros tiempos. Y en la selección tuvo que jugar por una cuestión de necesidad. O sea, lo metió porque fue expulsado el otro zaguero central en un partido. Y hay unos cuantos por ahí, ¿verdad? Elliot Anderson, que hace poco fichó por el City también. Para mí, una final Inglaterra-España. Por eso quiero que gane Argentina hoy, aparte del cariño sudamericano, de la cercanía, todos tenemos nuestros parientes allá, el tema de Messi también, que me gustaría que pase. Para mí una Argentina, o sea, un Inglaterra-España sería comida de hospital.
2: ¿Perdón? ¿Inglaterra-España comida de sin sabor?
4: Sin sabor, una final sin sabor.
2: ¿Pero por qué?
4: No sé, sin el toque, sin un sudamericano, la última final de la Eurocopa, no va a tener la misma repercusión que un... Argentina, España, por ejemplo, con lo que se genera en torno a Messi y Yamal, aquella foto en la que lo estaba bañando el astro argentino, la sucesión, Messi contra el país que siempre lo quiso tener, rivalidad Sudamérica versus Europa otra vez, ahora como que se crea una rivalidad España-Argentina, te dice que yo soy mejor, el otro también chicanea con lo suyo, el combate entre la prensa que tiene su debate aparte también, los españoles termeando, los argentinos diciendo no somos mejores que nadie, va a tener otra connotación completamente si pasa Argentina, ¿verdad? En la final, en Inglaterra-España me parece un duelo insípido. Va a ser un partido que todo el mundo, o alguno, o la mayoría va a ver seguramente, pero no va a tener ni siquiera ni el 20% de lo que sería una Argentina-España en ese sentido. Y para mí el partido hoy no es tan favorito de Inglaterra. Me parece un partido muy parejo porque Inglaterra jugó al aire contra México, jugó al aire contra Noruega, Argentina lo mismo contra Egipto y contra el último partido contra Suiza también. Entonces los dos llegan desgastados, Bellingham incluso también con una molestia en el hombro. Messi que no mostró su mejor luz en el partido contra Suiza, ya sintiendo un poquitito el desgaste. Un mediocampo en el que quizás saca ventaja Inglaterra porque está Anderson, Rice, Bellingham también ahí aportando, más que el de Argentina que va rotando. Entonces, partido demasiado parejo.
2: Poné un poco la foto. Voy hasta Edgar. Seguimos vendiendo la foto que te pasé, Ropero. Porque esto parece premonitorio.

0: Sí, en el Zócalo ahí. De la foto que estaba mencionando Ángel, ¿verdad? Porque ese es Lamine Yamal. Tu familia ganó un sorteo. Y en ese tiempo, que creo que fue 2007, la principal figura del Barcelona no era Messi. Porque estábamos hablando de que estaba Ronaldinho, estaba Eto'o, sí. El propio Deco. Pudo haber sido cualquiera de esas figuras las que participe de este spot, pero no, justo fue Lionel Messi. Un jovencito Lionel Messi con un Lamine Yamal que tenía meses de haber nacido.
1: Esto fue para el diario Sport, una campaña que realizaron ellos también y a él le tocó, porque Lamine Yamal nació en Barcelona, hay que decirlo. Él nació en un pueblito de Barcelona y le tocó participar de esta campaña del diario Sport en aquel año, muy conocido medio, y justamente le toca el baño a mano de él. No, para mí es una novela...
0: Pero de verdad que parece una premonición, porque ¿qué posibilidades había de que justo le toque Messi a este bebé? De que justo ese bebé se transformara en un jugador profesional, que sea figura del Barcelona, que juegue en la selección de España, porque tranquilamente pudo haber jugado en la selección de Marruecos.
1: Sí.
0: Y es que...
1: Zurdo.
0: Zurdo. Y que, bueno, tenga la chance de enfrentarse a Lionel Messi en una final de Copa del Mundo.
2: Sí, la verdad que desde ese lado, que lo que vos estás hablando, imagínate lo que ya hablas ahora, que sería para una final en cuanto a comentarios en la previa, lo que se va a transformar una España-Argentina. Que una España-Inglaterra se va a transformar de lujo para los europeos, ¿verdad? No para nosotros, ¿verdad? Desde el punto de vista de que es cierto, que quedamos un poco vacíos de qué es lo que vamos a comentar.
1: Hasta para
2: tanto.
1: Los europeos va a ser incipio España-Inglaterra. Ellos quieren ganar a Sudamérica también. En parte.
2: El invitado que quiere España en la final es Messi.
1: Claro.
2: Messi es lo que quiere.
1: Preguntarle en español, ¿verdad? ¿Qué quiere? ¿España? ¿Argentina te va a decir?
2: Messi, el invitado que quiere.
1: Siempre, pero 90-10 te digo. 90-10. El español, y ayer hacían el sondeo en este programa que te estaba diciendo, Argentina, Argentina.
2: Se apaga
1: Argentina.
2: Mucho el fuego de lo que se puede vivir en una previa España-Argentina si es España-Inglaterra. Eso también es cierto, porque va a dar que hablar, que Messi juega otra vez la final, que España le quiera ganar a Messi. Hay tantos factores que van a surgir ahí, ¿verdad?
1: Imagínate que los Pedri, los Gavi y compañía, ellos tienen de ídolo a Messi también, porque estuvieron, compartieron con él, haciendo estos futbolistas sus primeras armas en Barcelona, ya en la etapa final de Messi, allá por el 2021, entonces van a enfrentar a un referente que... Y con lo de Julián también tan cercano a lo de Barcelona, que quiere cumplir su sueño, incluso lo llevó a un conflicto con el Atlético de Madrid, hasta por todo eso tenés que poner en una balanza. Y te digo, una final España-Argentina es lo que se merece el pueblo futbolero.
0: Vamos a escuchar a la gente a través del WhatsApp. Envíen sus audios 0984-955-000. Estoy con Edgar. ¿Qué pasó, Fabio?
2: Antes, no, para que, porque yo le hablaba de dos jugadores ingleses que juegan de titular en la selección de Tuchel, pero que en sus equipos son suplentes. El caso de Weji es un central, que es suplente en el City, pero él es titular en la selección de Inglaterra y tuvo muy buenos números hasta aquí. Y el otro es O'Reilly, el lateral izquierdo.
1: Nico O'Reilly.
2: O'Reilly es suplente también en el City, pero es titular en la selección de Inglaterra y también ha hecho un buen trabajo. Me parece que Tuchel ha transformado una buena selección también que pesa en el compacto colectivo, ¿verdad? También.
1: Sí.
2: Claro, está Bellingham, está Gordon y Kane, por quienes más se pelean en cuanto a quién puede ser el referente más importante para esta semifinal.
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0: ¿Audio?
4: Totalmente con Ángel. ¿Eh? España-Argentina, la tema de España-Argentina. Inglaterra, otro hijo de España también.
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5: Inglaterra hoy pasa, equipazo. Ese Gordon, cómo juega ese blasquito. Ese Gordon, pelirrojo. De, una máquina. Inglaterra hoy pasa.
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0: La opinión del hincha.
6: Ya. 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Va, Argentina, España, tu vio. Ya es hora ya que se eliminen estos ladrones, rasteros. 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
7: Wilson, cállate, no van a hacer ingresa a la área. Inglaterra en la final, donde carruaje payaso.
0: Impresionante.
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0: Ya vamos hasta Nueva York con Federico Arias, con Carlín Correa. ¿Qué dice la gente?
8: Argentina, Argentina, España, Wilson, Argentina, España. Va dedicado para mi querido amigo Fabio, que le quiero mucho, que dijo: yo quiero que Francia cuide el campeón. Yo siempre Francia, si no eliminó Fabio, me debe a Fabio. Típico, o sea, Juan de Messi.
0: Es típico. Pero y sus opiniones, sí, Fabio.
2: Está bien, no, pues ya sé, porque tiene que ver que no haya eliminado. Eso es lo que yo digo, está bien. Yo respeto la opinión de todos los hinchas. Claro, espectacular.
1: Está la inglesa.
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9: Argentina, España, lo primordial que sea. España, Inglaterra, es como bailar con la suegra, insípido. No, no, sin sentido.
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0: Voy con 5 cortitos.
10: Wilson, mi amor, cada día más churro.
0: ¡Epa!
10: Yeah. Yeah. Vamos, Bellingham.
11: Es todo bola.
0: No, repetido. No, no me dejaron escuchar bien.
2: Repetido,
0: bien.
2: No, por eso te digo.
0: Me pongo todo rojo.
10: Wilson, mi amor, cada día más churro. España-Inglaterra, la final. España-Inglaterra. Vamos, Bellingham.
0: Bueno, gracias, señorita.
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0: Me desconcentró la señorita, dije 5, pero bueno, ahora vamos con los 5.
12: Argentina-España, Argentina-España, sí o sí. Que pucha, primera vez que pongo la gran jugada y nos están hablando de Olimpia ya.
0: ¿Qué puta? No.
13: No soy inglés, ¿verdad? Pero ¿qué pasa en Inglaterra? Con estos culetas de mierda, están robando descaradamente y le van a apoyar. Manda de huevos.
0: No, tranqui.
1: De nuevo a Londres.
14: Buenas tardes, ¿cómo estamos? El recuento de payaso que recibió Wilson hoy. Ya estamos superando los 30. Estamos haciendo el récord. Volvemos al estudio. Aguante Inglaterra, Harry Kane y Bellingham.
0: Ah, mira nuestro estadígrafo de los payasos, Wilson Payaso. Un saludo para Delia Batilana, la colega, está en sintonía. Un abrazo y un beso para ella.
15: Cuando dijo, a veces se le cayó su palabra a la pendeja, a la vieja.
0: No, no, una vieja, tenía voz de señorita, Edgar.
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0: Vamos hasta Nueva York con los compañeros, con Federico Arias, con Carlín Correa, a ver desde qué punto en estos momentos vamos con ustedes. Los vemos, los escuchamos. Adelante, Federico.
16: Wilson, estamos en el mismo. De acá vamos a probar al Fan Fest con la emisión de Argentina e Inglaterra, a ver si podemos estar allí en ese sector. Fan Fest, que es de una marca deportiva muy, muy conocida, ¿no? Es el Fan Fest de la FIFA, que como decíamos, va a estar abriendo mañana, jueves, viernes, sábado y domingo. Ya para la final, de hecho, se denomina Fan Fest New York, New Jersey. Aquí mucho calor, ¿eh? 33 teníamos recién, sensación térmica bastante fuerte. La gente mucho más tranquila que los amigos de WhatsApp, que están muy nerviosos, salvo la señorita Wilson, que una chica era, ¿no? Una joven era, ¿verdad?
0: Claro, señorita, señorita Federico. Acá nomás me quieren bajar el precio los muchachos.
16: 34,39. Claro, no entiendo. ¿Qué pasa, Carlín?
17: No, que subió la temperatura, 34 grados, sensación de 39 tenemos, por eso sentimos tanto el sol ahora.
16: Ya bajo el sol, no llega a ser lo de Filadelfia, pero realmente se va sintiendo el calor. Estábamos viendo cómo estaba pasando la gente por allí. Wilson seguramente anotando el numerito también. No, foto de perfil, Wilson, de WhatsApp, ¿llegaste a ver o no?
0: No tiene foto de perfil. Eso también me genera ciertas dudas, pero quedó ahí nomás, Federico. No va a trascender.
16: Ese cuando te escribió en Instagram y no tiene ni una publicación. Medio complicado, ¿verdad?
0: No, olvídate. O si no, no sé, es una supermodelo y te pone bola.
16: Sí, ¿qué se dice de las chicas superpoderosas?
0: Y por la tarde suelen estar a veces, ¿verdad? Pero están un poquito dispersas. Creo que están bien metidas en la Copa del Mundo, en el Mundial y con mucho trabajo, tal vez.
1: Sí.
0: ¿Verdad, Ángela? Vos te estoy mirando.
16: Seguramente. Bueno, hablando de Olimpia, consultaba con una fuente de primer anillo, no va a ir por un 9. Cierra aquí Olimpia, se va Will, queda con Brian Romero, con Seba Ferreira y con
2: Sandoval,
16: el tanque del este.
17: Y es lo que hablábamos la vez pasada, Brian Romero por Alcaraz, porque Will no pisó Olimpia. No. Will no estuvo en la apertura, en el Olimpia, entonces hace un enroque allí, una modificación. Romero por Alcaraz, y tiene 3-9 igual.
16: Bueno, no busca número 9, sí, como decía Néstor y Ángel Eliana con aquella información de meses atrás, el tema de Zúñiga está al caer, pero no hay otro número 9 para venir a completar el plantel de Olimpia. Y otra cosa que ya me comunicaba en privado con Dani Maciel sobre Cerro Porteño y una última contratación. Me dijeron de buena fuente, esa fuente que tenemos allí, que está trayendo un jugador. Reguera está en Miami ahora. Está en Miami, pero se sabe que Reguera debe dar el ok, y los que buscan refuerzos son Hernán Díaz y compañía, ¿verdad? Pero está, entonces, lo conversaba con Dani, el tema de una última contratación para Cerro Porteño y el tema entonces de Olimpia, que no va por el 9, que por ahí algunos esperaban ante la ida de Will, que como dice Carlín, no estuvo nunca, fue de paso como para negociar con Lanús. ¿A qué hora arrancamos hoy la previa? No, a las 3:30, sí.
17: Con respecto a lo de Cerro, nomás, Federico, porque Cerro trajo a Almendra, que es volante central. El doble 6, más o menos, lo pone donde te parece, en algún partido frente a la línea de 4, en otro un poco más adelante. Después tenés a Ramírez, que es lateral derecho. Tenés Cañete, que es central lateral. Después tenés el central por izquierda. Tenés el arquero, los dos arqueros. Y uno puede imaginarse de que al tener...
16: volante ofensivo.
17: Claro, un extremo. Que haga un poco el trabajo de Cecilio de Iturbe. Cuando estos no están, o están suspendidos, o se lesionan, que sea una opción. Porque Aguayo todavía no está. Vegetti está rindiendo. Torres, el Bocón, demostró ser una buena alternativa para cuando no estaba Vegetti. Es cierto que Luis Amarilla no sigue, pero uno cree que, me parece a mí, que entre un 9 y un extremo habilidoso, me parece que el extremo es lo que más le falta, ¿no?
16: Bueno, podría tener entonces ese puesto, repito, me decían la última contratación que puede tener Cerro Porteño, ya con Vita Copa Libertadores y el semestre del torneo clausura. Lo de Olimpia, repetimos, no hay número 9 y se apuesta por el lateral izquierdo. Y ya está el tema mercado cerrado también para Olimpia. Vamos ahora, porque ahora habría a las 12 del mediodía de aquí una de Paraguay, el tema del FanFest. Vamos a ver si podemos estar por allí también. Hay otra diligencia que debemos hacer
17: también
16: en la tarde de hoy. Aquí no hay problema porque oscurece 8:30, 9 de la noche, oscureciendo. Falta todavía. Ahí vemos una señora con la camiseta de Bellingham, de Real Madrid. Vemos a alguien con camiseta de España también, por allí pasando. Y cerrando esta parte, compañeros, donde mezclamos un poquito el tema de lo que es el Mundial, la cuenta regresiva, el final de la Copa del Mundo, semifinal Argentina-Inglaterra, siguiendo, por supuesto, todo el trabajo de la gran jugada que podemos hacer desde aquí a través de Paraguay.com.
17: Claro, sí, totalmente. Y para los cabaleros que hinchan por Argentina, hoy Argentina con la camiseta azul, algo que habíamos hablado, es más para ellos, ¿no? Porque Argentina elimina dos veces la Copa del Mundo, la más recordada, la de Maradona, y en Francia 98, con la casaca azul. Y
16: ¿La otra fue la del 98?
17: La del 98, a Beckham y compañía, con Orteguita, todo ese muy buen equipo que dirigía Pasarela y que no terminó un buen mundial, eliminando a Santa Holanda. Y había tenido dos eliminaciones mundialistas con la albiceleste, en el 2002 y en el 66. Entonces, de los cuatro partidos mundialistas, las dos veces que Argentina eliminó a Inglaterra fue con la casaca azul, la que va a utilizar hoy en Atlanta ante los ingleses.
16: ¿Vos sabés que Argentina-Alemania, las dos finales que perdió con Alemania fue con remera azul? Italia 90 y la de Brasil.
1: Brasil,
17: exacto.
16: Y Argentina remera albiceleste, Alemania una extraña remera verde en aquella final de México, 86. Digo, para el que...
17: Para el que
16: piensa en la cábala.
17: Porque Inglaterra es la azul.
16: Al fin y al cabo, bueno, queda por allí el tema. Bueno, cerramos por aquí, seguramente alguna posibilidad de volver en la previa con el trabajo de ustedes, compañeros. Y bueno, cerrando de aquí, un hermoso lugar, estamos a orilla del río Hudson, el puente Brooklyn, enfrente de la Gran Manzana, así que cerrando por aquí con un gustazo en la cuenta regresiva también a la final, en la cual vamos a estar dentro del estadio el próximo domingo entre España y...
0: Veremos.
16: A ver, vamos a lo de ayer. Wilson, ¿España contra quién?
0: Ah, Argentina, Federico.
16: Ah, la pucha, Wilson. No.
0: Soy el Pupa.
16: No dije eso. Pero lo pensé. Pablo Martín.
2: Argentina.
0: Ah, bien.
2: Argentina.
16: Ángel Elian.
1: Anti Mufa. Argentina.
16: Señor Correa.
17: Me decanto por Argentina.
16: Y bueno, vamos todos por Argentina. Un solo lleva a los dos ingleses, mirá, seguramente van al FanFest. En un solo partido, de lo que yo recuerde, sin mirar estadística, en Mundial. En el 66, ganó Argentina 1-0, en Inglaterra. Hay que ver España e Inglaterra, creo que jugaron en el 82. Después no recuerdo por ahí otra Copa del Mundo, pero en el Mundial España, habían jugado España contra Inglaterra. Cerrando aquí nosotros el trabajo, justamente... Aquí vienen y nos preguntan, viene la guardia, la policía, nos están desalojando, justamente. Ahí está bien, cerrando. Ya estamos todo bien, estamos justamente closed. Justamente en horario de cierre, ¿todo bien, David?
1: Exit, no.
16: ¿Eh?
17: Ah, no, preguntado si teníamos drone.
16: No. Ah, mira, están todos policías ya,
17: Policía de civil,
16: que yo
17: policía
16: recién,
17: de civil.
16: De civil.
17: Viene con su mochila,
16: pinta,
17: su kepi. Y voy a decir, mirá...
16: sí, recién vimos dos perros con policía que andaban oliendo por acá. ¿Será que activaron alguna alarma o no?
17: Vinieron a mironear. Está bien, tienen que estar en todo
16: lugar. Claro, obviamente, obviamente.
17: Pero parece Fede, un grupo de turistas, de amigos, que va a ir al FanFest a tomarse
16: pero la
17: una birra. Y no...
16: Buen físico, sí.
17: Pero el señor que habló con David pasa desapercibido. Si vos lo ves solo con su mochila...
16: Tenía barbita, parecía un lateral derecho del fútbol paraguayo de los 80, ¿verdad?
17: Sí.
16: Peticito, barbita.
17: Peticito no va a decir nunca que es un policía. Viene
16: bueno,
17: la placa, hermano, acá.
16: Nos preguntaban si teníamos drone, no. Ahí baja un equipo Palmeiras, el Palmeiras de Estados Unidos. Cerramos, amigos. Muy buen trabajo y vemos si podemos formar parte del mismo. Ahí en la gran jugada para Argentina, Inglaterra, Inglaterra, Argentina. la segunda semifinal de la Copa del Mundo.
0: Un abrazo grande, Federico Arias, Carlín Correa, el contacto directamente desde los Estados Unidos, desde Nueva York, haciendo ya una especie de previa también de lo que va a ser el encuentro de hoy entre Argentina y el conjunto de Inglaterra.
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0: Acá David nos pasa el video de los policías con sus perritos, ¿verdad? Buscando alguna cosa. Pero yo supongo que está buscando, no sé, algo más consistente, Fabio Ángel, como, no sé, la pasta blanca, ¿verdad? Porque si es por lo otro, se van a volver locos los perritos. Por no. No hace falta ser perro para saber dónde está.
1: No.
0: Por
1: no.
0: Todos lados los muchachos fumando.
2: Vaya, todo mareado, luego se...
0: Sí, no. Ahí está, mira. Linda la policía igual, ¿eh? Muy, muy linda, ¿verdad? ¿O vos estás mirando al policía, al señor Ángel?
2: No, el perrito muy lindo el perrito.
0: ¿Y qué será que están buscando?
2: Ahí está, el puesto de helado.
0: Qué lindo, ¿eh?
2: Cerquita.
0: Esto que en la zona del FanFest nos contaban los compañeros que van a estar por ahí, va a estar enardecido. Vos sabés que no estaba buscando y no hay así encontronazos más allá del encono y las redes sociales entre argentinos y los ingleses. Lo que sí vi fue un encuentro, un intento de pelea entre los propios argentinos, los hinchas de San Lorenzo contra los de Huracán.
1: Una vergüenza.
2: El famoso, hay una tensa calma entonces. Una tensa calma por ahora, ¿verdad? Habría que ver cuando falte una hora para el partido, empiecen a ingresar los equipos a la cancha, cómo van a estar los aficionados dentro del estadio, digo ya.
0: Durante el partido lo que yo tengo miedo, Fabio, por eso van a estar todo mezclado.
2: Por eso te digo, ahí va a estar el tema. Ahora como que cada uno se respeta, cada uno en su lugar, en su tiempo, su espacio, y después en la cancha, ahí yo creo que va a empezar el auge de ojalá que no, ¿verdad? Pero
0: la belicosidad.
2: No sé.
0: Decía nomás intento de pelea entre los argentinos porque se amagaron así, tipo esa pelea en el barrio que nunca se da.
1: Yuna.
0: Nadie le pegó a nadie. No. Apareció ahí la policía y tapejó pase ahí y se fueron todos al final.
2: Aparte,
0: incidental,
2: ahí no te vas a ver partido. No vas a ver partido.
1: Claro, así de simple.
2: Ahora mismo hace un quilombo de aquellos y no entraba a la cancha.
0: A uno le agarraron. Y se iba puteando el tipo, pero ya le agarró un policía llevó.
1: Ahí no se coge con el tema seguridad. Directo te vas al bote a pasar la noche.
0: ¿De qué parte del cuerpo le está agarrando tu Funko de Messi?
1: De su pie.
0: Ahora de su pie. Hace rato le estaba toqueteando otra cosa.
2: No, le estaba agarrando.
1: No.
0: ¡No! Es la imagen de Messi bañándole a Ángel Elian.
1: Con Yamal. No. Tengo cositas de Yamal igual.
0: ¿Qué cositas? El color.
1: Tengo cositas ahí de la mía, Yamal.
0: ¿Qué cositas?
1: Alguna que otra cosita.
0: Bueno, tenemos. No sé, vamos a estar buscando qué cositas.
1: Los dos hinchas.
2: Y ahí están las fotos, ahí te mostró ya. Esas son las cositas.
0: Ahí está. A
1: los dos los tengo como ídolos, ¿eh? Así que a los dos los quiero en la final.
0: A las 15 arrancamos la previa, ¿eh? A las 15, el partido a las 4 de la tarde. A las 15, relatos de
2: Wilson González.
0: Comentarios de
1: Fabio Martín.
0: Está muy bien, Edgar.
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0: Para recapitular, nos contaba hace rato Néstor Beltrán que Olimpia se bajó de las negociaciones por Dylan Zúñiga. Ya se retiró de las conversaciones y Dylan Zúñiga no va a ser lateral izquierdo de Olimpia.
2: Y agregando a eso también, Federico recién decía que Olimpia no va a traer otro sustituto por Wilk.
0: Sí.
2: Se va a quedar con los 9 que tiene y con Derly González en el ataque.
0: Y en conjunto, Dani Maciel y Federico Arias nos contaban que Cerro Porteño podría traer un refuerzo más. Y haciendo nomás el puesto por puesto, entre todos coincidimos que Cerro necesita tal vez un centro delantero. 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
0: Bueno, no le traen al técnico Vitamina Sánchez su pedido, porque fue su pedido, porque lo conoce Dylan Zúñiga. Y en contrapartida, sí le traen a uno que no pidió, Tim Payne.
2: Pues ya dijo Federico, ya es una información, le respeta al técnico, le respeta su
0: estatus
2: de mundialista.
1: Y ese más o menos algo cobra. No, pediste por él, pero
2: no es como
1: para época, que no sea tan feo. Algo tiene, ¿verdad?
2: No es como mala época. Antes ustedes se acuerdan, no sé si llegó una imagen, creo que fue en el Mundial del 74 en Alemania, una cosa de eso, o ya fue en el 82. Un jugador de Zaire que estaba en la barrera, iba a haber un tiro libre para el rival. Un jugador de Zaire, que ahora creo que es Congo, ¿verdad? Sale de la barrera y patea la pelota. ¿Por qué pasaba eso? Porque había equipos que participaban nomás al Mundial y era cualquier cosa.
0: No sabían ni las reglas.
2: No sabían ni las reglas. Entonces, eso ya pasó, eso terminó. Y yo creo que ahora, hasta pues, vos me decís Nueva Zelanda, igual puede tener jugadores que tengan la capacidad de jugar en Olimpia. ¿Por qué no pueden jugar o en Cerro? No sé. Si son mundialistas.
0: Bueno, digo nomás la incomodidad que le puede generar al técnico. No. Que te traigan uno que no pediste y el que pediste, justo el que pediste, no te traen.
2: Tener una plantilla de 30 jugadores y un jugador te va a estorbar. No creo. Sinceramente no.
1: Preocupa.
2: Pero ya es un debate ya muy remanido, ¿verdad? Ya hablamos del tema.
0: Sí, estamos con Edgar y seguimos. Qué expectativa, impresionante cómo la gente está escribiendo. Es Argentina. La gente quiere Argentina.
1: Sí, aparte, yendo a lo futbolístico también, la selección inglesa pasó por muchas cosas. Recién visto que Tuchel, que tuvo su disputa con Bellingham después del partido contra Noruega, porque él dijo que no jugó bien el equipo, que le falta mucho todavía. En contrapartida, Bellingham dijo que capaz él no jugó este tipo de partido, no sabe lo que es jugar.
0: O sea, no siempre vas a ganar jugando bien.
1: No.
0: A veces simplemente tenés que ganar, dijo.
1: Se ensució Inglaterra en el Mundial, ¿eh? Se ensució, como dijo Mbappé, entró al barro también contra México, sufrió una expulsión tempranera, tuvo que remar, defenderse, aguantar.
2: ¿Sabe cómo solucionaron el técnico alemán y Bellingham en esta situación? Y la prensa llegó, hizo la macana.
0: La prensa incidentó, buscaron el título.
2: Claro, ¿de dónde es lo que sacaron que yo me peleé contigo?
0: ¿Harry Kane fue el que dijo eso? ¿Eh? Harry Kane dijo, ustedes están tratando de dividir a la selección, dijo.
2: No, y eso
0: con la experiencia que tiene Harry Kane.
1: No.
0: ¿Y quién le manda a decir eso a Bellingham?
1: Claro.
2: No, claro.
0: O el propio técnico, ¿verdad?
2: Hubo ida y vuelta, pero ellos quieren minimizar diciendo, no, la prensa nomás explotó de un lado que no era lo que nosotros queríamos decir.
0: Se notó en el tono de voz y en la cara de Bellingham.
1: ¿Qué fue lo que dijo este, verdad?
0: Claro.
1: Él que es muy expresivo y siempre tiene ese de mala gesticulación, y muchos no la dicen inclusive, pero una selección inglesa que decía que al igual que Argentina, no es lírica, se ensució, si tiene que pegar, pega, si tiene que defenderse, se defiende. Por eso es que los dos están parejos del partido. Ahí le pasé a Ropero lo de Messi, ahí sí lo podemos poner.
0: ¿Lo de Messi?
1: Lo de Messi sentado en la práctica de la selección argentina, mientras todo el mundo estaba seguramente compartiendo él solo. Es lo que llama la atención. Y justo viene la pelota y se le queda ahí, ¿eh?
0: Pero ahí parece que está en un shopping tomando un café, con las piernas cruzadas.
1: Fíjate cómo le llega la pelota, ¿verdad?
0: O tira hoy la...
1: Y ahí se queda al lado de él, mirando al horizonte, contemplando, tocándose la zurda. Después se veía las manos también. ¿Qué le estará pasando por la cabeza? ¿Viste? Todo el grupo está en otro lado, compartiendo. Y él mirando, y uno hacía hasta eso, ¿verdad? El paralelismo con lo que contaba el Tata Brown, y que ayer lo decíamos, en la noche previa de Maradona al partido contra Inglaterra, que ni por si acaso tiene la misma connotación que tuvo en su momento, ¿verdad? En el 86, pero que supuestamente Diego no habló, que estuvo todo el día, toda la noche callado, mirando a la nada, y después cuando saltaron los equipos a la cancha, dijo, vamos, y esto nos mataron a nuestros hermanos, a nuestros tíos, a nuestra familia, no podemos perder. Y Argentina está con eso igual.
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0: A través de YouTube, ¿qué está diciendo la gente? Ángel Elian, veo a muchas personas escribiendo, dejando sus mensajes. Insisto con esto, me parece que en su mayoría apostando y apoyando a la selección argentina.
1: Apostando, inclusive.
0: Seguro que sí.
1: Sí, alguna que otra hora. Está pensando si su novio Infantino le va a dar un penal.
0: No.
1: Otra vez dice Dani Cebolla, ídolo máximo, dice, gracias a las ideas con Ángel, que pucha guay, dice, ahí está la novia. Inglaterra llega hoy con el envío anímico al 100%, pero Argentina tiene más oficio en estas instancias, dice Gina. Por el bien del fútbol, debe pasar Inglaterra y sin escándalos para no devaluar la competencia, dice Bogado también. Ángel, glow, a Messi, dice, vamos a Inglaterra hoy, después Inglaterra versus la FIFA, Francia versus Argentina, partido por el tercer puesto, qué feo. Hoy gana el dulce de leche o el té inglés, dice Gina. Hoy chau Argentina, las casas de apuestas dan favorito a Inglaterra. Más oficio hoy, los últimos tres partidos se pasó pidiendo la hora. ¿Qué es lo que decís, Gina? Ñande Yara, dice Bogado. Y Bruno se fue preso, pregunta uno ahí.
0: No.
1: Aguante Cerro Argentina, dice también. Hoy chau Argentina, vamos Argentina, gana Inglaterra. Rey, dice Nelson Pérez también en el chat. Bastante dividida igual, porque hay cierto... No sé si... Bueno, la crítica generalizada de los... anti-argentino, ¿verdad? Que dicen que Argentina fue beneficiada en este mundial. Yo pregunto, ¿en qué?
0: Y, a ver, se reclama, por ejemplo, el debut contra Argelia, aquel pisotón.
1: Sí.
0: Que para mí no tiene la intensidad como para hacer una roja luego, pero es debatible.
1: Sí, debatible.
0: Y después, la falta contra Egipto, ¿verdad? Que mete Egipto.
1: Que fue falta.
0: Se anula el gol porque en el inicio de la jugada hubo una falta contra
1: Lo pisa a Lisandro Martínez, no hay nada que discutir.
2: Pero después hay una jugada medio parecida para que no le anulen a Argentina el tercer gol que hace. En el área es lo que reclamaron Salah y compañía. Hay un tipo, un toque también como el que le hicieron al jugador de Argentina para que se anule el gol. Y si se cobraba eso era penal, al revés, era penal para Egipto.
1: El gol anulado a Egipto fue bien anulado, offside.
2: Sí.
1: Fue la falta bien cobrada en el inicio de la acción. En Bolo, bien expulsado, por boludo.
2: Eso sí, ¿no?
1: Por boludo.
2: Lo dijimos en transmisión, ¿qué? Dijimos que hasta Wilson dijo luego en un momento, vos sabés que dijo Wilson, no sé si estabas escuchando en la previa, dijo, este en Bolo, pero esperen, seguro esperan sus compatriotas de que no sea un tem...
0: ¿Tem Bolo?
2: Al menos, y
0: terminó siendo tem Bolo.
2: Terminó siendo.
1: Y estaba haciendo un buen partido encima, ¿eh? No, la falta de oficio en este tipo
0: A ver, yo no veo así una jugada en donde directamente beneficien y sea recontra polémica a favor de Argentina. Pero lo que sí noto es que en las chiquitas, así en los roces, cae Messi. Ah, falta. Falta Messi. Pero no solamente pasa con Messi, pasa con las grandes
1: figuras.
0: Todas
1: las selecciones.
0: Pasó en su momento y pasó en este mundial también con Cristiano Ronaldo, ¿verdad?
1: En el partido pasado contra Bellingham también se cobró un par de faltas él. O sea, los árbitros tienden a dar la concesión a la figura más conocida, ¿verdad? Entonces...
0: Inconscientemente pasa. Bueno, tenemos en estos momentos a través de YouTube 172 likes. Queremos cerrar con 200 me gustas. Son 1000 personas las conectadas, así que a darle el pulgar arriba, Edgar.
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0: Vamos con la gente a través del WhatsApp 0984-955-000. Nosotros, Fabio, hacemos un almuerzo rapidito.
2: Sí.
0: Y ya estamos de vuelta.
2: Ya estamos.
0: ¿Almorzamos de vuelta juntos? ¿Me invitas o...?
2: Sí, vamos.
0: ¿Me invitas, Fabio
2: sí,
0: Martín?
2: Sí, vamos, sin ningún problema, claro.
0: Aleluya.
2: No, escucha, aleluya.
0: Solamente él.
1: Solamente él.
2: No solamente porque él es mi dupla hoy.
0: Ah,
2: ¿cómo te vas a invitar, Ángel?
1: No.
2: Hay
0: turno tarde, si es que no hay alargue.
1: Hay TT, hay que estar expectantes, acá aparte quiero ver el partido.
0: Claro, y la etapa de la gran jugada mundial, por supuesto, también.
1: Hasta la noche.
2: Ángel, a vos que te invite a Abraham, yo le invito a Wilson, ya estamos.
1: Que Abraham me va a invitar algo. Desde que entró, prometió un asado que jamás hizo.
0: Así es.
1: No hay peor cosa en la vida que prometer algo que no vas a cumplir.
0: Entonces, ¿hizo? ¿Cómo que? ¿Y cuando nos fuimos? Ah, mira, esperó que nos vayamos. Mira, y ahí echó. Para que te salga más barato, ¿verdad?
1: Sí, no.
0: Ocho bocas menos.
1: Para mí es peor eso, ¿eh?
2: Qué simple.
1: Porque es miserable, ¿entendés? Como es peor.
2: Un dirigente.
1: Espera que vayan su compañero para que él le gaste menos.
0: Totalmente.
2: Como diría un dirigente del fútbol paraguayo, qué sinvergüenzo que eso, o sea. Sinvergüenza.
0: Seamos serios, decía también. Qué locura. Y bueno, vamos con los audios. ¿Qué dice la gente?
18: Ustedes tienen miedo para decir el robo que hacen. O sea, no, es con la jugada de embolo nomás. Todas las jugadas le empujan a los delanteros, no cobra nada, y si al revés, y te empuja con el tema de la falta de cualquier cosa. ¿Cómo te vas a jugar así el fútbol? Desastre, se va a pensar, chupan medio.
0: Ahí fue.
19: Wilson, mi enanito hermoso, hoy tiene que ganar Argentina. Chao, bebé.
0: No.
1: Tuviste de todo.
20: No, Wilson, el loco. Cuando Cerro trae su refuerzo, no decía nada, te por ello. Y cuando Olimpia trae su refuerzo, le investiga acá si tiene antecedentes, ¿no? Que lo conceda.
0: ¿Vos decís?
21: Gran puta Wilson será. Siempre se ha opinado mal contra los jugadores de Olimpia. El tipo que jugó mundial no jugó un torneo de por Yuri. Qué bárbaro será. Dejana que juegue el tipo y a ver qué hace antes, no podés jugarle antes que juegue. ¿Por qué no se va a poder ambientar? A Viejetti le defendiste hasta lo último y ni al arco y no le metía los goles, hasta ahora no le metes, iba a salir goleador al campeonato y nada. Bárbaro.
0: No, por eso hay que escuchar bien. Yo dije que Viejetti iba a ser el goleador de Cerro en el primer semestre. ¿Quién fue el goleador de Cerro en el primer semestre? Pablo Viejetti.
1: Bueno, son nervios.
0: No, sí, están.
2: Hay una trampita tuya ahí, pero está bien.
0: ¿Por qué trampita?
2: No, porque...
0: Hay que saber escuchar nomás.
2: No, goles sumar los goles de la Libertadores, que fueron determinantes, claro que sí.
0: Pero ¿cómo no? Yo no dije que apertura, dije primer semestre.
2: Para lo que fue su apertura, no. Hizo los goles que uno se esperaba, ¿verdad?
0: Pero justo nomás se le terminó el torneo, sino justo cuando le agarró la mano, papá.
2: 22 fechas.
0: Y bueno, por eso hablo de adaptación.
2: Nadie discute lo de la Libertadores, espectacular.
0: Pero se cumplió lo que dije, eso nomás. Tenemos que ir al fondo de la cuestión. ¿Se cumplió lo que dije? Se cumplió.
1: Tecnicismo puro, ¿verdad? ¿No?
0: Sí.
1: Está bien.
0: Eder.
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0: Un saludo para el querido Ariel Hook en Estados Unidos, como siempre en sintonía. Nos escribe también el querido Edgar Viveros. 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
21: Que Wilson dice inconscientemente los árbitros, ma, inconscientemente. ¿Qué cure pigues son, será?
4: ¿Eh? Lo que quiero saber nomás, ¿cuánto cobra ese Brunito? ¿Cuándo le paga de enano y de cacaí para estar en su programa? Ensucia el pedo del programa de Bruno, enano y tortillero.
0: ¿A vos, Pico, te parece que yo voy a tener una plata que le pueda interesar a Bruno Ponce con lo que cobra, por favor?
5: Hola, muchachos, ¿cómo está la gran jugada? No me interesa más un carajo la Copa del Mundo. Ahora que ya Francia, fuera. Quien gane, ya se fue ya Francia a su casa. Saludo a Ángel Elian, en su copolano, Quique Liberteño Iteño.
1: Saludo, profe, Quique.
0: Quique total. Liberteño, Quique Liberteño.
1: Sí, señor. Ah, mira. Liberteño e Iteño.
0: 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Seguimos con la gente a través del 0984-955-000. ¿Qué dicen?
22: Tranquilo, Wilson Olimpia y su sueño de traer un jugador mundialista. No pudo traerle a Tommy Boll, entonces ahora se fueron por el neozelandés.
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0: Perdón, ¿qué va a pasar con el chiringuito, Fabio Ángel?
1: Para la gente que pregunta qué va a pasar con el chiringuito, porque ayer seguimos atentamente lo que fue el postpartido de España. Ellos anunciaron que después de 13 años no van a seguir en A3 Media, que es el grupo de canal de España en el que ellos estuvieron
2: donde alcanzaron
1: el éxito, ¿verdad? Claro. Masivo. Se van a mudar a otro canal, a otra empresa, a otro grupo. Van a dejar el canal Mega y van a dejar A3 Media para ir a otro canal. El lunes va a ser su último programa a través de esa vía y después van a anunciar ellos por su cuenta dónde van a estar, porque ayer también...
0: Pero se van todos juntos.
1: Se va todo el equipo.
0: Todo el equipo.
1: Todo el equipo se mueve de un lado al otro. Pedrerol decía, mucha gente nos pregunta dónde vamos a estar, pero por respeto a A3 Media no lo vamos a decir aún. Quiero que sigan con nosotros hasta el lunes. Y después váyanse más o menos, digo, ahora.
0: Pero por una ponchada de plata,
1: ¿no?
0: No,
1: pues sí, ha de ser. O sea, el programa más exitoso de España. ¿Vos viste los auspiciantes que tiene?
0: Sí.
1: No, o sea, son todos top global, no.
0: Básicamente es lo que hicimos nosotros.
1: Totalmente.
0: Audio.
23: Hola, ¿qué tal? Hola. Oh, quiero saber más si te van a quedar Iturbe, Alicia y Matías Pérez. Si te quedan Real Cerro. Gracias.
0: Ah, sí, por ahora se quedan.
24: ¿Qué tal, muchachos? ¿Cómo están? Lastimosamente se va a eliminar Argentina porque están ahí en ese banderazo flameando una bandera de Francia en el medio mismo. Ese le va a traer Tiberacu. Acuérdense de mí.
0: Mufa, mira.
25: Yo quiero saber si Olimpia cobró o no cobró nomás esos $100,000 que le dan a los jugadores de cada club. Porque para mí esa fue la jugada. Mientras estaba allá todavía cerraron ya. Y voy a saber si cobró esa plata.
0: No, no, no. Yo pregunté esa situación y no. Por Tim Payne no le corresponde, obviamente, por Gastón Olveira, sí. El pago de la FIFA
2: pero
0: a los
2: no era 100 mil dólares. Él habló de 100 mil dólares. Era algo así como...
0: $5,000 por de día. Base.
2: De base, por día.
0: Por día.
2: Sí.
0: Que podía llegar a 11 mil.
2: Exactamente.
6: Por fin se va a terminar este mundial y vuelve ya el campeonato local. Por fin, por fin. Fabio, gracias, lindo está, amigo.
0: Epa. Hoy todos recibimos lo nuestro.
1: Demasiado lindo estás, amigo.
2: Es peligroso.
0: Por lo menos a mí me piropeó hace rato una mujer.
2: No, está bien.
0: Ella es hombre.
1: Que ya es una sorpresa de por sí, ¿verdad?
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0: Nos vamos, señores. Muchas gracias a todos. En Ñandutí TV, Ñandutí 1020 AM se viene en el horno con Álvaro Mora a la cabeza y acá Hackenbos News. Hacemos una pausita y a las 15 volvemos con la previa del gran partido semifinal de la Copa del Mundo Argentina ante Inglaterra para conocer al segundo finalista de esta Copa Mundial 2026. Espera el domingo en Nueva York, Nueva Jersey, el conjunto de España. Chao, Ángel.
1: Nos vemos. Dos goles de este señor hoy.
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1: ¿Cómo están, amigos? ¿Qué tal? ¿Qué tal? ¿Qué tal? ¿Qué tal? ¿Qué tal? ¿Qué tal? Comenzamos el programa correspondiente al día de hoy, miércoles. Miércoles 15 de julio del 2026. Programa Cita con los Astros, con el que le habla su hermano espiritual y servidor, el maestro Sandro. Como siempre, estamos aquí en la radio en compañía de la profe Eli, nuestra colaboradora permanente. El trabajo de la profe Eli es muy, pero muy, pero muy importante en nuestro templo mayor, ya que ella es especialista en rituales de amor, rituales de atracción, rituales para que puedan recuperar a su ser amado, para que puedan recuperar a su pareja, para que esa persona que se fue pueda volver, para que esa persona que se enfrió vuelva a encenderse en esa persona la pasión, el amor, para que esa relación que está fracasando, que está con problemas, que está viviendo en conflictos, vuelva a ser una relación armoniosa, de paz y de amor. Muchas personas ya se acercaron en nuestro centro espiritual, más de 25 años en Alto Paraná, y recuperaron a su pareja, recuperaron a su ser amado,

de noche, de madrugada, de mañana temprano. ¿Por qué? Porque siempre estamos invirtiendo todo nuestro tiempo y de los colaboradores para solucionar todos los casos en nuestro centro espiritual. Desde muy tempranito, la profe Eli ya preparó su altar de la diosa del amor para unir parejas, para atraer el amor, con las velas de corazones, con las velas de parejas, los fluidos para el amor, las esencias para el amor, los alguidares para las ofrendas, ya están todas preparadas. ¿Qué se utiliza para la ofrenda de amor? Miel, manzanas, arroz, rosas rojas, rosas amarillas, velas de corazones, velas de parejas, velas de amarres, velas de unión, velas de vira pensamiento. Todo, todo está preparado para cambiar la vida de la gente. Y aquí ella está con nosotros, de aquí a trabajar directamente para que usted, que está escuchando la radio ahora y que está con problemas de amor, pueda acercarse a nuestro templo mayor y recuperar a su pareja. Profe, muchas personas me llaman, me dicen, ya consulté por aquí, ya consulté

0: mayor
1: y recuperar a su pareja. Profe, muchas personas me llaman, me dicen, ya consulté por aquí, ya consulté por allá, por las redes sociales, no resultó. No le recuperé a mi pareja. Queridos oyentes, cuando se trata de problemas de amor, es importante llegar de forma presencial, de forma personal al consultorio. Porque hay cosas que no se pueden hacer a distancia. No se pueden hacer a distancia. Es por eso que nosotros siempre le decimos a la gente que se acerque a nuestro templo mayor. Y ahí donde hacemos la consulta, también tenemos nuestro templo, en donde tenemos 7 altares. Y usted puede mirar los trabajos que se está haciendo. Usted puede mirar cómo estamos trabajando ahí. Cómo está la profe Eli, cómo está la señora Ivette, cómo está la señora Priscila trabajando. Bueno, así. Todas esas personas que están trabajando ahí con las ofrendas, están haciendo sus oraciones, están prendiendo la vela, usted lo puede ver. Así que es importante llegar y acercarse a nuestro centro de ayuda espiritual para encontrar la solución a sus problemas. ¿Cómo está, profe? ¿Qué tal? La gente lo quiere escuchar un rato, profe, unas palabritas. Yo sé que está un poco ocupada, profe. ¿Qué tal?
2: Muy bien, profesor. ¿Cómo están, gente linda que nos escucha en el día de hoy? Así es, profesor. Lo que hacemos nosotros en nuestro consultorio con esta técnica única del altar de la diosa del amor es unir parejas, hacer que las personas recuperen a su ser amado. Para todas esas personas, profesor, que ya recorrieron por muchos lugares, buscaron ayuda, no encontraron la solución a sus problemas, no recuperaron a su ser amado, la invitación para esas personas ya está hecha. Acérquense o comuníquense conmigo en las líneas telefónicas. ¿Para qué? Para que yo pueda analizar qué es lo que está pasando, qué es lo que necesitan, si necesitan de una liberación, de una armonización, de un retorno, un amarre o un endulzamiento. Porque todo eso primero hay que saber para hacer un trabajo, profesor. Porque no podemos hacer un amarre si la persona está alejada de su ser amado.
1: Así es, profe. No se puede amarrar lo que está lejos, ¿eh? Primeramente se tiene que unir, hacer la atracción y luego hacer el amarre.
2: Así mismo, profesor. Y ese es mi trabajo. Hace 30 años que estoy trabajando uniendo parejas, uniendo familias, haciendo que las personas recuperen a su ser amado. Muchísimas personas ya recuperaron a la persona que quieren, ya vinieron junto a nosotros, ya consiguieron nuestro objetivo y objetivo suyo, recuperar a su ser amado. Tan solo se tienen que acercar o llamar en las líneas telefónicas al 0973-642-612, al 0987-215828.
1: Así es, profe. Muchas gracias, profe Eli. Nuestra colaboradora permanente, la profesora Eli, especialista en unir parejas, en amarres eternos, muchas llamadas, muchos mensajes. Aquí justamente tengo un mensaje, dice, maestro, estoy escuchando su programa, dice, yo quiero consultar con la profe Eli. Mi novio se fue hace 15 días. Yo sé que hay una mujer detrás de él y que está haciendo lo posible para quedarse con él. Yo no quiero perderle. Él es una buena persona y estoy enamorada. ¿Será que me puedo acercar esta semana? Bueno, mañana le vamos a esperar. Estimada amiga, aquí la profe me dice que sí, esto tiene solución y rápidamente. Aquí tengo otro mensaje, dice, un saludo para la profe Eli, soy de Santa Rita, dice. Yo llegué al centro espiritual. Ella me ayudó a recuperar a mi esposo. Ahora estamos felices, dice el mensaje, me envía la fotografía de la pareja. Muchas gracias por el mensaje. Aquí tengo otro mensaje, dice, maestro Sandro, yo quiero acercarme a su centro espiritual, dice, estoy casada hace 20 años y mi esposo últimamente cambió muchísimo. está raro.

0: frío, no comparte conmigo y me dice que está pensando irse de la casa. Maestro Sandro, yo no quiero perderle al padre de mis hijos. Él siempre fue una buena persona desde hace un tiempo que está cambiando por completo. Necesito de su ayuda, dice el mensaje. Bueno, le vamos a esperar, estimada amiga, en nuestro centro espiritual. Quiero decirle que hay una persona que está haciendo lo posible de separarles, de destruir la relación. Hay cosas que no puedo decirle por radio, así que sería bueno que se acerque personalmente, que le vamos a decir todo lo que está pasando. Y por supuesto, en pocos días, en poco tiempo, vamos a hacer que usted vuelva a tener la tranquilidad en su hogar. Gracias, gracias por el mensaje. Impresionante la cantidad de gente, ¿eh? La cantidad de mensajes de muchos lugares. Estamos recibiendo mensajes de Iruña, de Santa Rita, de Naranjal, de San Cristóbal, de Itapúa. Estamos recibiendo mensajes de Oleari, de Mallorquín. Estamos recibiendo mensajes de Caguazú, de Campo 9. Estamos recibiendo mensajes de Itacurú, de San Alberto. Estamos recibiendo mensajes de la Argentina, de Puerto Esperanza, Puerto Libertad. Mucha gente que se está comunicando. 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Fácil, fácil de llegar, fácil de ubicar, estimados amigos, estimados oyentes. De lunes a sábado en Ciudad del Este. Me preguntan cuándo atendemos en Santa Rita. Estamos viendo, queremos atender en Santa Rita, queremos volver a atender en Santa Rita, estamos buscando el local. Bueno, un saludo para toda la gente linda de Santa Rita que está en sintonía total de la radio. Aquí tengo un mensaje, dice: maestro, yo quiero saber la verdad. Dice: desde hace 6 meses aproximadamente, mi esposa empezó a cambiar totalmente conmigo. No quiere compartir ni siquiera el dormitorio. Me dice que necesita un tiempo, pero también me dice que quiere quedarse en la casa. Yo estoy confundido. No sé si ella quiere separarse o quiere vivir conmigo como amigos nada más. No es una vida de amigos la que yo quiero con ella. Yo le quiero mucho y no quiero perderle. Pero también ya me estoy cansando, dice el mensaje, y me envía la fotografía de los dos. ¿Será que tiene otro hombre? Dice al final. Bueno, querido amigo, yo quiero decirle que esto no es natural. Usted no me contó, pero yo sé que hay otra mujer en su vida desde hace mucho tiempo. Usted está viviendo una doble vida. Hay otra persona, hay otra mujer. Y su esposa se enteró hace aproximadamente un año, querido amigo, y usted sabe muy bien que ella se enteró que hay otra persona. Y a partir de ahí, ella empezó a luchar contra la idea de dejarle a usted o perdonarle. Está un poquito cansada porque ella pensó que usted iba a cambiar, no cambió. Usted sigue con esta situación y ella ya está decidida en salir de la casa. Usted me dice en una parte, tampoco quiere irse de la casa. Sí, ella está pensando irse de la casa y ya tiene planeado, querido amigo. Yo le recomiendo que no le pierda a esta mujer. Porque si usted le pierde a esta mujer, le va a perder a una mujer valiosa que estuvo a su lado cuando usted no tenía absolutamente nada, que le ayudó trabajando de sol a sol. Y en sus momentos difíciles, cuando usted estuvo enfermo, cuando usted estuvo muy mal, a punto de perder la vida, ella estuvo a su lado las 24 horas. Ella le quiere y le ama. Ella es la que está pensando, si por qué usted decidió cambiarle por otra persona. Querido amigo, usted está a tiempo para recuperarle a ella. Usted está a tiempo para recuperarle a la mujer que quiere. Pero tiene que decidirse por completo a cambiar, a hablar con ella, a decirle. Y yo estoy seguro que ella se va a decidir a volver a vivir una vida tranquila a su lado. Gracias por el mensaje. Gracias, gracias, gracias. Muchas veces no valoramos lo que tenemos a nuestro lado. Y esto pasa con, no solamente con el amor. Hay gente que está cansado de su auto. Está cansado del auto. Dice, no, este auto ya no funciona, este auto ya no sirve. Luego lo vende y se arrepiente. Y dice, antes yo tenía un auto que me llevaba en todos los lugares y ahora ya no tengo, tengo que andar en ómnibus. Eso pasa con muchas cosas. Queridos amigos, hay que valorar eso que tenemos en la casa, hay que valorar lo que tenemos, porque muchas veces cuando lo perdemos ya es demasiado, demasiado tarde. Mucha gente tiene una joya preciosa a su lado, pero no lo cuida. No lo cuida. No lo mima. No le abraza, no le dice cosas bonitas, no comparte un tiempo con esa persona que tiene a su lado. Luego esa persona se enfría, se cansa y se va sin retorno. Y cuando se va, se da cuenta que tenía una joya preciosa a su lado. Así es la vida, así que a valorar a esa persona que tienen a su lado, a quererle, a cuidarle, queridos oyentes. Bueno, la profesora Eli aquí me dice que esta semana es semana de rituales de unión, así que aprovechar todas esas personas que están sufriendo por amor. Las líneas telefónicas para que puedan comunicarse, el 0973-642-612, el 0987-21-58-28. Aquí dice un mensaje, maestro Sandro, usted habla como mi psicólogo, dice. Muchas gracias, sí. De hecho, tenemos formación universitaria, yo y la profe Eli también. Bueno, aquí tengo otro mensaje, dice, quiero visitar su centro espiritual, necesito llevar el Abre Caminos. ¿Será que están entregando? Dice. 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Yo tenía una persona que llegó a nuestro centro espiritual y me dijo: maestro, hace 5 años que tengo en venta una propiedad rural muy importante. Ya vienen los compradores, no se deciden. Cuando se decide, el dueño no se decide. Cuando el dueño y el comprador se decide, surgen unos problemas de documentación y así. Así, maestro Sandro, son 5 años que estoy ahí luchando para vender esa propiedad, porque si vendo esa propiedad, mi vida va a cambiar. Y es así, la suerte está ahí, el dinero está ahí, lo puede ver, pero no lo puede poseer. 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Le hicimos una ayuda especial. Después de 1 mes aproximadamente, este amigo nos llamó por teléfono diciéndome: maestro Sandro, la operación ya fue un éxito. Pude vender la propiedad, gané mi comisión. 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Que tanto quería, maestro Sandro, quería tener una casa propia y voy a comprar ahora y mi vida va a cambiar gracias a ustedes. Hay tanta gente que tiene la venta de su vida pero no le está saliendo. Hay tanta gente que tiene el contrato de su vida pero no le está saliendo. 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Un saludo para la gente de Iruña. Aquí tengo una persona de Iruña, dice: maestro, yo consulté con usted hace 5 años. Ahora necesito de un favor suyo. ¿Cuándo puedo acercarme? Dice. Mañana mismo le vamos a esperar, estimado amigo. 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A partir de ahora yo estaré atendiendo las llamadas y respondiendo a las preguntas. Queridos oyentes, hemos llegado al final del programa correspondiente al día de hoy, miércoles. Nos volveremos a encontrar mañana con más Cita con los Astros, con el que le habla su hermano y servidor, el maestro Sandro. Que pasen una buena jornada y será hasta mañana.
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1: ¿Cómo están, amigos? ¿Qué tal? ¿Qué tal? ¿Qué tal? ¿Qué tal? ¿Qué tal? ¿Qué tal? Comenzamos el programa correspondiente al día de hoy, miércoles. Miércoles 15 de julio del 2026. Programa Cita con los Astros, con el que le habla su hermano espiritual y servidor, el maestro Sandro. Como siempre, estamos aquí en la radio en compañía de la profe Eli, nuestra colaboradora permanente. El trabajo de la profe Eli es muy, pero muy, pero muy importante en nuestro templo mayor, ya que ella es especialista en rituales de amor, rituales de atracción, rituales para que puedan recuperar a su ser amado, para que puedan recuperar a su pareja, para que esa persona que se fue pueda volver, para que esa persona que se enfrió vuelva a encenderse en esa persona la pasión, el amor, para que esa relación que está fracasando, que está con problemas, que está viviendo en conflictos, vuelva a ser una relación armoniosa, de paz y de amor. Muchas personas ya se acercaron en nuestro centro espiritual, más de 25 años en Alto Paraná, y recuperaron a su pareja, recuperaron a su ser amado, recuperaron la tranquilidad, recuperaron a esa persona que ama. ¿Con quién? Con el trabajo de la profe Eli. Recuerden que ella tiene un altar que es la técnica única que utiliza, única en Paraguay, que es el altar de la diosa del amor. Esta técnica del altar de la diosa del amor es única aquí en Paraguay y fue traída desde el Brasil para todos ustedes. Con esta técnica, ella ha logrado que muchas personas hayan recuperado a su pareja, hayan recuperado a su ser amado. Y con ese altar ella está trabajando todos los días, de lunes a lunes, sin un día de descanso. Todos los días está trabajando en ese altar prácticamente las 24 horas, porque nuestro templo no se cierra nunca, siempre están trabajando la gente de noche, de madrugada, de mañana temprano. ¿Por qué? Porque siempre estamos invirtiendo todo nuestro tiempo y de los colaboradores para solucionar todos los casos en nuestro centro espiritual. Desde muy tempranito, la profe Eli ya preparó su altar de la diosa del amor para unir parejas, para atraer el amor, con las velas de corazones, con las velas de parejas, los fluidos para el amor, las esencias para el amor, los alguidares para las ofrendas, ya están todas preparadas. ¿Qué se utiliza para la ofrenda de amor? Miel, manzanas, arroz, rosas rojas, rosas amarillas, velas de corazones, velas de parejas, velas de amarres, velas de unión, velas de vira pensamiento. Todo está preparado para cambiar la vida de la gente. Y aquí ella está con nosotros, de aquí a trabajar directamente para que usted, que está escuchando la radio ahora y que está con problemas de amor, pueda acercarse a nuestro templo mayor y recuperar a su pareja. Profe, muchas personas me llaman, me dicen: ya consulté por aquí, ya consulté por allá, por las redes sociales, no resultó. No le recuperé a mi pareja. Queridos oyentes, cuando se trata de problemas de amor, Es importante llegar de forma presencial, de forma personal al consultorio. Porque hay cosas que no se pueden hacer a distancia. No se pueden hacer a distancia. Es por eso que nosotros siempre le decimos a la gente que se acerque a nuestro templo mayor. Y ahí donde hacemos la consulta, también tenemos nuestro templo, en donde tenemos 7 altares. Y usted puede mirar los trabajos que se está haciendo. Usted puede mirar cómo estamos trabajando ahí. Cómo está la profe Eli, cómo está la señora Ivette, cómo está la señora Priscila trabajando. Bueno, así. Todas esas personas que están trabajando ahí con las ofrendas, están haciendo sus oraciones, están prendiendo la vela, usted lo puede ver. Así que es importante llegar y acercarse a nuestro centro de ayuda espiritual para encontrar la solución a sus problemas. ¿Cómo está, profe? ¿Qué tal? La gente lo quiere escuchar un rato, profe, unas palabritas. Yo sé que está un poco ocupada, profe. ¿Qué tal?
2: Muy bien, profesor. ¿Cómo están, gente linda que nos escucha en el día de hoy? Así es, profesor. Lo que hacemos nosotros en nuestro consultorio con esta técnica única del altar de la diosa del amor es unir parejas, hacer que las personas recuperen a su ser amado. Para todas esas personas, profesor, que ya recorrieron por muchos lugares, buscaron ayuda, no encontraron la solución a sus problemas, no recuperaron a su ser amado, la invitación para esas personas ya está hecha. Acérquense o comuníquense conmigo en las líneas telefónicas. ¿Para qué? Para que yo pueda analizar qué es lo que está pasando, qué es lo que necesitan, si necesitan de una liberación, de una armonización, de un retorno, un amarre o un endulzamiento. Porque todo eso primero hay que saber para hacer un trabajo, profesor, porque no podemos hacer un amarre si la persona está alejada de su ser amado.
1: Así es, profe. No se puede amarrar lo que está lejos, ¿eh? Primeramente se tiene que unir, hacer la atracción y luego hacer el amarre.
2: Así mismo, profesor. Y ese es mi trabajo. Hace 30 años que estoy trabajando uniendo parejas, uniendo familias, haciendo que las personas recuperen a su ser amado. Muchísimas personas ya recuperaron a la persona que quieren, ya vinieron junto a nosotros, ya consiguieron nuestro objetivo y objetivo suyo, recuperar a su ser amado. Tan solo se tienen que acercar o llamar en las líneas telefónicas al 0973-642-612, al 0987-215828.
1: Así es, profe. Muchas gracias, profe Eli. Nuestra colaboradora permanente, la profesora Eli, especialista en unir parejas, en amarres eternos. Muchas llamadas, muchos mensajes. Aquí justamente tengo un mensaje, dice: maestro, estoy escuchando su programa. Dice: yo quiero consultar con la profe Eli. Mi novio se fue hace 15 días. Yo sé que hay una mujer detrás de él y que está haciendo lo posible para quedarse con él. Yo no quiero perderle. Él es una buena persona y estoy enamorada. ¿Será que me puedo acercar esta semana? Bueno, mañana le vamos a esperar, estimada amiga. Aquí la profe me dice que sí, esto tiene solución y rápidamente. Aquí tengo otro mensaje, dice: un saludo para la profe Eli, soy de Santa Rita, dice. Yo llegué al centro espiritual. Ella me ayudó a recuperar a mi esposo. Ahora estamos felices, dice el mensaje. Me envía la fotografía de la pareja. Muchas gracias por el mensaje. Aquí tengo otro mensaje, dice: maestro Sandro, yo quiero acercarme a su centro espiritual. Dice: estoy casada hace 20 años y mi esposo últimamente cambió muchísimo. Está raro, frío, no comparte conmigo y me dice que está pensando irse de la casa. Maestro Sandro, yo no quiero perderle al padre de mis hijos. Él siempre fue una buena persona desde hace un tiempo que está cambiando por completo. Necesito de su ayuda, dice el mensaje. Bueno, le vamos a esperar estimada amiga, en nuestro centro espiritual, quiero decirle que hay una persona que está haciendo lo posible de separarles, de destruir la relación. Hay cosas que no puedo decirle por radio, así que sería bueno que se acerque personalmente, que le vamos a decir todo lo que está pasando y, por supuesto, en pocos días, en poco tiempo, vamos a hacer que usted vuelva a tener la tranquilidad en su hogar. Gracias, gracias por el mensaje. Impresionante la cantidad de gente, ¿eh? La cantidad de mensajes de muchos lugares. Estamos recibiendo mensajes de Iruña, de Santa Rita, de Naranjal, de San Cristóbal, de Itapúa. Estamos recibiendo mensajes de Oleari, de Mallorquín. Estamos recibiendo mensajes de Caguazú, de Campo 9. Estamos recibiendo mensajes de Itacurú, de San Alberto. Estamos recibiendo mensajes de la Argentina, de Puerto Esperanza, Puerto Libertad. Mucha gente que se está comunicando. 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Me preguntan cuándo atendemos en Santa Rita. Estamos viendo, queremos atender en Santa Rita, queremos volver a atender en Santa Rita, estamos buscando el local. Bueno, un saludo para toda la gente linda de Santa Rita que está en sintonía total de la radio. Aquí tengo un mensaje, dice: maestro, yo quiero saber la verdad, dice. Desde hace 6 meses aproximadamente, mi esposa empezó a cambiar totalmente conmigo. No quiere compartir ni siquiera el dormitorio. Me dice que necesita un tiempo, pero también me dice que quiere quedarse en la casa. Yo estoy confundido. No sé si ella quiere separarse o quiere vivir conmigo como amigos nada más. No es una vida de amigos la que yo quiero con ella. Yo le quiero mucho y no quiero perderle, pero también ya me estoy cansando, dice el mensaje, y me envía la fotografía de los dos. ¿Será que tiene otro hombre?, dice al final. Bueno, querido amigo, yo quiero decirle que esto no es natural. Usted no me contó, pero yo sé que hay otra mujer en su vida desde hace mucho tiempo. Usted está viviendo una doble vida. Hay otra persona, hay otra mujer. Y su esposa se enteró hace aproximadamente un año, querido amigo, y usted sabe muy bien que ella se enteró que hay otra persona. Y a partir de ahí, ella empezó a luchar contra la idea de dejarle a usted o perdonarle. Está un poquito cansada porque ella pensó que usted iba a cambiar, no cambió. Usted sigue con esta situación y ella ya está decidida en salir de la casa. Usted me dice en una parte, tampoco quiere irse de la casa. Sí, ella está pensando irse de la casa y ya tiene planeado, querido amigo. Yo le recomiendo que no le pierda a esta mujer. Porque si usted le pierde a esta mujer, le va a perder a una mujer valiosa que estuvo a su lado cuando usted no tenía absolutamente nada, que le ayudó trabajando de sol a sol. Y en sus momentos difíciles, cuando usted estuvo enfermo, cuando usted estuvo muy mal, a punto de perder la vida, ella estuvo a su lado las 24 horas.

mal. A punto de perder la vida, ella estuvo a su lado las 24 horas. Ella le quiere y le ama. Ella es la que está pensando si por qué usted decidió cambiarle por otra persona. Querido amigo, usted está a tiempo para recuperarle a ella. Usted está a tiempo para recuperarle a la mujer que quiere, pero tiene que decidirse por completo a cambiar, a hablar con ella, a decirle, y yo estoy seguro que ella se va a decidir a volver a vivir una vida tranquila a su lado. Gracias por el mensaje. Gracias, gracias, gracias. Muchas veces no valoramos lo que tenemos a nuestro lado. Y esto pasa con, no solamente con el amor. Hay gente que está cansado de su auto. Está cansado del auto. Dice, no, este auto ya no funciona, este auto ya no sirve. Luego lo vende y se arrepiente. Y dice, antes yo tenía un auto que me llevaba en todos los lugares y ahora ya no tengo, tengo que andar en ómnibus. Eso pasa con muchas cosas. Queridos amigos, hay que valorar eso que tenemos en la casa, hay que valorar lo que tenemos, porque muchas veces cuando lo perdemos, ya es demasiado, demasiado tarde. Mucha gente tiene una joya preciosa a su lado, pero no lo cuida. No lo cuida. No lo mima, no le abraza. No le dice cosas bonitas. No comparte un tiempo con esa persona que tiene a su lado. Luego esa persona se enfría, se cansa. Y se va. Se va sin retorno. Y cuando se va, se da cuenta que tenía una joya preciosa a su lado. Así es la vida. Así que a valorar a esa persona que tienen a su lado, a quererle, a cuidarle, queridos oyentes. Bueno, la profesora Eli aquí me dice que esta semana es semana de rituales de unión. Así que aprovechar todas esas personas que están sufriendo por amor. Las líneas telefónicas para que puedan comunicarse, el 0973-64262, el 0987-2158-28. Aquí dice un mensaje, maestro Sandro, usted habla como mi psicólogo, dice. Muchas gracias, sí. De hecho, tenemos formación universitaria. Yo y la profe Eli también. Bueno, aquí tengo otro mensaje. Dice, quiero visitar su centro espiritual. Necesito llevar el Abre Caminos. ¿Será que están entregando? Dice. Bueno, ayer le estaba diciendo que estamos entregando el Abre Caminos toda esta semana. 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Derriba las barreras que no le permite avanzar. 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No lo puede poseer. Está, lo puede mirar, lo puede acariciar, pero no lo puede poseer porque hay una barrera que no le permite avanzar. Yo tenía una persona que llegó a nuestro centro espiritual y me dijo, maestro, hace 5 años que tengo en venta una propiedad rural muy importante. Ya vienen los compradores, no se deciden. Cuando se decide, el dueño no se decide. Cuando el dueño y el comprador se decide, surgen unos problemas de documentación. Y así, maestro Sandro, son 5 años que estoy ahí luchando para vender esa propiedad, porque si vendo esa propiedad, mi vida va a cambiar. Y es así, la suerte está ahí.
El dinero

0: está ahí, lo puede ver, pero no lo puede poseer. Le entregamos el abre caminos, le hicimos una ayuda especial. Después de un mes aproximadamente, este amigo nos llamó por teléfono diciéndome: maestro Sandro, la operación ya fue un éxito, pude vender la propiedad, gané mi comisión, ahora me voy a comprar para mi casa que tanto quería. Maestro Sandro, quería tener una casa propia y voy a comprar ahora y mi vida va a cambiar gracias a ustedes. Hay tanta gente que tiene la venta de su vida pero no le está saliendo. Hay tanta gente que tiene el contrato de su vida pero no le está saliendo. 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Un saludo para la gente de Iruña. Aquí tengo una persona de Iruña, dice: maestro, yo consulté con usted hace 5 años. Ahora necesito de un favor suyo. ¿Cuándo puedo acercarme? Dice: mañana mismo le vamos a esperar, estimado amigo. 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A partir de ahora yo estaré atendiendo las llamadas y respondiendo a las preguntas. Queridos oyentes, hemos llegado al final del programa correspondiente al día de hoy, miércoles. Nos volveremos a encontrar mañana con más Cita con los Astros, con el que le habla su hermano y servidor, el maestro Sandro. Que pasen una buena jornada y será hasta mañana.
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